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0: eso como tener sexo en una funeraria. Yo soy el jefe
1: y yo tu secretaria.
0: Deja que te saque tu lado de ordinaria. Chucky, tú estás bien bonita, aunque también me gustabas cuando estabas más gordita, con el pelito negrito y la cara redondita, así medio rockerita. También me gustas ahora.

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0: Bienvenidas y bienvenidos a un domingo más de La Hora Nacional. Yo soy Leos y como siempre está conmigo mi querido Cha.
1: Mi querida Leos, qué gusto estar con todos y todas ustedes.
0: Hoy tendremos un tutorial para que paso a paso puedan sacar su acta de nacimiento por internet.
1: Les diremos cómo pueden consultar sus semanas cotizadas en el IMSS.
0: Vamos a recordar cuándo se formó el primer Congreso Nacional de Obreras y Campesinas en 1931.
1: Y hablaremos del Día de la Nación Pluricultural.
0: Todo esto acompañado por la danza de los estudiantes de la Escuela Nacional Preparatoria número 6.
1: Recuerden que nos pueden escribir en La Hora Nacional Oficial. Estamos en YouTube, Facebook, Instagram, X y también en el número 55-3483-4239, 55-3483-4239 y en el correo lahoranacional@segov.gov.mx.
0: Ahora los trámites son más sencillos porque se pueden hacer de manera digital. Por ejemplo, si necesitas una copia certificada de tu acta de nacimiento, ya no necesariamente tienes que ir a una oficina del registro civil.
1: Entras a www.gov.mx/actas, seleccionas el acta de nacimiento, proporcionas los datos solicitados y haces el pago correspondiente y se descarga el documento muy fácilmente.
0: Vamos a ver y escuchar un tutorial para poder hacer este trámite paso a paso.
2: ¿Sabías que hoy puedes obtener tu acta certificada en minutos? Inclusive puedes obtenerla desde tu celular. ¿Cómo se realiza este trámite? Lo primero, los requisitos indispensables. Tu cuenta llave MX. Si aún no tienes tu cuenta, créala gratis en llave.gob.mx con tu CUR, un correo electrónico y tu número celular. Una tarjeta de crédito o débito para el pago en línea. Ahora vayamos al paso a paso. Ingresa al portal oficial miregistrocivil.gob.mx. Elige acta de nacimiento en línea y haz clic en iniciar trámite. Inicia sesión con tu llave MX. Busca tu registro con tu CURP o con tus datos personales. Revisa la vista previa, verifica nombre, fecha, lugar de nacimiento y datos de tus familiares antes de pagar. Realiza el pago con tarjeta o con línea de captura. Y listo, ya puedes descargar tu acta en formato PDF directo en tu celular o computadora. Ahora bien, ¿y qué pasa si en esta vista previa encuentras un error, una letra de más en tu apellido, una fecha equivocada? No pagues todavía. Primero, solicita la modificación. En el mismo portal, entra al apartado Captura, Corrección y Aclaración de Actas. Ahí encontrarás dos opciones. La opción 1, Corrección de Registro de Acta. Úsala cuando el acta en papel está bien, pero el sistema muestra un dato diferente porque se capturó mal al digitalizarla. Opción 2. Aclaración administrativa de acta. Úsala cuando el error viene en el acta misma y necesitas comprobar el dato correcto con otros documentos. Para cualquiera de las siguientes dos necesitas tu cuenta llave MX, tu identificación oficial vigente, INE, pasaporte, cédula profesional, cartilla militar o licencia de conducir. Los documentos que comprueben el dato correcto, todo en formato PDF o en fotografía. Puedes tomar la imagen con tu celular, siempre que sea clara y legible. Haces clic en iniciar trámite, capturas la información, subes tus archivos y envías la solicitud. Ojo, guarda tu número de folio. Con él consultarás el avance de tu trámite. Y la respuesta llega aproximadamente en 5 días. Así de fácil obtienes tu acta de nacimiento. Hasta la próxima.
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1: En la historia de México, las mujeres han sido protagonistas de las luchas por los derechos laborales. A principios del siglo XX, obreras y campesinas empezaron a unirse para hacer visibles sus demandas y participar de manera activa en la transformación del país.
0: En 1931 se formó el primer Congreso Nacional de Obreras y Campesinas, un espacio que reunió a mujeres de distintos sectores para discutir sobre sus condiciones de vida y trabajo y sobre los derechos que buscaban obtener.
5: El primer Congreso Nacional de Obreras y Campesinas, celebrado en la Ciudad de México del 1 al 5 de octubre de 1931, fue impulsado por el PNR, Partido Nacional Revolucionario. Ahí se debatieron diversas problemáticas que afectaban a obreras y campesinas: las condiciones laborales, el acceso a la educación, la organización política de las mujeres, la protección de la infancia y la atención a la salud. Durante el Congreso se expresaron dos posiciones políticas que mantuvieron un debate constante. Por un lado, mujeres pertenecientes a organizaciones vinculadas al PNR, como Florinda Lazos León, Edelmira Rojas y Elvia Carrillo Puerto, quienes planteaban la necesidad de crear una organización exclusivamente femenina, enfocada a la resolución de los problemas de las mujeres. Por otro lado, mujeres que militaban en el Partido Comunista Mexicano, entre ellas María del Refugio Cuca García, Consuelo Uranga y Concha Michel, quienes consideraban que separar la lucha de las mujeres de la lucha general de la clase trabajadora podía romper la unidad obrera. Por ello, proponían poner un mayor énfasis en las condiciones económicas y laborales de las mujeres y mantener su organización dentro de los sindicatos y espacios mixtos. Aunque el debate entre ambos grupos no desapareció, el Congreso concilió en la creación de una Confederación Femenina Mexicana para representar y defender los intereses de las mujeres trabajadoras sin romper con otras organizaciones mixtas. Al término de las jornadas, se acordó promover la protección jurídica de las mujeres, impulsar la creación de escuelas mixtas en todos los niveles educativos, unificar a las organizaciones femeniles en un frente único y continuar la lucha por el derecho al voto de las mujeres. En los años siguientes, se realizaron el segundo Congreso Nacional de Obreras y Campesinas en 1933 y el tercero, celebrado en Guadalajara en 1934. Estos encuentros contribuyeron a la creación del Frente Único Pro Derechos de la Mujer en 1935, una organización que reunió a mujeres de diversas tendencias políticas, impulsó la discusión pública sobre sus derechos y fue fundamental en la conquista del sufragio femenino.
1: Hoy estamos con una maestra que lleva décadas formando generaciones de jóvenes en la danza regional mexicana. Su historia comenzó desde muy joven como bailarina y después como docente. Y desde 1980 ha acompañado a estudiantes de la Escuela Nacional Preparatoria, particularmente del plantel 6 Antonio Caso. Estamos con la maestra Graciela Heréndira López Garduño, mejor conocida como la maestra Chelita. Bienvenida a la Nacional, qué gusto tenerla por acá.
6: A sus órdenes, el gusto es para mí y para nosotros tenerlos aquí en esta su casa, la preparatoria 6.
1: Al contrario, maestra, fíjese que yo conozco esta prepa porque también soy sureño y también tomé clases de baile regional.
6: No me diga.
1: Sí, y al principio decía, ay no, a mí me gusta el rock, me gustan otras cosas, pero cuando me puse el traje, cuando me puse el sombrero, pero cuando me puse toda la parafernalia, cambió inmediatamente mi visión de las cosas. Siento que en la danza regional uno aprende mucho de costumbres, de nuestro país, de las diferentes regiones. ¿Usted cómo lo ve a través de sus ojos y los de sus alumnos?
6: Como usted lo menciona, llegan a lo mejor los alumnos muy renuentes a aceptar estar en esta clase o pensando quizá que no se van a divertir, pero pasa todo lo contrario. Con el transcurso de las clases, poco a poco se van no solamente tomándole el gusto, sino llegan a realmente apasionarse por estar practicando la danza. Ya no les basta solamente la hora de clase, sino se toman sus tiempos en los pasillos donde pueden para practicar. Y hasta que algunos llegan a querer estudiar la danza ya de manera profesional. Y también es muy importante, yo creo, esta que menciona de lo que es ellos sentir realmente la esencia del mexicano, del valor de las tradiciones y todo lo que conlleva.
1: Claro, porque además México es un país muy diverso en muchos aspectos y siento que la música y por lo tanto la danza es muy distinta a lo que conocemos del norte de nuestro país, a lo que pasa en el sur, y es lo que platicábamos ahorita, que hay que de alguna manera, además de aprender la parte técnica, los pasos, está la otra parte que hace que estos bailables y que esta música nazca.
6: Que los identifica como mexicanos, que sientan realmente ese amor por nuestras tradiciones, que no solamente es la danza, sino que involucra tantas cosas y que son tan diversas, ¿verdad? Como es el norte tan diverso al sur. Y tan rico al revés, en contrastes. No es lo mismo un conjunto norteño que uno de huasteco, que uno...
1: Ni el baile, ¿no? Uno es más pegadito, el otro tiene más...
6: No, pues otra cosa, en Veracruz eso permite que por un lado es el son jarocho y por el otro es el contacto, el danzón tan, tan rico y tan expresivo también, de alguna manera. Pero sí hay una gran diversidad. En el sur que tenemos, también en el sureste, las jaranas, la trova yucateca y con ello sus comidas, sus trajes, sus tradiciones de cada uno, también que convergen como ahora que se nos avecina el Día de Muertos, que todos decimos como México ya como representando esa gran tradición de Día de Muertos y sin embargo tan especial en cada rincón de nuestra república. Como viene en el, ahora se ha hecho también muy famoso el Xantolo.
1: ¿Qué es el Xantolo, maestra?
6: Pues igual es la celebración de Día de Muertos, pero en la Huasteca.
1: ¿Qué particularidades tiene este Xantolo?
6: Es como más místico. Ahí es mucha danza realmente muy tradicional, pero muy comunitaria también. Y luego lo que son sus comidas, muy importante, ¿no? De que usan en la Huasteca.
1: Importantísimo.
6: Claro, claro, uno no puede decir México sin sus comidas.
1: Claro,
6: también tan diversas de acuerdo a los estados.
1: Maestra, ¿usted se especializa en algún tipo de baile de nuestro país o va enseñando a sus alumnos un poquito de cada uno y ya eventualmente ellos, como nos platicaba hace rato, se van a especializar en alguno?
6: Yo creo que sí es un poquito de cada uno. A mí me gusta, por ejemplo, sí mucho el zapateado, el huapango, los sones de Jalisco, las polcas del norte, lo que decimos de la diversidad, pero yo trato de que sí sea un poquito de cada uno y empezando con lo que es más accesible para ellos, por la música, por lo fácil del baile, que son las polcas.
1: ¿Y cómo podemos hacer para que más jóvenes, más alumnos, más maestros se acerquen a estos bailes, a estas danzas y no se pierdan estas tradiciones?
6: Pues aquí la Escuela Nacional Preparatoria tiene dentro de su doctrina, que es tan importante, la formación integral. Gracias a este espacio que nos da la Escuela Nacional Preparatoria con sus actividades estéticas, es como se van formando estas generaciones. Ellos aquí tienen la posibilidad de elegir entre el teatro, la música, las artes plásticas y la danza. Y dentro de la danza tenemos la danza contemporánea, danza española y la danza regional mexicana. Aquí no es un taller, es realmente se le da la categoría y la importancia de materias. Una materia que deben de cursar obligatoriamente y que pueden llegar a reprobar o a no salir de la preparatoria o llegar a un extraordinario si no la cursan. Pero...
1: ¿Ya oyeron, Abusados.
6: Pero dentro de eso ahí es donde está la importancia de que ellos eligen libremente a qué materia van a inscribirse. Ellos decidieron inscribirse a danza regional y a través de la práctica es como se van enamorando, no solamente enamorando, sino apasionando de la actividad. Pero gracias en mucho a que la Escuela Nacional Preparatoria nos permite esta ventaja de darles estas materias.
1: Claro, y que ellos llegaron aquí de manera voluntaria, eso es importantísimo, no están obligados a aprenderla, ¿no? Es algo que les nació, algo pasó en su vida que dijeron, yo me voy a meter a la clase con la maestra Chelita.
6: Bueno, quizá no por nombre, pero sí por la actividad. Y sí, con el tiempo le toman gran cariño a la materia, a lo que significa como mexicanos, que realmente los identifica y el valor que le da, ¿no? Que de alguna manera preserva nuestra cultura.
1: Maestra, le agradecemos muchísimo esta plática para todas las personas que nos acompañan este domingo en la Hora Nacional. Chicos, muchas gracias. Se ven increíbles y ya los queremos ver bailar, maestra.
6: Ah, encantada de que los vean y ellos felices de tenerlos aquí y de que puedan mostrar su aprendizaje.
1: Perfecto. Muchísimas gracias, maestra Chelita.
6: Gracias.
4: Y para continuar este recorrido por la música y la danza, escucharemos el Chaverán con el Ballet de Danza Regional Mexicana del Plantel 6, Antonio Caso.

0: Ya llegó la Chilanguía y si estás buscando qué hacer en la Ciudad de México durante la semana del 12 de octubre, pues fíjense, hay teatro, danza, música, libros y hasta alebrijes monumentales.
1: Wow.
0: Todo para que puedan armar su plan.
2: Bueno, si lo tuyo es la literatura, del 9 al 18 de octubre está la Feria Internacional del Libro del Zócalo, con presentaciones de libros, pláticas, actividades y mucha música. Durante esta semana habrá programación en distintos foros de la feria, así que puedes darte una vuelta por el centro histórico y de paso encontrarte una nueva lectura.
0: El viernes 16 de octubre el Centro Cultural del Bosque recibe a la coreógrafa francesa Leila K. con Maldon. Esta es una pieza de danza contemporánea interpretada por 5 bailarinas que exploran distintas identidades, memorias y formas de habitar el cuerpo.
2: Y el sábado 17 de octubre toca sacar el celular para tomar muchas fotos porque llega el desfile de alebrijes monumentales. El recorrido empieza a las 12 del día en el Zócalo.
0: Y para platicarnos de esta tradición, hoy nos acompaña Emilio Ortiz, que es el responsable del área de comunicación social del Museo de Arte Popular. Muy bienvenido a la Hora Nacional. Gracias por acompañarnos,
3: no,
0: Emilio.
3: No, al contrario, Leos.
0: Oiga, platícanos un poquito de cómo pasaron los alebrijes a ser solamente estas criaturas fantásticas que de repente se veían a convertirse en uno de los símbolos más reconocibles del arte mexicano.
3: He de platicarles que esta historia comienza en 2007. Se le llamaba la noche de los alebrijes porque inicialmente estaba planeado para hacerse de noche, pero en esta primera edición nos dimos cuenta que ya en la noche el público no podía disfrutar. Entonces, al año siguiente ya se hace de día, a partir de las 12 del día, surge este desfile que parte del Zócalo y así ha sido durante 17 años continuos del desfile y concurso, porque además es un concurso de alebrijes monumentales. Y a partir de ese momento se convierte en una tradición, en un mega espectáculo que ha sido admirado. Si sumamos todas las ediciones, son, yo me atrevo a decir, por cuentas que llevamos edición tras edición, unos 20 millones de personas que lo han visto. Hoy en día vienen de otras partes de la República, incluso de diversas partes del mundo, y este año tenemos alrededor de 200 alebrijes que van a desfilar.
0: Emilio, ¿cuáles son los premios del concurso?
3: Mira, los premios del concurso es 70, 50 y 40 mil pesos para los tres primeros lugares y son 11 menciones honoríficas de 10 mil pesos cada una. Está abierta la invitación para todos. Es una fiesta popular, al igual que los monumentales.
2: Igual que el museo.
3: Y el museo mismo, ¿no? Que uno de los objetivos es precisamente preservar las tradiciones, la cultura. Y bueno, pues invitamos a todo el público de la Hora Nacional para que nos acompañen el sábado 17 a partir de las 12 del día. Parten los alebrijes monumentales hacia la columna de Independencia. Los esperamos.
2: Ahí estaremos.
0: Ahí vamos a estar, cómo no. Y cerramos esta chilanguía con una historia que seguramente muchos conocen, pero que aquí vamos a ver desde otra perspectiva. En la capilla gótica del Instituto Cultural Helénico, la Infinita Compañía presenta Frankenstein, una adaptación de la novela de Mary Shelley bajo la dirección y coreografía de Rodrigo González.
2: Y está aquí con nosotros en la Hora Nacional la actriz y bailarina Pamela Grimaldo para hablar de esta puesta en escena. Pamela, bienvenida a la Hora Nacional.
4: Muchas gracias.
2: Oye, yo quería preguntarte, pues estamos hablando de qué es teatro y danza. No me imagino al monstruo ahí, ¿qué pasa? ¿No?
4: Se
2: me hace una cosa increíble. Sí, claro.
4: Lo que hace la danza contemporánea es abrazar la propuesta desde la no palabra. Entonces, vemos toda la emoción dentro del cuerpo y eso es lo que sostiene básicamente la obra. Además de que el público está muy, muy cerca de nosotros, entonces puede ver absolutamente todo, ¿no? En cuestión de coreografía, que es coreografía y dirección de Rodrigo González, obviamente hay movimientos, obviamente hay saltos, piernas, ¿no? Todo lo que también abarca la danza como disciplina, pero también hay muchas escenas en las que solamente la emocionalidad sostiene lo que está sucediendo, ¿no? Y ese también es un gran reto, cómo transmitir esta historia sin usar ninguna palabra.
0: ¿Por qué eligieron Frankenstein? Que es justo como dice el Cha, no es lo que necesariamente te imaginas como para
2: más a Drácula.
0: Danza.
4: Bueno, yo creo que la obra está mucho más apegada a la novela que a todas las interpretaciones cinematográficas que ha habido de Frankenstein. Y la novela en realidad es muy interesante, ¿no? Hay tantos análisis, hay tantas perspectivas, pero la ambientación de esta obscuridad o este recogimiento humano creo que es una de las cosas que la danza contemporánea además combina muy bien en escena. Somos como un poco magos en ese sentido de introspección hacia el ser humano. Y entonces esta novela pues es lo que hace, ¿no? Nos muestra una criatura en su indefensión al inicio pero que además tiene una inocencia, ¿no? Hay una cosa pueril y que de pronto al encontrarse con la humanidad empieza a descubrir que no todo es luz. Y eso creo que también es una cuestión que ahora es importante poner en escena.
1: Totalmente.
0: ¿En dónde, hasta cuándo y en qué horarios podemos ver esta puesta en escena entonces?
4: ¿En dónde? En la Capilla Gótica del Centro Cultural Helénico.
1: En el sur de la ciudad.
4: En el sur de la ciudad, de jueves a domingo, jueves y viernes a las 8, sábado a las 7 y el domingo a las 6 de la tarde.
2: Muy bien, perfecto. Pues muchísimas gracias, Pamela.
4: Gracias.
2: Nos vemos en el teatro. Y así llegamos al final de nuestra Chilanguía. Ya tienes algunas opciones para salir, conocer nuevos escenarios y aprovechar la enorme oferta cultural que tiene la increíble Ciudad de México.
5: Yunani Ñudavi, ya Chimbulito, Kuna Kuntiana Yotena, la hora nacional. Somos Ñudavi, les vamos a presentar la canción del Chimbulito y estamos en la hora nacional.

0: Guillermo Bonfil Batalla, antropólogo mexicano que dedicó gran parte de su trabajo a reconocer la riqueza de los pueblos originarios de México, decía lo siguiente: nuestra diversidad cultural no pertenece solamente al pasado, es parte de lo que somos hoy.
1: México es muchas voces, muchas lenguas, muchas historias y muchas formas de ver el mundo. Es una nación pluricultural que se construye todos los días.
0: Antes de irnos a una pausa, queremos aprovechar para mandar saludos a las personas que nos escuchan cada domingo. Un abrazo para Alicia BFG en Torreón, Coahuila, a José Luis Hernández Álvarez y a Gerardo Domínguez.
1: También a Mariana López de Morelia, a Carlos Hernández de Acapulco, a Sofía Ramírez de la Ciudad de México y a Roberto Martínez.
0: También a Edgar Benet Bucio, Yadira Elías de Nezahualcóyotl, Vanessa Guerra de Sinaloa y a todas las personas que cada semana nos hacen favor de acompañarnos aquí en La Hora Nacional. Muchas gracias por estar con nosotros.
1: Recuerden que nos encuentran como La Hora Nacional Oficial en YouTube, Facebook, Instagram, TikTok, X y en el número 55 34 83 42 39. También nos pueden mandar un correo electrónico a lahoranacional@segob.gob.mx.
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0: Ya estamos de regreso en la Hora Nacional. Muchas gracias por seguir con nosotros.
1: En esta segunda parte hablaremos de trabajo. Conoceremos avances en materia laboral y lo que viene para la jornada de trabajo.
0: También vamos a platicar sobre la nueva regulación para el uso de celulares en las escuelas.
1: Les diremos qué es y dónde se atiende la artritis.
0: Y les presentamos una obra que convierte las calles de la ciudad en parte de una historia de ausencia.
1: Todo esto y más en esta segunda media hora. Recuerden que nos pueden escribir en la Hora Nacional Oficial. Estamos en YouTube, Facebook, Instagram, TikTok, X, Spotify y en el número 55 34 83 42 39.
0: A 2 años del inicio de este gobierno se han presentado varios avances en materia laboral y hay un concepto que resume esta etapa, la llamada primavera laboral.
1: Se trata de acciones enfocadas en mejorar los ingresos de las familias trabajadoras y ampliar su protección social.
0: Uno de los cambios que ya se refleja en la vida cotidiana es la recuperación del salario mínimo. Para 2026 se ubica en 315.04 pesos diarios y de acuerdo con la Secretaría del Trabajo, esto representa una recuperación real del poder adquisitivo de 154% desde 2018.
1: También hay un dato interesante sobre el tiempo que dedicamos al trabajo. Ha disminuido el porcentaje de personas que laboran más de 48 horas a la semana.
0: Además, ya está en marcha la reducción gradual de la jornada laboral, que busca llegar a las 40 horas semanales en 2030 sin disminuir salarios ni prestaciones.
1: Hay sectores que también están entrando en esta nueva etapa de protección laboral. Por ejemplo, con la regulación del trabajo en plataformas digitales, quienes laboran mediante aplicaciones pueden tener acceso a protección social, incluso el seguro contra riesgos de trabajo.
0: A esto se suman acciones para trabajadores del campo y para ampliar sus condiciones de seguridad social.
1: Otro punto importante son las oportunidades para las y los jóvenes. Jóvenes Construyendo el Futuro ha beneficiado a más de 3.6 millones de personas desde su creación y 7 de cada 10 jóvenes que han pasado por el programa actualmente están estudiando o que están trabajando.
0: Hablar de avances laborales implica derechos concretos, mejores ingresos, seguridad social y condiciones dignas para trabajar.
1: Si quieren conocer sus derechos laborales y resolver dudas sobre su jornada o salario, pueden consultar www.gob.mx/Profedet. La artritis reumatoide es una enfermedad autoinmune que puede provocar dolor, inflamación y rigidez en las articulaciones, pero sus primeras señales pueden confundirse con molestias pasajeras. Reconocerlas a tiempo puede hacer una diferencia muy importante.
0: Sí, porque el diagnóstico temprano permite empezar el tratamiento antes de que haya un daño articular que ya sea irreversible. Para saber cuándo buscar ayuda y qué opciones de tratamiento hay, hoy está con nosotros la doctora Ela Barbosa, que es responsable del servicio de reumatología del Hospital Juárez de México. Doctora, bienvenida a la Hora Nacional, qué gusto tenerla aquí.
2: Muchísimas gracias por la invitación.
0: Oiga, platíquenos un poquito, ¿cuáles son esas primeras señales de alerta de la artritis reumatoide?
2: Dolor, molestia, puede ser algo leve y generalmente esta molestia, este dolor, se presenta en articulaciones como las muñecas y de las manos, de los dedos, la base de los dedos, la parte media de los dedos, también los pies. Puede ser también los codos, las rodillas y hasta los hombros también. Más rigidez. Esta rigidez que se describe como rigidez articular matutina es esta sensación de que te sientes tieso, como acartonado, como robot. Y generalmente es en las mañanas o después de que estuviste un rato en una misma postura, cuando empiezas a moverte, puedes sentir esa rigidez.
1: Claro. ¿Y cómo podemos distinguir estas primeras señales de artritis a un dolor pasajero?
2: Generalmente la artritis reumatoide se acompaña de inflamación, de aumento de volumen. Claro, también hay diferentes causas. Dividimos el dolor articular en dos tipos. Generalmente lo sientes cuando estás en reposo, ¿no? También, igual que la rigidez. Y después, cuando empiezas a moverte, va mejorando un poco. Y el dolor de tipo como ortopédico, mecánico, se siente al revés. Sobre todo cuando mejora en reposo y con el movimiento puedes sentirlo más. Y además, en la artritis reumatoide, este dolor es simétrico, es decir, lo presentas del lado derecho, del lado izquierdo.
0: Si claro, tenemos estos dolores que igual y son simétricos y son distintos por lo que acaba de describir, sí, vamos con un reumatólogo. ¿Y qué estudios nos hace para confirmar el diagnóstico?
2: Primero, antes de hacer estudios, hacemos un interrogatorio, porque la artritis reumatoide no nada más puede afectar las articulaciones. Aunque su nombre sea artritis, artros, que quiere decir articulación, itis, inflamación, y es reumatoide, que sería como el apellido, el nombre completo, También puede presentar manifestaciones en otros órganos y sistemas. Puede presentarse también en el ojo, puede presentarse en los pulmones, puede presentarse en la piel, entre otros. Después del interrogatorio, para poder identificar qué es lo que estás presentando en las diferentes partes del cuerpo, bueno, esto le llamamos poliartritis, que son de 5 o más articulaciones involucradas. Y ya que vamos ubicando en esa línea, tenemos que hacer diferentes tipos de estudios, por ejemplo, estudios de inflamación, como velocidad de sedimentación globular, proteína C reactiva y algunos marcadores específicos que nos ayudan a orientar, que es el factor reumatoide y unos anticuerpos que se llaman anticuerpos antipéptidos cíclicos y trulinados, entre otros.
0: Si uno da positivo a estos estudios es que tiene probablemente un proceso de artritis. ¿Y de ahí qué pasa?
2: Que si lo identificamos a tiempo, podemos cambiar totalmente la evolución de la enfermedad. Si tú eres diagnosticado tempranamente, vamos a parar esta evolución de la enfermedad para que tengas una buena calidad de vida.
1: Doctora, qué interesante todo lo que nos cuenta. Rapidísimo le quiero preguntar si tiene que ver con la edad, después de que nos responda esto, si nos puede dar algún lugar donde podemos contactarla o saber más acerca de la artritis reumatoide.
2: El pico de edad es, dependiendo de la literatura, entre 30 y 60 años, mucho más en mujeres que hombres. Y yo estoy en el Hospital Juárez de México, en el servicio de reumatología, y también información confiable se puede obtener en el Colegio Mexicano de Reumatología.
0: Le agradecemos mucho, doctora, su visita y compartirnos esta información que nos tiene que tener a todos más vigilantes en relación con nuestro propio cuerpo, ¿no?
1: Así es.
2: Muchísimas
1: doctora
2: gracias.
1: Doctora Elda Barbosa, muchísimas gracias por acompañarnos aquí en La Hora Nacional. Y ya lo saben, muchísimas gracias a todos y todas por estar con nosotros. No se vayan. A partir del 3 de noviembre entrará en vigor una nueva regulación para el uso de celulares y dispositivos digitales personales en escuelas de educación básica. La medida contempla que niñas, niños y adolescentes no utilicen estos dispositivos durante la jornada escolar.
0: Para conocer qué significa esta medida para la vida cotidiana de las escuelas, cómo se va a aplicar y qué tienen que saber las familias, nos da mucho gusto darle la bienvenida una vez más a la maestra Noemí Juárez Pérez, subsecretaria de Educación Básica de la SEP. Te agradecemos mucho que estés con nosotros para platicar de esto que va a pasar el 3 de noviembre y que queremos entender, para empezar, qué cambia exactamente a partir de esta fecha y qué dispositivos son los que están contemplados en esta regulación.
3: Muchísimas gracias a ustedes primero por la invitación.
1: Al contrario,
3: siempre es un gusto estar aquí, saludar a toda su audiencia. Pues bien, se emitieron estos lineamientos ya publicados en el Diario Oficial de la Federación, donde se regula el uso de dispositivos digitales en todo el sistema educativo nacional. Va a tener sus modificaciones de acuerdo con el nivel educativo, básica, medio, superior y superior. Superior, ya hablamos de personas de más de 18 años, entonces tiene una apertura y más es una conciencia sobre el uso, una concientización, el uso ético en cuanto a esta información, uso que se le da a estos dispositivos. En el caso de educación media superior, quedó con restricciones conforme a la comunidad educativa, es decir, cada escuela va a poder emitir cuáles son estos reglamentos de uso interno, también en función de la propia comunidad. Y en el caso de educación básica, hay una restricción en la jornada escolar. También es muy importante mencionar algunas excepciones. Por ejemplo, tenemos casos donde es necesario para temas de inclusión. En el caso de algunas estudiantes es importante por el tema de audio o una cuestión que les permite también estar trabajando en aula. Entonces, en esos casos, estos uso de dispositivos digitales son autorizados porque son necesarios para el tema educativo. Y también en algunas prácticas donde tengan una finalidad pedagógica. Como sabemos, nuestras maestras, nuestros maestros hacen planificaciones de sus clases, planifican sus proyectos, algunas de las actividades que se van a desarrollar durante el ciclo escolar, y si en algún momento dice, bueno, necesito para tal vez la difusión de algún video, la grabación de algún material, si tiene una finalidad pedagógica o algo que se está trabajando, se puede, siempre y cuando esté dentro de una finalidad pedagógica. Pero si no, se restringe también este uso durante la jornada escolar. Pero lo importante es que no se esté usando como un medio de distracción durante la jornada escolar y sobre todo porque ya no hay una interacción. Como ustedes saben, hicimos una consulta a las maestras, a los maestros de educación básica, 565 mil participaciones y justo en los momentos donde ellos reportaban que había este uso de dispositivos mayoritariamente, a la hora de la entrada, entre clases y durante el receso escolar, que nos está hablando la interacción entre nuestros jóvenes, entre los estudiantes, entre adolescentes, pues cada vez también está siendo menos.
1: ¿Y qué pasa, como decías ahorita, en receso, le regresan el celular o se queda hasta la salida? ¿Qué pasa en una emergencia, por ejemplo?
3: Es muy importante, por ejemplo, en el tema del receso, que fomentemos otras prácticas. De hecho, hace unos días también llevamos a cabo la Jornada Nacional de Juegos Tradicionales, porque el receso es eso, o sea, es volver a la convivencia, volver a la interacción, volver a convivir, volver a utilizar el patio escolar. Así es que también tenemos que ofrecerles a nuestros estudiantes esas otras cosas, ¿no? El retornar a la convivencia personal.
1: A mí faltaba tiempo, ¿no? Esos 20 minutos de recreo, no así, quiero hacer todo.
3: Y bueno, algo también muy importante en cuanto a las emergencias, las familias tienen los números de las escuelas, muchas veces también se puede hacer la llamada a la escuela, o uno de los adultos también de la escuela puede hacer la comunicación con las familias. Y también por ello fue muy importante decir, bueno, no es que se limite el acceso a la escuela como tal, pero sí durante la jornada, para evitar todas estas distracciones.
0: ¿Qué papel juegan las madres y padres de familia para ayudar a que esta regulación funcione como tiene que funcionar? ¿Y cómo pueden también trabajar un poquito más para regular el uso de pantallas fuera de las horas de clase, ¿no? Porque al final no es como que, ay, bueno, ya, ahí se acabó el problema.
3: Es muy importante, porque lo que queremos es generar conciencia de las implicaciones que se dan en el desarrollo cognitivo, social de sus hijos. O sea, yo creo que cuando concienticemos y ponemos sobre la mesa la reflexión de qué le está pasando al niño, a la niña, al adolescente con este uso excesivo de dispositivos, podemos hablar de problemas de lenguaje, de desarrollo cognitivo también, problemas en la creatividad, en la resolución de problemas, de atención. También, además, recordemos que las plataformas muchas veces tienen este algoritmo de generar adicción, y creo que eso también es muy importante, el scrolling infinito. ¿Qué quiere decir? Pues que cada vez estás obteniendo eso que tú consumes, y que te centras solamente en eso que estás consumiendo. ¿Y qué va a implicar? Una adicción, ¿no? Entonces es muy importante concientizar a padres, a madres de familia, que esta luz también genera problemas de higiene de sueño, problemas de concentración, de retención de información, y cada vez se vuelve todo más inmediato. Por lo tanto, la propia interacción de nuestros niños, de nuestros jóvenes, se vuelve en esa ansiedad.
0: Ay, pues qué importante que se hayan tomado estas decisiones. Y ojalá que sea una cosa que ayude a que las infancias y las juventudes tengan un proceso mucho más orgánico y amigable en la escuela, sobre todo en edades en las que todo ya resulta bastante complicado per se.
3: Completamente. Volvamos al juego, a la interacción y a la convivencia.
0: Total.
1: Claro, por supuesto.
0: Mil gracias por acompañarnos aquí en La Hora Nacional. Si alguien tiene alguna duda sobre lo que implica este cambio, ¿a dónde pueden acudir? ¿Qué página pueden checar? ¿Dónde hay más información?
3: En toda la página de la Secretaría de Educación Pública, y también ahí se están brindando las asambleas informativas, y también en la página ABC de las Emociones hay orientaciones para madres, padres y personas cuidadoras. Viene una sección sobre cultura digital, mundo virtual, donde seguramente también tendrán más orientaciones.
1: Pues muchísimas gracias, Noemí Juárez Pérez. Estuvo aquí con nosotros una vez más en La Hora Nacional. No se vayan porque tenemos mucho más. Gracias, Noemí.
3: Un gusto.
1: La música guarda la memoria, las lenguas y las formas de entender el mundo de una comunidad. Desde la Mixteca, el conjunto típico Ñu Dabi lleva 3 décadas trabajando para preservar y difundir la música tradicional.
0: La agrupación fue fundada por el profesor Jaime Peralta, director emérito, quien llevó este trabajo primero a las escuelas y después a escenarios nacionales e internacionales. Hoy está con nosotros la agrupación, a la que le damos la más cordial bienvenida, y les queremos pedir si nos ayudan, por favor,

0: agrupación, toco el arpa, vihuela, guitarra, un poquito de armónica y tapeo. Y nosotros conformamos el grupo de New Davi y Tachi New Davi, que ahorita les vamos a explicar un poquito. Tachi New Davi, digamos que New Davi es el árbol y Tachi es como esa ramita, el cual New Davi se enfoca en tocar lo que son los sones de la Mixteca poblana, y Tachi New Davi toca lo que son sones de tarima de Guerrero, ya que pues su servidor es originario de ahí, de Acapulco, Guerrero. Es esa pequeña
1: esa rama.
0: Sones de tarima de Guerrero, ya que pues su servidor es originario de ahí, de Acapulco, Guerrero. Es esa pequeña
1: esa rama.

0: estas emociones que le detonan al personaje, pero poco a poco, ya que voy entrando y voy retomando los ensayos, hay una zona de disfrute que nos reconocemos ya de alguna manera, ¿no? Claro.
1: Pero sí es un tema muy, muy difícil, ¿no, Carlos? El que estás tocando ahí.
0: Difícil y actual, ¿no? Y no solo en México, sino también en Latinoamérica. Creo que cualquier persona que de pronto pueda acercarse y ver la puesta en escena, al final algo le moverá, algo... Porque todos hemos buscado algo, ¿no? Entonces, creo que de cualquier lugar, desde cualquier parte de la obra, puedes empatizar con el personaje, pero sí llega a un lugar profundo, sí. Creo.
2: Carlos, ya nos dijiste que la obra regresa a la Casa del Teatro, uh-huh. Pero ¿cuándo podemos verla?
0: Los viernes, sábados y domingos. Los viernes a las 8:30, los sábados a las 7 y los domingos a las 6, excepto en el fin de semana de Día de Muertos, que Coyoacán. Es una fiesta.
2: Sí. ¿Y hasta cuándo va a estar?
0: Hasta el 6 de diciembre.
2: Ah, perfecto.
0: Es una temporada larga.
2: Pero una última cosa, ¿la obra o la compañía o tú tienen redes sociales?
0: Sí, o sea, pueden seguirme a mí, que es Carlos Ordóñez Cruz en Instagram. Y en realidad somos un colectivo, o sea, cada uno de nosotros tenemos nuestras propias redes sociales. Daniela Parra, que es la directora, Aldo Martínez Sandoval, que es el dramaturgo. Esos son como los generales.
1: Y la Casa del Teatro.
0: Y la Casa del Teatro, que bueno, ahí está también toda la publicidad.
2: Súper, uh-huh. Pues muchísimas gracias por haber venido, Carlos.
0: Gracias, muchas gracias.
1: Carlos Ordóñez, muchísimas gracias por visitarnos y muchas gracias a ustedes por acompañarnos. Por favor, no se vayan.
3: ¿Qué tal, amigos? Pues nosotros somos Grupo Tachi Ñudabi, estamos en la Hora Nacional y vamos a interpretar ese tema que lleva por nombre Zona Cocula.

0: Llegó el momento de cerrar esta emisión de La Hora Nacional. Nos vamos muy contentos por haber estado con ustedes. Que tengan una excelente semana y nos vemos y escuchamos el próximo domingo.
1: Acuérdense que durante la semana nos pueden escribir en La Hora Nacional Oficial. Estamos en Facebook, Instagram y en el número 5534.

0: 83-42-39.
1: También nos pueden mandar un correo electrónico a lahoranacional@segov.gov.mx.
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5: ¿Te da miedo que tu plancha queme tu blusa favorita? En nuestro estudio de calidad pusimos a prueba distintas planchas de vapor y te demostraremos que no necesitas gastar una fortuna para tenerla mejor.
6: Además, ¿sabes cómo actuar en caso de que un siniestro afecte tu vivienda? En nuestra brújula de compra te explicamos de forma sencilla cómo elegir un seguro de casa-habitación que proteja tu patrimonio. Quédate y descubre cómo cuidar tu dinero.
4: Revista del Consumidor.
6: ¿Cuánto tiempo inviertes a la semana tratando de quitarle las arrugas a tu ropa favorita? El ritmo de vida actual exige que el cuidado de nuestras prendas sea rápido, seguro y eficiente.
5: Y aunque existen textiles que no necesitan alisarse, la plancha de vapor ha evolucionado para seguir siendo una pieza clave en nuestro hogar.
6: A diferencia de las tradicionales planchas secas, las de vapor requieren menos esfuerzo y reducen el riesgo de dañar tejidos como el algodón, lino, mezclilla o poliéster.
5: En su interior cuentan con un depósito de agua que al calentarse libera vapor a través de los orificios ubicados en la suela. La combinación de calor y humedad suaviza las fibras de tela, lo que permite que se estiren y recuperen su forma original.
6: Además, en la actualidad existen algunas que cuentan con tecnología antizarro, golpe de vapor para arrugas difíciles y funciones verticales para alisar sin una tabla de planchado.
5: Para que tu compra sea inteligente y elijas una aliada que mantenga tu ropa en óptimas condiciones, realizamos un estudio de calidad en el que se pusieron a prueba algunas planchas de vapor.
7: En este estudio de calidad de planchas analizamos 23 modelos de planchas de 11 marcas distintas.
6: Para garantizar tu seguridad y el cuidado de tu economía, el laboratorio verificó la resistencia del cable a las altas temperaturas, el consumo eléctrico y que ninguna plancha presentara escurrimientos o calentamiento en las zonas que tocas con las manos.
5: También pusimos a prueba su desempeño, qué tan rápido calientan, qué tan bien distribuyen el calor en la suela y, por supuesto, su capacidad real para desarrugar distintos tipos de tela.
6: La buena noticia es que todos los modelos analizados son seguros para usarse en casa. Además, 6 modelos obtuvieron la máxima calificación en su desempeño general. Hablamos de equipos de Black & Decker, Advio Home, Hamilton Beach, Koblenz, Taurus y Tefal.
5: Si planchas con el tiempo contado antes de salir al trabajo, considera esto. 3 modelos de la marca Rowenta y uno de Tefal fueron los que más tardaron en alcanzar su temperatura máxima.
6: Y hablando de temperatura, el control del calor es clave para no arruinar tus prendas. En nuestras pruebas, un modelo de Oster y uno de Rowenta no lograron distribuir la temperatura de manera uniforme en toda la suela.
5: También deberás tener cuidado al planchar telas delicadas con un modelo de Black & Decker, Chi, Mainstays, Oster y 2 modelos de Hamilton Beach, ya que presentaron variaciones térmicas importantes al cambiar sus ajustes de calor.
6: Además, toma en cuenta que un modelo de Hamilton Beach y las versiones Etna y Sakura Steam de Taurus requieren más pasadas para quitar las arrugas.
5: Y mucha atención al etiquetado, ya que 20 de 23 modelos analizados incumplen la norma oficial mexicana. Esto porque no presentan la información comercial completa en sus empaques, instructivos o garantías. Revisa muy bien lo que compras.
6: Un detalle que llamó mucho nuestra atención es cómo se relaciona el precio con la calidad. A veces creemos que invertir más garantiza el mejor equipo, pero comparar opciones nos puede dar grandes sorpresas.
5: Por ejemplo, en el mercado puedes encontrar un modelo de Rowenta y uno de Chi que rebasan los $2,000, obteniendo en el laboratorio calificaciones de bueno y muy bueno.
6: Mientras que, por el lado de las opciones más económicas, un modelo de Taurus y otro de Black & Decker, que rondan los $300, alcanzaron la excelencia en su desempeño.
5: Al final, la mejor plancha no es necesariamente la más costosa o la de diseño más llamativo, sino aquella que se adapta a tu ritmo de vida, cuida tus prendas favoritas y se ajusta a tu presupuesto.
7: La información completa de este estudio de calidad la puedes revisar en la Revista del Consumidor en su versión digital y su versión impresa.
1: Revista del Consumidor.
6: Tu casa es el hogar donde compartes momentos con quienes más quieres y donde construyes recuerdos inolvidables.
5: Sin embargo, un incendio, una inundación, un robo o un fenómeno natural pueden ocurrir de manera inesperada y generar pérdidas económicas importantes.
6: Pero contar con un seguro de casa-habitación te ayuda a proteger tu vivienda y los bienes que hay en ella, desde muebles y electrodomésticos hasta obras de arte y, en algunos casos, tus mascotas. Ten en cuenta que la cobertura depende de lo establecido en tu póliza sobre los daños parciales o totales ocasionados por los diversos riesgos existentes.
5: Por eso es importante revisar qué tipo de seguro estás contratando. Las coberturas más comunes te respaldan ante lo impredecible: incendios, explosiones, tormentas, terremotos, erupciones, huracanes, inundaciones e incluso ante huelgas o actos de vandalismo.
6: Y como los accidentes ocurren, también hay seguros que cubren otro tipo de responsabilidades. Por ejemplo, en el caso de que tú o alguien de tu familia causen un daño a un tercero, ya sea dentro o fuera de casa.
5: Si un siniestro te obliga a salir de tu vivienda, no te preocupes. Hay pólizas que cubren gastos extraordinarios. Incluyen estancias en hoteles o alojamientos temporales, costos de mudanza y remoción de escombros. Además, ante un robo también puedes proteger tus pertenencias como dinero, joyas, obras de arte, muebles y electrodomésticos.
6: Y para tu mayor tranquilidad, puedes sumar coberturas adicionales para tus equipos electrónicos, apoyo legal e incluso servicios de emergencia como plomería, cerrajería, electricidad, auxilio vial y guardería para tus mascotas.
5: Ahora, ¿cuánto cuesta proteger tu patrimonio? Los costos varían según la aseguradora y el nivel de protección que elijas.
6: En la Revista del Consumidor de septiembre, comparamos seguros para casa habitación de distintos bancos y aseguradoras a través de sus cotizadores en línea. Para este ejercicio consideramos una vivienda propia de 250 metros cuadrados. Consúltala.
5: Recuerda que las tarifas cambian según el valor y las necesidades de tu vivienda. Lo ideal es consultarlo directamente con un agente de seguros o ejecutivo bancario para obtener tu cotización exacta.
6: No olvides que si necesitas ayuda, tienes a quien acudir.
5: Para localizar a un agente de seguros capacitado, acércate a la Asociación Mexicana de Agentes de Seguros y Fianzas, AC, en amasfac.org o al 55 55 14 20 90.
6: Y si quieres verificar que un agente o institución estén autorizados, la Comisión Nacional de Seguros y Fianzas te asesora en https://www.go.mx/CNSF o llamando al 55 57 24 74 00.
5: Para resolver cualquier duda, inconformidad o reclamación, la Condusef te respalda en conducef.gob.mx o en el 55 53 40 09 99. Infórmate, compara y protege lo que más quieres.
6: Por último, toma en cuenta estos consejos clave antes y después de contratar.
5: Compara opciones y elige una póliza que se adapte a las necesidades reales de tu hogar. hogar, garantizando protección a un buen costo.
6: Al contratar, proporciona los datos exactos sobre el valor y las características de tu vivienda, ya que la información incorrecta puede afectar el pago de una indemnización.
5: Una vez que tengas tu póliza, revísala a detalle. Verifica los datos, las condiciones generales y la cobertura de responsabilidad civil.
6: Guarda copias digitales de la póliza, comprobantes de pago y escrituras.
5: Mantén siempre tus pagos al corriente para no perder la vigencia de tu protección. Y ante cualquier siniestro, ten a la mano tu número de póliza para comunicarte de inmediato con la aseguradora.
6: Si quieres saber más detalles, consulta nuestra sección Brújula de Compra en la Revista del Consumidor, ya sea en su versión física o digital.
5: Porque proteger tu hogar y vivir con tranquilidad también requiere informarse.
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18: Te doy la bienvenida por el Placer de Vivir Internacional. Soy César Lozano y me encanta compartir contigo este espacio. A ti que me escuchas en señal abierta en alguna de las 130 estaciones de radio que transmite el programa en los Estados Unidos y México. Saludos a la Baja California con todo mi cariño. Saludos a tanta gente que me escucha a través del internet o me escuchan a través de Spotify, del canal de YouTube, Euforia Podcast de Univision, o me estás viendo a través de las redes sociales. Gracias. Te prometo un programa interesantísimo. Pues desde que yo supe de Bianca López, yo dije, a ver, Bianca, ¿a qué te dedicas? Y que me va diciendo, pues yo me dedico a la arquitectura. Me gustan mucho los diseños, me gusta. Pero también me dedico a detectar casas, locales, oficinas enfermas. Yo, what happened with her? Sí, yo detecto cuando una casa está enferma. Yo entro a un lugar y sé que aquí hay mala, pues está enferma la casa, hay mala energía y eso drena. Por eso vive con migraña la señora, por eso vive con eso, por eso está enferma. Esa casa está enferma, dice. Y lo detecta rapidito. Hoy viene a decirte cómo saber si tu casa está enferma, tu oficina, tu local está enfermo. Yo conozco locales enfermos, Bianca. A ver, abre micrófono, porque yo no sé, esta mujer se me hace que tiene mucho que hablar. Locales enfermos, porque veo que se rentan, no duran, y negocio que se pone ahí, negocio que fracasa.
19: Fíjate que eso viene desde, yo lo comentaba, desde los ancestros, desde toda la energía, desde la mecánica de suelos que hacemos, porque pues no soy esotérica, soy ingeniero y soy arquitecta, y desde ahí nos damos cuenta lo que pasa por las tierras, la historia de la tierra, más aparte, nos damos cuenta de la vibración. Y ahorita comentábamos, una cosa es la vibración que tú tienes y la vibración que tiene el edificio. Y muchas veces que empieza a pasar así, sea obra nueva, se empieza a caer, desmoronar, empiezan todas las tuberías, mucha humedad, sí, por todas partes.
18: Exactamente.
19: Y entras y te sientes mal. Eso es lo que pasa.
18: Me lo cuentas ahorita. Así o mejor el tema del día de hoy, nunca en 19 años que llevo en la radio, ya casi 20 años, nunca habíamos hablado de casas enfermas. Esto y más hoy en El Placer de Vivir Internacional. ¿Te quedas con nosotros? Te prometo un programa ameno, divertido, constructivo.
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10: Me encanta recibir a personas que se dedican a ayudar a hispanos a que les vaya bien en Estados Unidos y en México. Conozco a Luis Mata desde hace más de un año, dos años, y desde que lo conocí dije... tengo que invertir ahí. Él es el CEO de AZ Equity Experts, que lo estamos anunciando todos los días en el programa de radio en México. Y él se dedica a ayudarte a comprar una propiedad en los Estados Unidos. Una propiedad, una casa típica, americana, no una mansión. Son casas de cuántos...
11: Son tres recámaras, dos baños, 150 metros cuadrados.
10: De las que se rentan rapidito, de que ahorita a San Antonio, Texas, lo que más necesita son casas. Oye, estoy impresionado la cantidad de gente que anda buscando casa en San Antonio.
11: Mira, los datos dicen que hay más de 100,000 personas con necesidad de vivienda y no podemos darle abasto a tanta gente al mismo tiempo. Entonces, si tú quieres construir una casa desde cero, vamos a ir a una constructora grande, pueden construir 100, 200 casas. Es un proyecto que va a tardar aproximadamente 2 años. 1 año en tramitología, 1 año en construirlas. Llegan más de 170 personas por día a San Antonio.
10: Buscando vivienda.
11: Buscando vivienda porque hay mucho empleo.
10: Y tú lo que haces es consigues las casas, están en condiciones regulares, las remodelas, las cambias pisos, baños, paredes, todo. Lo que haya necesidad de remodelar, las dejas impecables. Y la puede comprar alguien que nos esté escuchando.
11: Es correcto. Les damos una remodelación. Remodelamos las casas completamente, no nada más por encimita. Le damos una remodelación completa. Eso es mucho más rápido que construir. Muchísimo más rápido. Y lo que estamos haciendo es que estamos ofreciendo algo que hay mucha necesidad. Tenemos una propiedad donde hay miles de familias buscando propiedades y estas son las casas que les ayudamos a comprar a nuestras personas que viven en México o inclusive en Estados Unidos. Nosotros les damos hasta el 80% del financiamiento para estas casas donde hay inquilinos que las necesitan, están subiendo de valor todos los días y les ayudamos a venderlas cuando sea momento de venderlas. Entonces, con el 20% de enganche, arreglos y costos de cierre, pueden hacerse de su casa que está subiendo de valor todos los días y que se está pagando con la renta.
10: Y de rentas, con la pura renta la estás pagando, porque es tuya la propiedad y la vas a vender en 2-3 años.
11: Es correcto.
10: ¿A cuánto más de lo que lo compraste?
11: El mercado en San Antonio nos está diciendo que hay una plusvalización de 19% anual según los últimos 5 años. Si continuamos igual, quiere decir que en 5 años debe valer la casa el doble de lo que tú estás pagando por ella. Entonces, si tú pagaste solamente el 20% de enganche y la casa se duplica de valor en 5 años, pues tu 20% de enganche subió exponencialmente. Entonces, esa es la parte que estamos ayudándole a toda la gente que está comprando con nosotros. Los llevamos de la mano para que inviertan y todo lo que es remodelación, atender al inquilino, recibir llamadas, mantenimientos.
10: Tú te encargas.
11: Todo. Tu declaración de impuestos. Todo.
10: Tú nada más inviertes y tú te encargas de remodelación, de la renta, de atención al cliente. Si falló una tubería, no le hablan al dueño. Te hablan a ti.
11: Correcto. Lo más importante es hacer, cuando dicen inversión, la gente hace muchas preguntas. No nos dan el dinero para que nosotros lo manejemos. Compran las casas. Las escrituras están a su nombre. Nosotros vendemos propiedades. Nosotros no invertimos el dinero a la gente. Nosotros les vendemos la propiedad, pero tenemos las herramientas para que ellos puedan comprar a través de nuestra empresa con el 20% de enganche. Hay una escritura que sale a nombre de ellos, pero hay un gravamen por lo que queda de deuda en la casa. Así es como se maneja en Estados Unidos y es muy seguro. Sobre todo, llevamos 23 años con un éxito y un récord perfecto.
10: Si no se renta la casa, ¿qué pasa?
11: Si no se renta la casa, tenemos garantías dentro de la empresa que la empresa te paga la renta. Tan seguros estamos de que tenemos tanto éxito rentando y de que hay tanta demanda que se llega a salir el inquilino o no se renta la casa, nosotros hacemos tu pago de hipoteca por ti.
10: ¡Sas, culebra! No hay riesgo. 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Oye, tengo tanto dinero, tengo cuánto es lo mínimo que se necesita en dólares.
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10: Y lo financias.
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10: Lo más vi que escuchaste aquí en El Placer de Vivir. Luis-Mata.
11: Es más, vamos a hacer algo, César. Toda la gente que nos llame en este momento, les voy a regalar la garantía del hogar.
10: ¿Qué es la garantía del hogar?
11: La garantía del hogar es una garantía que vendemos anual, que cubre todo lo que se pueda descomponer en la casa, que puede ser material y mano de obra de lo que se descomponga.
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10: 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Gracias por venir.
11: Gracias, César.

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11: Tal y como lo prometí, está conmigo Bianca López. Es arquitecto. Es aparte experta en negocios sustentables y renovables, pero igualmente sabe analizar las energías de los hogares, de las casas, de los locales. Yo le invité para que me viniera a platicar todo lo que ella pues tanto comparte. Bienvenida, Bianca. ¿Cómo entraste a este cabina y me dijiste algo? Di qué dijiste.
12: Ah, que sentía un poquito cargada la energía, que veo que está enferma. Porque desde que entré veo ciertas humedades, percibo ciertas cuestiones en la luz, la entrada y el diseño. Desde el diseño, ¿por qué? Porque estudiamos precisamente todo lo que viene siendo Feng Shui, todo lo que viene siendo radioestesia, sí. Que no es que sea esotérica, sino que nosotros llevamos esa materia desde topografía, que no sé si ha escuchado que cuando buscamos agua nos enseñaron desde
11: con las varas.
12: Las varas, los... Entonces desde ahí también estamos nosotros compuestos de agua. Entonces todo eso nos indica la vibración y la frecuencia cuántica en la que estamos. Entonces, ¿qué pasa cuando tú estás en un lugar donde hay mucha discusión? Ahorita lo comentaba, hay peleas, hay cuestiones en juego que no se hablan, que empieza ahí, todo eso se empieza a quedar y sin querer vamos acumulando cosas en la misma casa de diferentes maneras. Y luego después de acumular, todo eso se pasa a la parte del cuerpo y no la sabe uno somatizar. Y de pronto no sabes en qué frecuencia estás. Si tú te la mides, puedes andar a veces en 500, 1000, en vez de andar en más frecuencia más alta sobre 5000, 6000, 7000. Y es donde empieza a variar mucho la energía.
11: ¿Hablas de la escala de Kirle? ¿De qué hablas?
12: De los Hertz, sí, sí. Y aparte de la energía cuántica, que nos vamos moviendo, entonces nuestro entorno va cambiando. No nos vamos dando cuenta, nos empezamos a sentir mal. Pero ahorita, como lo decía, volvemos a llegar a la casa y nos volvemos a descargar en vez de cargarnos de esa energía que realmente podemos ir resolviendo. ¿Cómo? Si hay humedad en la casa, necesito verificar qué está pasando. Si no hay dinero, es que tengo fugas, hay humedad, si no fluyen las cosas, hay que ver la pintura, porque se quedan larvas, se van quedando larvas en todos los lugares, en los muros, en las paredes. Aunque
11: cuando
12: no
11: hay humedad.
12: Sí, cuando hay humedad y aunque no la haya, inclusive cuando te bañas, también mucha energía se queda en los baños. Por eso es muy importante y de pronto invitamos gente que se quede en nuestras casas, se baña y ahí deja mucha energía. Los gimnasios, muchos lugares que se maneja donde hay mucha, mucha carga energética. Hay que tener cuidado con todos esos lugares públicos porque definitivamente se deja mucha energía y más cuando estamos limpiando con agua.
11: A ver, estás hablando de cosas muy fuertes.
12: Definitivamente.
11: Al momento en que te bañas, tú dejas tu energía plasmada, plantada en el baño ese que te bañaste.
12: Definitivamente.
11: ¿Cuál? En los hoteles, espérame, pues yo vivo en hoteles, a ver, dime.
12: Para eso necesitamos definitivamente, cada que vamos a diferentes hoteles o ciudades, y ciudades también, pedir permiso, inclusive cuando vamos nosotros a construir. No vamos tan lejos, aquí mismo en México, Yucatán, Quintana Roo, todo eso siempre debemos de pedir permiso.
11: Sí, a los aluches.
12: Para entrar a ver cómo están los cenotes, cómo están las áreas donde vamos a trabajar. Entonces es bien importante cuando entramos, y lo dice la metafísica, que cada lugar que entramos hay que pedir permiso y entrar y limpiarnos, ver, pero se nos olvida.
11: Quienes viajamos mucho, tú dices, pide permiso al hotel, ¿que llegas?
12: Sí, pedir permiso a la ciudad y luego al hotel y decir, está mi energía, me baño, me limpio y cuando me estoy bañando, sí tengo realmente que hacerme una purificación. No importa la religión que sea, pero sí tener la fe de que uno se está limpiando cuando te estás bañando, porque es un momento energético muy fuerte.
11: Y ya dejé mi energía en ese hotel.
12: Exactamente. Así es como...
11: ¿Y cómo le hago para no agarrar la energía del huésped anterior?
12: Precisamente. O sea, uno se va limpiando, estás drenando toda esa energía, procurando cuidar tu aura.
11: O sea, llega al hotel y báñate.
12: Exactamente. Sales y definitivamente dar gracias y me llevo. Fíjate, mi energía.
11: Dijiste cosas muy fuertes. Pide permiso a la ciudad que llegaste.
12: Así es.
11: Mentalmente. ¿Pido permiso? ¿Qué? ¿Cómo se dice?
12: Pido permiso para entrar y doy gracias por estar en este lugar.
11: Así.
12: Me llevo mi energía hacia donde voy con las buenas intenciones y dejo todo lo malo.
11: Cuando en una casa hay mucho pleito, mucho enojo, mucha envidia, mucha discusión de pareja o de los mismos hermanos, ¿están enfermando el lugar?
12: Definitivamente es un lugar que ya está enfermo. Ya está enfermo, más aparte la energía vibratoria está muy abajo. Y es donde se empiezan a descomponer las cosas también, la lavadora, que la secadora, que un auto, todo.
11: ¡Ah, qué
12: todo
11: fuerte!
12: Eso empieza porque inclusive si tienes animales, se puede hasta morir el perrito, el pájaro, lo que tengas, porque absorben toda esa energía. A final de cuentas, somos una energía vibratoria que tenemos que estar cuidando.
11: Te lo está diciendo una arquitecta, ella se llama Bianca López en Instagram. Vamos a una pausa. La encuentras en Facebook. ¿Cómo te encuentran directamente?
12: Como Bianca López Arquitecta.
11: Bianca López Arquitecta en Instagram y en Facebook.
12: Así es.
11: ¿Te pueden escribir?
12: Con todo gusto.
11: ¿Ayudas a distancia? Cobrando,
12: también,
11: obviamente.
12: Claro, claro que sí.
11: Pero a distancia.
12: Sí,
11: le
12: sí.
11: puedes decir a alguien, tu casa está enferma y puedes hacer esto. Porque después de esta pausa, ¿cómo ayudarte a que tu local, a lo mejor por eso no va la gente, oye? ¿También?
12: Definitivamente hay que checar todo, desde cómo respiran, porque respiran, son seres vivientes, a final de cuentas, las casas y los edificios.
11: ¡Válgame Dios!
12: Y eso se llama arquitectura bioclimática, precisamente.
11: ¿Es bueno abrir las ventanas?
12: Hay que abrir las ventanas, se tiene que respirar la casa, tiene que haber oxígeno.
11: Vamos, no, ahorita dímelo. No, si sabía que esta mujer tenía mucho que hablar, ahorita venimos. Ella es Bianca López, la encuentras, Bianca López Arquitecta.
12: Así es.
11: En todas sus redes sociales, ahorita volvemos.
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11: Vamos a una breve pausa, pero tú sabes que también todos trabajamos por dinero, claro. Pero llega un momento en el que también debemos aprender a que el dinero trabaje para nosotros. 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
14: Acabas de sintonizar Por el placer de vivir, de lo que te estás perdiendo, porque estamos hablando de casas locales enfermos. Ya me dijiste que una casa enferma, pues una casa que tristemente la hemos deteriorado con humedades, con plagas, que ya trae energía de los huéspedes anteriores. Si es casa nueva, pregunto, si es una casa nueva a donde me cambié, nadie ha vivido ahí.
15: Hay que, esa casa hay que mostrarle mucho amor, tener amor, sexo, abundancia, dinero, que todo eso es importante.
14: Sí, falta. No, Bianca.
15: No, es que
14: o
15: sí
14: sea,
15: falta.
14: Que llegues y ahí sin muebles, vámonos.
15: A lo que vas.
14: A lo que vas, primero eso.
15: Sí, tienes que sentir, ahorita decías, esa parte del amor, seguridad, toda esa parte, si no está junta, no genera, si no hay abundancia. Y la abundancia viene de que hay. Y donde ves la casa, aunque sea nueva, y si tiene algo, pues vas a voltear, le vas a poner amor. Entonces,
14: y si es local de renta, me están ofreciendo un local de renta, ya lo rentaron anteriormente, ¿qué hay que hacer?
15: A ese local hay que ponerle toda la intención de que realmente funcione el negocio, y a final de cuentas todo lo que generamos es mental, más aparte la parte vibratoria, que siempre lo digo, hay que checarla.
14: Sí, ¿cómo la checas?
15: ¿Cómo la checas? Precisamente ver que las luces no parpadeen, ese es un síntoma. Que el clima esté funcionando, que no estén tapados los climas, que no huela feo, son olores, color, sensación, o ver precisamente que no estén los muros abultados, los pisos mal puestos, que se oiga hueco, todo eso hay que verificarlo, todo eso son señales, como una persona que lo ves, y sobre todo la parte superior. ¿Qué hablo? como nosotros la cabeza, los locales, la casa, ver que funcione el entrepiso, el techo y los sobretechos, que estén funcionando de una manera correcta.
14: O sea, no se trata de que se vea bonita, se trata de que no haya humedad, que no exista algo que puede ser fuga de energía, dices tú.
15: Sí, o sea, necesitan sentirse el espacio completamente a gusto y tú lo sientes, tú lo ves, pero sí, la luz y la energía no fallan. Tú te das cuenta luego cuando algo está mal, sobre todo por la parte energética, y nos indica la luz. La luz se conecta con la luz.
14: A ver, entonces, en la sala de mi casa tengo una semana que está parpadeando unas luces de la sala. No
15: algo
14: todas.
15: Está sucediendo.
14: Y ahí tengo que cambiarlo rapidito porque me estás hablando de que hay un problema por ahí.
15: Hay un problema, de todo puede haber. Para no profundizar, tenemos que verificar exactamente qué luz es, si es cálida, oscura, el por qué está sucediendo. Pero eso lo genera realmente la energía, independientemente del cableado, de todo eso, absorbe mucho. Entonces, ¿qué puede haber ahí? Algo que no esté funcionando como debiera y que no se, nos queremos dar cuenta y se van los aparatos.
14: ¿Qué recomiendas a la gente que está detectando ahorita que su casa está enferma? Porque hay mucha discusión, mucho pleito, mucha pelea, que ya detectó que si hay humedad, que los pisos no están bien, que el drenaje ha fallado, que se ha descompuesto el refrigerador y todo lo que has
15: dicho. Si está toda descompuesta la casa, te está diciendo que te vayas de ahí, que compres otra, que te muevas del lugar,
14: pero no es tan
15: que
14: fácil.
15: Ya lo enfermaste. No es tan fácil, pero es más fácil irte y moverte a

0: el coche, la casa, la oficina, y checar. En la oficina también es muy importante las personas con las que estamos rodeadas, ver sus y escucharlos, qué problemas traen, qué no traen, y ver hasta dónde están los límites de poder recibir y escuchar a ellos. Pero sí, hay algo que se ha perdido mucho, que es la capacidad de asombro y la empatía con los trabajadores. Entonces, eso hay que vivirlo también, sentirlo y hacer realmente un buen entorno de armonía en las oficinas. Ahorita que me dice, ¿y por qué se va enfermando muchas veces? Porque no te das cuenta de cómo vive el que está al lado tuyo.
1: Totalmente.
0: Y te va y te enferma una parte de la oficina o un hueco o el baño, y se quedan memorias que si lloraron, que si van apurados o traen deudas.
1: Errores más grandes que tenemos en la casa, dime, acumular cosas.
0: Acumular cosas, el que no esté limpia, el que nos cueste trabajo acomodar exactamente el closet, oficina, todo
1: eso. Que esté atiborrado.
0: Exactamente, todo tiene que verse limpio, y la abundancia empieza porque se vea limpio, más aparte tu bienestar y la parte, ahorita acabábamos de decir, cerebral y de neurociencia, habla que estando en un lugar limpio, en orden, nos da tranquilidad.
1: Cuidado con las oficinas amontonadas, con muchos libros, todo por sin ningún lado. Eso, peligroso.
0: Así es, porque podemos tomar cursos o 20,000 cosas de que para hacer negocios, que esto, que lo otro. Pero si nosotros no estamos en nuestro entorno correctamente, en orden y limpio, y que cuesta trabajo, cuesta tiempo, porque pues le tienes que quedar a veces 2-3 horas diarias o estar viendo muchas cosas propias para que avancen. Tenemos que tener confianza que todo llega conforme a la vibración que vamos teniendo.
1: Ella es Bianca López. Próximamente escucha su podcast donde va a ahondar más sobre este tema importantísimo, Casas Enfermas. Tienes un libro que se llama Casas Enfermas.
0: Así es.
1: ¿Está en Amazon?
0: Sí, está en Amazon.
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1: 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Seguimos con este episodio.
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1: Bianca López en todas sus redes sociales, en Instagram, TikTok también.
0: Así es.
1: Y en Facebook, Bianca López Arquitecta. Arquitectos. Sí. Gracias. Una pausa. Ahorita volvemos. Esto es El Placer de Vivir.
3: Hola, doctor César Lozano, ¿cómo está? Buen día. Le saluda Magalís Mayorga de acá, de la ciudad de Panamá. Nada, espero que Dios lo siga bendiciendo.
4: Buenos días, doctor César Lozano. Es Ingrid de Venezuela. De verdad, me encanta su programa. Lo escucho todas las mañanas y le deseo que siga proyectando todo ese bien que lleva en su corazón.
5: Hola, doctor César Lozano, me encanta su programa, lo escucho todos los días, me da mucho ánimo. Un saludo desde acá de Buenos Aires, Argentina.
1: Magalís Mayorga, te saludo hasta Panamá, gracias por estar escuchando el programa en Venezuela. Está Ingrid, saludos Ingrid, me alegra que estás también escuchándome. Dice que nos escucha en las mañanas.
6: Qué bueno.
1: Ingrid. Somos y también en Argentina nos escucha esta señora que no dijo su nombre, pero que está escuchándonos en Buenos Aires, Argentina. Abrazos, me encanta Buenos Aires, que apenas empieza el verano allá. Vamos con nuestra querida amiga y tanatóloga Gaby Pérez Islas. Ella viene a decirte trabajar con el dolor. Escucha esta recomendación, una tanatóloga de primer nivel.
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7: Muchas gracias, doctor. Encantada de estar aquí. Quiero hablarles hoy del trabajo más sagrado del mundo. Y quiero hacer énfasis en esta palabra porque necesito que todos los profesionistas de la salud emocional recuerden esta parte.

0: trabajar con el dolor humano es entrar a un templo, y hay que hacerlo descalzos, quitándonos los zapatos en señal de profundo respeto porque vamos a tocar una herida. Estamos ante el momento más doloroso de la vida de alguien, y el duelo está tratando de hacer sentido a lo que pasó, porque rebasa el entendimiento. Duelamos con la cabeza, pero con el corazón y también con el alma. Yo creo que el duelo es como entrar a un bosque al que tú no querías entrar, del cual no tienes un mapa y no puedes entender cuál es la diferencia entre ir por un camino o ir al otro. Lo único que sabes es esta sensación de sentirte perdido. Tú no querías visitar ese lugar y sin embargo estás ahí. Esa es una gran definición de duelo, algo que te saca del camino por el que ibas y te pone en otro camino distinto. Creo que es un momento en el que desesperadamente necesitamos hablar, y las personas no saben ni qué decirnos ni quieren tener esa conversación. Por eso, los profesionistas de la salud emocional, y me refiero a los terapeutas, a los tanatólogos, a los suicidólogos, a los coaches, no debemos de proyectarnos en los otros, porque estamos ahí para ayudarlos. No estamos ahí para decirles dónde deben de estar, sino para acercarnos a ellos, al lugar donde están. No hay una cura para el dolor, pero sí hay una guía de personas creando un camino de amor, para que tu vida sea honrar la memoria de los que hoy no están contigo. Y la conversación y la conexión es muy importante. Por eso, mi querido doctor César Lozano, creo que la tanatología es una de las misiones más sagradas, de los trabajos más pulcros que alguien pueda realizar, porque es crear un espacio seguro para aquel que está en duelo. El libro que les recomiendo, si ustedes han tenido una pérdida, es Tu huella en mi vida. Porque Tu huella en mi vida no solamente habla del duelo por un animal de compañía, que además es poco reconocido socialmente. Nos deja perlas de sabiduría acerca de esta disciplina llamada tanatología.
1: Gracias, Gaby, y gracias a ti porque nos permites acompañarte. Hacemos este programa con tanto cariño. 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Que mi Dios bendiga tus pasos, tus decisiones. El problema no es lo que te pasa, es cómo reaccionas a lo que te pasa. ¡Ánimo! Hasta la próxima.
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0: buenos días. En este lunes 12 de octubre, soy Juan Carlos Aguilar Elías y le agradezco el hecho de que nos acompañe en el segundo capítulo de Sin Reservas. Esta mañana nos acompaña el diputado Dajer Puch. Muy buenos días, diputado.
1: Muy buenos días.
0: Gracias por venir, darse el tiempo. Y se encuentra también César Marín Ruiz. Muy buenos días.
2: ¿Qué tal, Juan Carlos? Buen día Globo, buen día Carmen, buen día Campeche, buen día México. Excelente inicio de semana.
0: Hasta parece político.
2: Parecemos, pero no lo somos.
0: Y pues bueno, esperando al presidente del Partido Revolucionario Institucional, pero pues bueno, el tráfico ya lo agarró. Y pues bueno, como usted sabe, este Sin Reservas, pues es sin tanto rollo. Hablamos de política, hablamos de los aconteceres que se van suscitando. Y pues bueno, digo, importante el anuncio y que se llevó a cabo este fin de semana sobre la inversión en cuanto CFE habrá de realizar aquí en Carmen. Y pues bueno, ambos desde sus trincheras pues han tenido que ver con este tema, ¿no? ¿Quién quiere empezar?
2: Diputado, por favor. No, la autoridad ante todo. No, por favor.
3: Pues bueno, esta semana tuvimos la oportunidad de acompañar a la gobernadora y a la secretaria nacional, precisamente para ver, ¿no?, el tema de la subestación. Mucho se dijo, ¿no?, que se venía a entregar ya la obra, y realmente cuando llegamos había un grupo de personas en la entrada, precisamente con esa inconformidad, cosa que la verdad que no fue una realidad. Se llegó a hablar acerca de los avances que tenía la obra, y pues de ahí pues convivimos con las personas de ahí, se aclararon los temas y posteriormente pues se realizó el evento y fue todo.
0: Un importante retraso en la obra, ¿no? Digo, al final una propuesta o una promesa de campaña que pues evidentemente desde un inicio pues bueno, se ha retrasado bastante.
3: Mira, yo algo que platicaba con las personas es precisamente que durante décadas es un problema social que había existido y que la realidad es que nadie le había hecho frente. O sea, nadie se había metido a buscar la manera de resolver ese problema social. Se sobrellevaba. ¿Cómo se manejaba anteriormente? Cuando se hacían esas manifestaciones, pues se ubicaban a los líderes, se les daba dinero y se calmaba todo. Y ahorita, sí es cierto, aunque hubo inconformidades, la realidad que es el primer gobierno que está dando resultado en atacar un problema de raíz, que no llegó con esa mentalidad, sino afrontó un problema que inclusive, hay que decirlo, que generó mucha inconformidad, mucho debate, mucha problemática, pero pues al final de cuentas lo importante es que la obra se está realizando. Conforme a la fecha, bueno, de hecho en las comparecencias yo hice esa pregunta porque era una pregunta que me hacían recurrentemente las personas de la península de Atasta, y ahí pues la contestación fue que era el 31 de diciembre. Entonces las personas de la península de Atasta tenían como fecha creo que octubre, entonces se hizo como ese debate y obviamente también pues actores, opositores, pues buscan esa coyuntura, ¿no? Para decir es que dijeron en octubre. Pero bueno, si digo, no es por tener que conformarnos, pero pues a final de cuentas la obra se está ejecutando. Digo, desgraciadamente, qué mejor que hubiese sido antes, pero bueno, a final de cuentas en diciembre, pues las personas de la península de Atasta pues ya tendrán una energía eléctrica de mejor calidad.
0: César, a ti te tocó de cerca llevar
2: pues, desde cero
0: todo este proceso, ¿no?
2: Desde cero me tocó, realmente es un tema muy complicado y delicado. Yo creo que hay que atacarlo de frente y como debe decir las cosas tal cual y como son. indistintamente de que sea un problema añejo o algo, yo creo que ese gobierno se comprometió a hacer la entrega y todo eso fue parte de las promesas de campaña. Se tiene que dar puntual seguimiento y se tiene que estar informando constantemente a la ciudadanía, no solamente de repente sacar algunos cuestionamientos o empezar a criticar o a echar culpas. Yo creo que es importante saber la información real para llevarlo. Nos tocó desde la transición, cuando se hace la donación del predio hacia el gobierno del estado, hubo una situación ahí complicada que no se llevó tal cual como debería de ser, no se le dio el seguimiento adecuado. Posterior a ello se hizo nuevamente el retorno para poder cumplir con los lineamientos y normativa aplicada para la donación del predio hacia el gobierno del estado, del gobierno del estado poder hacer el convenio entre Comisión Federal de Electricidad y gobierno del estado para la construcción de la propia subestación. Después se tardó más de un año en poder hacer este proceso. Al final, desde 2023, se logra medio llevar a cabo y se continúa con el proceso del relleno del predio, la compactación, nivelación, edificación de la barda perimetral, la instalación de la concertina y los carriles de aceleración y desaceleración. Viene el 2024, terminan de medio formalizar el tema de la construcción de la subestación, donde una parte la absorbía el gobierno del estado y otra parte la absorbía Comisión Federal de Electricidad. Viene el periodo electoral, se va suspendiendo y viene el primer bloqueo carretero. Personalmente yo acudí a todos los bloqueos carreteros, yo estuve en esos bloqueos desde el primero hasta el último, siempre buscando la manera de cómo conciliar con la gente, decirle los avances que se estaban llevando. Vienen las elecciones desde 2024, concluyen, y entrando la presidenta de la República menciona, indica que esa obra la iba a llevar directamente Comisión Federal de Electricidad, ya no la iba a llevar gobierno del estado, pero la supervisión la tenía que llevar el gobierno del estado en conjunto con el gobierno municipal. La aplicación de los permisos y todo, cuando son trabajos interinstitucionales, deben de aplicar de manera positiva. Se debe dar facilidades cuando son obras de beneficio mayor y en apoyo a la sociedad y a la comunidad. Y no señalar ni andar tirando cuestiones, sino ver realmente atacar el problema de raíz y buscar la manera de cómo solventar estas situaciones, de cómo atenderlo y cómo dar una solución real. Después de esta situación que se vino enredando, se hicieron la sustitución de 10 kilómetros de cableado. El tema no solamente es la subestación, hay que dejarlo claro. El tema de la instalación de la subestación no concluye, no termina ahí. Falta el adosamiento del cableado, que es desde la subestación que está a un costado del mercado de mariscos, para hacer el tendido de línea hasta lo que es Atasta, lo que es Zacatal, y tiene que pasar por el puente. Hay que hacer el trámite de los permisos ante Capufe, que también está parado, está detenido, y de ahí hacer el tendido de línea hasta llegar a la subestación. Entonces realmente no es solamente el tema de la subestación, el retraso se ha venido dando. Nosotros cada 10, 15 días íbamos a la península Atasta, dábamos información, se hacían reuniones en los dos puntos importantes, que era San Antonio y Nuevo Progreso, que eran los que realizaban este tipo de manifestaciones, que al fin del día es un reclamo real, es un reclamo natural lo que se estaba llevando a cabo, y derivado de la falta de atención y seguimiento, pues obviamente la gente se inconforma, ¿no? Digo, es una promesa, un tema que anuncian y que dicen y que al final se va retrasando, pues es una cuestión ahí complicada, ¿no? Existen minutas de trabajo, realmente no es una idea nada más de una ocurrencia, de decir una fecha. Hubo una minuta en la cual se llevó a cabo con personal de Comisión Federal de Electricidad, personal de gobierno del estado. En su momento yo participé en esas reuniones, yo era quien llevaba y estuve muy al pendiente, muy al tanto, dando seguimiento y donde íbamos informando. ¿Qué se logró? Se logró la donación del predio, se donó la asignación del presupuesto a Comisión Federal de Electricidad para que se llevara a cabo la obra. Se logró el inicio de la licitación, que fue bastante complicada y condicionada por diferentes actores y diferentes personas que hasta reclamaban el tema de la construcción de la subestación. Se logró llevar a cabo la licitación y se notificó quiénes eran los concursantes licitantes ganadores, que igual fue otra cuestión ahí media complicada. Y se llevó a cabo lo que fue el inicio de los trabajos de la subestación. No es solamente la construcción de la subestación, es la sustitución de reguladores, relevadores, transformadores, la ampliación de la red eléctrica.
0: Todo un tema, ¿no?
2: Es un tema bastante...
0: Si me lo permite, le damos la bienvenida al presidente del PRI. Muchas felicidades, Renato. Gracias. Hoy estás de manteles largos.
2: Feliz cumpleaños.
0: 8:15, nos vamos a una primera pausa y regresamos con más de Sin Reservas.
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0: Continuamos con más de Sin Reservas. Quería terminar de dar...
13: Sí, vamos para puntualizar ahí el tema, ¿no? Digo, definitivamente es una cuestión de voluntad política. Yo creo que es importante el reclamo hacia toda la península de Atasta, el reclamo de esa gente que se encuentra ahí. Y nada más para aclarar un poquito el tema, la energía eléctrica no la recibimos ni siquiera de aquí mismo del estado, ni siquiera de Ciudad del Carmen. La energía eléctrica viene desde la península, digo, desde Yucatán. Más o menos poner un ejemplo, ¿no? Yucatán la manda a Escárcega, Candelaria. Escárcega, Candelaria la manda a Sabancuy. Sabancuy es la Guadis, la Guada Carmen. Carmen la manda a la península, solamente llega hasta Nuevo Progreso. La alimentación de parte de Emiliano Zapata, parte de Nuevo Progreso y de Nuevo Campechito, la recibimos del estado vecino de Tabasco, específicamente de frontera, ¿no? Entonces realmente el tema no solamente es la subestación, es todo lo que conlleva, pues, la sustitución de todo el cableado eléctrico, sustitución de equipos que tienen que... terminar de hacer esta sustitución, como el tema de los transformadores, generadores, reguladores, relevadores y principalmente la interconexión de la subestación de Concordia con la península Tasta para que pueda tener la ampliación de la red eléctrica. Ya hubo la sustitución de varias, o el mejoramiento de varias subestaciones, la de Islaguada, la de Sabancuí, la de Carmen, ya llevamos, ya hay dos subestaciones que se han mejorado. Entonces lo que se requiere es la interconexión para poder llegar con la energía eléctrica correcta y adecuada, evitar la variación del voltaje. Y sobre todo también invitar a que toda la ciudadanía también colabore y que participen, que sobre todo se regularicen con el tema de adquirir su contrato ante comisión, acercarse, preguntar, buscar la asesoría. Nosotros estuvimos llevando al personal de comisión. En su momento alguien que la verdad que estuvo muy al pendiente fue el ingeniero Guillermo Peredo, que era el superintendente de comisión. Hoy el ingeniero Harvey Hill, que igual ha estado muy, muy al pendiente. Pero sin duda alguna, indistintamente que es un problema que ya es específicamente de Comisión Federal de Electricidad, yo creo que es importante que el gobierno en turno tiene que estar pendiente del seguimiento de las acciones que están llevando y no solamente llegar a exponer y hablar y decir cosas que no van. Digo, yo creo que buscar la solución y ser muy objetivos al momento de tocar este tipo de temas que son tan sensibles y tan lastimosos hacia la península que hoy en día tienen esa problemática, ¿no?
0: Renato.
14: Sí, los escuchaba, la verdad, me da mucho gusto que escuchaba desde el programa de nuevo de inversión y todo lo que va a haber y lo que hablaban de la interconexión. La verdad dudo, yo lo dudo todavía que termine en diciembre, sí veo medios lentos, pero qué bueno que se le está haciendo justicia a la península, hasta justicia a los hermanos, no solamente en este tema, podremos hablar de muchos temas de la península de Atasta, del desvío carretero que ya es necesario y bueno. Ahí abonando, aquí se trata de unificar realmente, ¿cómo se llama?, criterios por el bienestar de Campeche y por el bienestar de Carmen y por el bienestar de la península, que es necesario. Qué bueno que se pueda seguir hacia adelante estas situaciones, pero hay que ver que sean realidad. O sea, O sea, una cosa es ponerlo, sí lo vamos a hacer, sí lo estamos haciendo, sí lo estamos logrando. Recordemos que esto fue propuesta de campaña de la gobernadora desde el 2021 aproximadamente, salió bombo y platillo y que ya está el cajón y que esto y que lo otro, digo, ya estamos terminando, esperemos que sí lo termine, por el bienestar de ellos y por el bienestar de todos los carmelitos.
0: Dajer decía de que pues tuvo que llegar Morena para que se le pudiera hacer realidad el sueño a Tasta.
14: Es que no se trata de que tuvo que llegar, se tuvo que poner el dedo y se pongan a trabajar, o sea... Muchas veces no es el partido, o sea, las gestiones vienen desde antes, las situaciones vienen desde antes, o sea, no podemos estar esperando siempre. Tiene que llegar un gobierno. El chiste es ponernos de acuerdo y trabajar, pero que se cumpla y que le haga beneficio a los atastecos y a todos los carmelitos.
0: Politizar siempre los temas es un problema, ¿no?
13: Bastante, yo creo que ahí sí estoy en total desacuerdo. Definitivamente siempre es más fácil echar culpas que asumir la responsabilidad y las consecuencias de las decisiones que se están llevando a cabo. Digo, yo hablo desde el punto que cuando fui como secretario del ayuntamiento, fui funcionario público, pero siempre me encargué de buscar la solución hacia la problemática. Muy poco manifesté, muy poco hablaba, yo era más de llegar, buscar la solución con el problema, gestionar, que es una parte fundamental que de la labor que uno tiene que hacer, o sea, el hecho de estar gestionando, de estar dando seguimientos, estar ahora sí que insistiendo, oye, a ver, ya me ingresó un oficio, sí, pero no solamente es ingresar un oficio, no solamente es hacer una manifestación, sino es dar seguimiento, oye, ¿qué pasó?, volver a hacer otro oficio, mandar otro, o sea... Ser constante en el tema de las gestiones para hacerlo, no solamente de manera local, a nivel estatal, a nivel federal, que yo creo que esa es la parte que tenemos que hacer, ¿no? Digo, yo creo que es una labor que nos ocupa a todos, no solamente es de interés de unos cuantos. El tema de politizarlo, la verdad que es complicado, digo, ahorita porque se viene el próximo año un periodo electoral, pero antes, en ese inter que hubieron de estos tres últimos años, del 24 al 27, pues bueno, ¿qué pasó en esos tres años, no? Entonces yo creo que es un tema realmente, insisto, de cuestión de falta de voluntad política, de cuestión de falta de voluntad. Yo a eso lo resumo. Y sobre todo el interés y voltear a ver hacia esa zona, como bien decía Renato, no solamente es un tema del tema eléctrico, yo creo que son muchos, muchos factores, muchas cuestiones que hoy la península de Atasta requiere atención, el tema del tramo carretero, el tema de la inversión hacia esa zona, el tema de los pescadores, entrar en una veda, la zona de Emiliano Zapata que no tienen manera de cómo subir las embarcaciones o bajarlas, el tema del abandono total para diferentes puntos, sobre todo para el tema rural, que pues todo mundo habla, señala y critica, pero nadie ha hecho, bueno, ¿qué vamos a hacer? ¿Qué podemos hacer? Buscar las gestiones correspondientes, no solamente con el tema de gobierno, sino también hay participación de la iniciativa privada, ¿no? Empresa socialmente responsable, los programas de PACMA, digo muchas cosas, ¿no? Pero al fin y al día es hacerlo. no señalar y señalar y señalar, porque digo, es muy fácil criticar y dar la problemática existente, pero bueno, ¿cuáles son las propuestas? Siempre hay opción A, B, C, de manera muy objetiva y buscar el bienestar y el beneficio para todos.
0: Diputado, desde el Congreso se vive eso, ¿no?
3: Bueno, justamente eso es lo que te quería comentar. A final de cuentas, algo que ha hecho siempre los grupos opositores, pues han sido subir a la tribuna a señalar problemáticas. El tema de la subestación fue uno de ellos, el tema carretero fue uno de ellos. O sea, a final de cuentas no podemos hacer a un lado el no politizar temas, porque a final de cuentas es lo que se hace y es lo que se vive día a día por parte de los grupos opositores. Y creo firmemente, mira, que como comentaba hace un momento César, acerca de todos los trabajos que se realizaron, yo nada más me cuestionaría por qué no se hizo antes. Y qué bueno que a él le tocó, cuando estuvo en Morena, justamente vivir y tener que ver todas esas situaciones. Precisamente habla de todo el trabajo que se hizo, de toda la problemática que tiene esa el llevar a cabo una subestación, pero no hay que olvidar que fue este gobierno y es este gobierno el que está dando resultados. Si no volteamos a ver el pasado, es repetir nuevamente, constantemente, una y otra vez, los mismos problemas. Entonces yo creo que hay que ser muy congruente y enfático en lo que decimos y en el momento que lo decimos y dónde estuvimos.
0: Cuando se refiere el diputado Dager con que no los hicieron los anteriores, pues le correspondía al PRI.
14: Sí, y no solamente el PRI, y a ver, o sea, no es lo mismo que digas, es que ¿por qué no lo hicieron hace 50 años? Porque la demanda no existía, o porque hace 20 años la demanda no existía, o sea, vamos creciendo poco a poco, o sea, la península se está poblando, ya no es lo mismo tener 10, 20, 30 o 2 colonias a hoy a la demanda que está teniendo la península, o sea, hay cosas que se tienen que hacer paulativamente y no siempre corresponden a los... No siempre corresponden a los gobiernos anteriores, porque pues no había la necesidad. O sea, lo importante es que se están haciendo. Qué bueno que se están haciendo las cosas y que no sea un trampolín político. No es de que el gobierno lo esté haciendo. Sí, el gobierno tiene que hacer, eso es su obligación. Recordemos, y los tres somos de Carmen, y lo que mejor queremos es de que le vaya mejor a Carmen. Y entonces, si nos sentamos y estamos legislando y estamos gobernando y estamos trabajando, es por el bienestar de Carmen.
3: Sí, pero lo que no es
14: cumplirle las promesas, porque fueron 6 años que no cumplieron. Hasta ahorita que vienen los periodos electorales, salen, qué bueno, lo aplaudo, felicidades que lo estén haciendo, pero que realmente lo terminen, pero que realmente venga esa interconexión, pero que realmente le sirva a los ciudadanos. Entonces el siguiente gobierno dirá, es que el gobierno pasado no pudo y lo hizo y ahora sí lo estamos haciendo. No, hay que cumplirlo a los ciudadanos. Antes de voltear, sí es muy bueno voltear atrás y no volver a cometer los mismos errores.
3: Va a haber una continuidad en los trabajos, porque al final de cuentas el próximo gobierno seguirá siendo Morena, entonces tendrá una secuencia del trabajo.
14: Bueno, esa es ya decisión de los ciudadanos, totalmente decisión de los ciudadanos, y el próximo gobierno es Morena. A mí me queda todavía mucha duda, le ha quedado de ver mucho al pueblo. Digo, y si nos vamos a meter a temas políticos de si gobierna o no.
3: Pues si esto, yo creo que aquí vemos partidos políticos, ¿no?
14: No, estamos hablando de la subestación y lo celebro perfectamente. Pero entonces, si se trata de estar hablando todo lo malo, pues muchos atastecos están inconformes de todo lo malo que ha hecho Morena. Recordemos desde el problema que hubo en la carretera, que tuvo que meterse los diputados federales porque el gobierno municipal y el gobierno estatal no se ponían de acuerdo y no pudo haber un arreglo de carreteras. Tú mismo estabas en campaña reparando baches particularmente, como lo decía César. O sea, cuando fue ese tema, hasta dentro de los particulares había gente que tenía que hacerlo. Entonces aquí es ver el beneficio de la comunidad.
3: Y justamente es lo que se está haciendo.
0: Si me lo permiten, 8:30, nos vamos a una pausa y regresamos con más de Sin Reserva.
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0: Continuamos con más de Sin Reservas cuando son las 8:33. Esta mañana platicando con Renato González, presidente del PRI, César Marín Reyes, representante de Movimiento Ciudadano, y Zahir Puch de Morena. Digo, ya hay que ponerle pimienta al asunto, ¿no? Digo, fuera del aire decían de que aquí, que allá. A ver, es responsabilidad ¿del gobierno o del partido político?
1: De las personas que representan a los partidos políticos, de las personas que dicen ser quienes están en un periodo electoral y después, posterior a ellos, se olvidan y empiezan a hacer cuestiones. Yo siempre he criticado esa parte y afortunadamente yo no tengo un antecedente político. Yo realmente participo en un gobierno en el cual mis dos cargos son por designación. El primero es secretario del ayuntamiento, el segundo subsecretario de gobierno. Pero yo creo que mi participación fue de manera positiva, ¿no? De manera productiva, porque al final el día, y es lo que digo, ¿no? Me volví el perro de rancho. Para la fiesta me amarraban y para los problemas me soltaban. Y qué bueno, porque al final el día daba resultados, ¿no? Yo creo que ese periodo en el cual yo estuve desde la Secretaría del Ayuntamiento, a salir a atender toda la problemática social, a no esconderme, a siempre dar la cara, a andar de frente y con la gente y buscar mediar la situación, pues yo creo que era parte, digo, complicado en mi caso. Porque pues yo nunca había estado en algún cargo, nunca había aspirado a alguna cuestión, nunca había estado inscrito en ningún partido político, siempre desde fuera mirando y todo. Y cuando se da la oportunidad de participar, pues le entramos con todo. Ahora sí que agarramos el toro por los cuernos y nos dedicamos a trabajar y a buscar la manera de cómo generar el bienestar para Ciudad del Carmen, la manera de ver cómo, de manera social, política, colectiva, con las instituciones, con las agrupaciones, con los sindicatos, todo. Yo nunca vi un tema partidista, porque cuando ya estás en gobierno te vuelves al servicio de todos, no solamente para un tema de que por unos sí, por otros no.
0: El diputado señalaba de que cuando estuviste en Morena.
1: Pues sí, pero era funcionario público, o sea, yo hice mi trabajo. Es como si yo hablara de los diputados. Los diputados se caracterizan por el distrito que se desempeñan, y no es así. El momento de un diputado tiene que legislar por el estado. Son selectos por el distrito, pero su función principal es legislar por todo el estado. Y digo, y la verdad que muchas veces en esas cuestiones quedan mucho de ver las cuestiones y las atenciones que tienen para un propio distrito, y es donde uno tiene que ver con claridad realmente cuál es la trascendencia que tienes durante ese periodo, ¿no? Digo, yo al menos afortunadamente puedo decir que tuve un crecimiento. Quiero decir que fue por el trabajo que desempeñé, de salir de una secretaría del ayuntamiento a luego ir a una subsecretaría de gobierno en representación del estado, pero realmente representando a los carmelitas, representar a mi ciudad, representar al estado. Yo creo que eso es lo que dignifica a la persona y te hace sentirte con orgullo, decir: yo fui secretario del ayuntamiento, yo fui subsecretario de gobierno por parte del gobierno, indistintamente del partido que esté en turno. Yo creo que es la parte principal de la función que debes de cumplir al dar la cara y sobre todo dar respuestas y resultados positivos por el bienestar para todos los carmelitas, para todos los campechanos.
0: Diputado.
2: Pues mira, yo difiero un poco de lo que comenta, porque mira, cada quien habla respecto al momento y al tiempo que le conviene. Yo la realidad es que, por ejemplo, en el caso de César, pues y sus redes sociales decían otra cosa. No nada más el hecho de tener una función, no nada más el hecho de tener una función dentro del gobierno. Si yo lo veía muy orgulloso de Morena y de todos sus actores y de todas las personas, y presumía de estar con la gobernadora, con Liz Hernández, con muchos actores políticos. Uh-huh. Entonces, yo creo que lo que no es válido a veces es... es válido el
1: eso, ¿no?
2: Cambiar un pensamiento político, lo que sea, pero no es ser agradecido realmente que quien te abrió las puertas, uh-huh, fue el partido Morena, y quien te arropó fue el partido Morena.
1: ¿Y en qué momento has sido desagradecido?
2: Pues la verdad, o sea, si estás diciendo que no estás que no lo hiciste como parte de un partido, pues la realidad es que yo recuerdo tus redes sociales y yo te vi
1: como persona. Pero que por participa, eso, son dos cosas diferentes. Ahí creo que estás, no, déjame, creo que ahí difiero totalmente. una cosa es tu percepción, otra cosa es la realidad, y siempre lo manifesté. Obviamente, ¿quién no le gustaría estar con un gobernador, con un presidente municipal? Yo creo que eso cualquiera. Digo, es como si habláramos de ti, de tu manera personal, de tener una transición del PRI, Movimiento Ciudadano, y Morena, digo, y sin entrar en detalles, ¿no? Yo te hablo desde mi perspectiva, desde mi situación, desde lo que yo viví. En mi caso fue totalmente diferente. Claro, Liz Hernández es una mujer que admiro y reconozco y aprecio de manera personal. Lo he externado públicamente y lo sigo externando. Es una mujer que yo respeto y quiero mucho. La señora gobernadora, pues sí, en su momento cuando me dieron la oportunidad de trabajar, colaborar, porque yo trabajé con Morena, porque es el gobierno en turno, que me dio la oportunidad, sí, porque fue una invitación que se me dio. Al fin y al cabo, yo siempre lo he manifestado, en ningún momento he criticado, por eso dije, una cuestión es el tema político con relación a un partido político, a un movimiento político, y otra cosa muy diferente a la acción que tienes que ejecutar. El hecho de que tú seas representante de un partido no te hace bueno ni malo. Eres tú como persona lo que va a desarrollar si eres bueno o malo, si realmente cumples o no cumples, si realmente respondes o no respondes a unos intereses políticos personales o realmente al funcionamiento de acuerdo a tu encargo. Porque obviamente todo cargo se basa en, tiene un marco legal que te dice cuáles son tus funciones que tienes que realizar y qué es lo que tienes que hacer. No es solamente poner, que yo soy de Morena, que soy de Movimiento, soy de PRI, soy de PAN. No, porque al fin del día los partidos políticos los alimentan las personas que lo conforman. El partido político no es un ser vivo, el partido político es una agrupación, es una asociación, es un partido político que tiene contenido delante de la gente. ¿Y quién le da contenido? Las personas que están y que dependiendo del actuar que tienen es lo que lo van a nutrir o lo van a hacer caer. Entonces, yo creo que ahí son puntos totalmente diferentes de vista. Uno es la acción que llevas tú como persona para desarrollarte libre y ampliamente en base a tu cargo y dar cumplimiento, dar un resultado de manera positiva y colectiva por el bienestar de todos, o realmente un tema personal de que, yo manifestaba que estaba en Morena, claro, estar con la gobernadora, claro, estar con un presidente municipal, claro, yo creo que a todo mundo le daba orgullo y sentirte al lado de una persona, ya creo que ya me están interrumpiendo, no se preocupe, no pasa, ya voy a terminar, la verdad que soy bastante tímido para hablar, pero ya una vez que hablamos, pues nos embocamos un poquito, entonces, realmente no es una cuestión propiamente de que si daba, claro, yo estuve ahí, lo digo, lo he dicho, no es mentira, sería mentira decir que no estuve ahí, pero también señalé, una cosa son cambiar de ideología política, pero nunca perder los principios y la base que me hacen como persona. Yo soy una persona que me siento orgulloso que hasta ahorita nadie me puede acusar de ser ratero, sinvergüenza, bandido, mentiroso. Cosa de especulaciones que la gente hace. En estos dos periodos que estuve, jamás me pude enseñar de esa parte. Cosa muy diferente que muchas otras personas, ¿no? Entonces, yo nunca manejé un presupuesto. Yo nunca tuve chofer, yo nunca tuve recursos, nunca tuve vehículo, nunca tuve nada. Y aún así trabajé. Eso quiere decir que cuando realmente tiene las ganas de hacer las cosas, las haces y no te dedicas a señalar y andar diciendo, echando culpas. Definitivamente no. Yo como dije, es responsabilidad de cada quien y como tú bien dijiste, es la congruencia de lo que se dice con lo que se hace. En mis redes sociales siempre fui muy respetuoso con todo mundo. Nunca me dediqué a atacar, a tirar absolutamente a nadie. Al contrario, reconocer la labor de quien la realizaba. Definitivamente criticar quien no hacía y que realmente se dedicaba a hacer cuestiones que no van dentro del orden social, ¿no? Y siempre he dicho, todo aquello que se encuentra fuera del orden social es un vicio y sin duda esos vicios hay que acabarlos y arrancarlos desde raíz. Pero es una opinión muy personal y es una opinión que se ha venido dando resultado conforme al trabajo que uno ha venido desarrollando.
2: Dejen hablar, Pri, por favor.
3: Sí, para allá iba.
4: Para acá vamos. Cuando se legisla para los ciudadanos, no solamente para los partidos políticos. Y el partido político siempre va a ser tu plataforma. Bien lo decías, Dajer, en su momento estuviste en la plataforma del PRI y trabajaste por los ciudadanos, no solamente por los priistas. Recordábamos ahí el tiempo de que estabas ahí bacheando, no lo estabas haciendo como un partido político, lo estabas haciendo como una persona particular que después de ahí te impulsó, estabas trabajando antes en Movimiento Ciudadano, luego te impulsó para irte a Morena y listo, pero entonces no lo estabas haciendo como partido político. Al final, el partido político es la plataforma que te da para que sea más fácil el acceso a trabajar por los ciudadanos. Aquí lo importante es estar trabajando por los ciudadanos y ahorita tú legislas por los ciudadanos de Campeche, no solamente legislas por los de Morena. Entonces, voltear a ver todo políticamente sí es bueno, y más ahorita en estos tiempos electorales que tal vez estés buscando alguna otra oposición o quieras llegar a hacer algún lugar. y quieras trabajar, ¿cómo se llama?, de nuevo por los carmelitas, pero que nunca se nos olvide que lo que estamos haciendo lo estamos haciendo por Carmen. Y cuando llegamos al puesto lo tenemos que hacer por los carmelitas, no solamente por los que simpatizan con Morena o con los que simpatizan con el PRI o con los que simpatizan con cierto partido político, porque al final la estructura social no es de partidos políticos, sino de ciudadanos que hoy en día necesitan un cambio en Carmen, porque el gobierno actual le ha dejado mucho que deber a Carmen.
2: Mira, con respecto a eso, mira, creo muy importante recalcar, y creo que lo hemos dicho en entrevistas anteriores, yo tengo 15 años con una asociación civil legalmente constituida desde hace ese tiempo, y durante toda mi vida me dediqué a hacer ayuda social. Yo no tenía en mi tú me conoces, Renato, y tú me
4: de
2: conoces
4: toda César, la vida de niños.
2: Que yo la realidad siempre me ha gustado apoyar, y eso fue lo que a mí me llevó al lado político. Yo no busqué estar en la política. A mí la ayuda social genuina fue la que me permitió estar en la política. Y como un ejemplo, hoy, independientemente de ser diputado, pues sigo estando al frente de la asociación civil. El día de esta semana ya empezamos a construir, de hecho lo platicamos, Juan Carlos, hace algunos meses, me parece, de manera independiente, estamos construyendo cuartos totalmente gratuitos, no a bajo costo, no nada de eso, o sea, realmente cuartos gratuitos para personas que lo necesitan. Se hace un estudio socioeconómico. Y y ahorita ya empezamos en Antorcha Campesina con el primero, y así vamos a estarnos moviendo por diferentes partes del municipio. Yo creo que si hacemos un lado la política, yo creo que ayuda social, responsabilidad social, no es solamente lo que uno hace como partido, sino también lo que uno hace como persona, la esencia que tiene, como decía César, pues seguir, ¿no?, con la personalidad que uno tiene. Y creo que eso es lo que he estado haciendo, lo voy a seguir haciendo, indistintamente de un tema partidista, lo voy a seguir haciendo porque lo he hecho toda mi vida. Y pues para que la gente sepa, ¿no?, qué estamos haciendo, independientemente a legislar, independientemente a todas las cuestiones políticas, pues que existe una responsabilidad social que va a seguir existiendo, y que normalmente los políticos se escudan en la parte solo política, sin embargo no dan más de lo que pueden realmente dar, ¿no? Y es lo que estamos haciendo nosotros. Creo que el cambiar las vidas de las personas, entregándole una vivienda, un cuarto digno, creo que eso es realmente hacer una justicia social por las personas.
0: 8:45, nos vamos a una pausa y regresamos con más de Sin Reservas.
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0: Continuamos con más de Sin Reservas. Gracias a todos los que están comentando ahí en el... ¿cómo se llama? En Facebook. No. Ahí es puro amor. No, hombre. Digo...
1: Están bonitos los comentarios.
0: No, mejor ahí... No, hombre. ¿Qué quiere? Ya se perdieron. Pero bueno, platicando esta mañana con el diputado Dajer, con el presidente del PRI, Renato González, y con César Marín, llegó el proceso para el registro, para la consulta ciudadana, para municipal. ¿Te registraste, Dajer?
2: Sí, de hecho ya me registré. Está abierta del 8 al 18. Son las fechas donde las personas que quieran inscribirse van a poder hacerlo, y yo ya lo hice.
0: Sí.
1: ¿Presidente municipal?
0: Sí, ¿no? Sí. Pero no eres el único, digo, hay varios.
2: No, definitivamente es un espacio, un lugar abierto donde las personas que quieran inscribirse lo van a poder hacer. Entonces, digo, y es sano, es democrático el que muchas personas o quienes aspiren y que tengan realmente la convicción, pues lo hagan, es importante.
1: Wilford comentaba, ¿no?, que también se iba a inscribir en el programa pasado, que también...
0: Ahí. Sí.
1: Va a estar buena la interna ahí, Wilford, Dajer, Rocío Abreu...
0: La pregunta será, ¿la consulta es real?
2: Pues de hecho ya de manera extraoficial, yo ya he escuchado que ya están haciendo las encuestas. Entonces, pues esperemos, o sea...
1: ¿Así tan real como la de gobierno estatal?
2: Pues mira, yo creo que justamente el día de antier, en esa semana, varias personas me han dicho, oye, han estado hablando para encuestar, y yo digo que es lo más sano, o sea, la realidad es que, pues, al final de cuentas el pueblo decide. Desgraciadamente, a veces cuando hay una imposición de candidatos, pues lo acaba pagando un partido político, ¿no? Entonces, de nada sirve querer llegar a ser candidato si realmente no se tiene la fortaleza y sobre todo la credibilidad social. Entonces, ser candidato, no cualquiera, pues no puedo decirlo de esa manera, pero ser candidato pues es solo un paso del paso más grande que sigue, que es que la ciudadanía salga y vote. Entonces, pues yo estoy confiado de lo que he hecho durante muchos años y no subestimo el trabajo de nadie, al contrario, creo que todo trabajo tiene valor y todo suma para que socialmente pues las personas estén mejor, cada quien desde su trinchera, y pues yo a esperar los resultados. Eso es lo que uno debe hacer,

0: partido está en decadencia. Como todo gobierno, siempre va cayendo, no siempre queda bien, pero pues al final hay que buscar de alguna artimaña para salir a buscar a las calles la manera en cómo la gente se haga notar.
1: César.
2: Es la verdad que yo creo que no existe mejor carta de recomendación que el trabajo de uno mismo. Lo demás se va dando por sí solo. Yo creo que uno tiene que hacer lo que le corresponde. Simplemente reconocer la labor de la gente que hace las cosas de manera correcta y la hace bien. Criticar y saber aceptar esa crítica de manera positiva y constructiva para mejorar todos los días. Pero yo creo que sin duda alguna el cambio empieza en uno mismo. El cambio empieza está desde nosotros de manera interna. Desde que te levantas y estás en tu casa y no ofendes, no gritas, no maltratas, no insultas, no agredes, te bañas y secas el baño, sacas la basura, te levantas y cuelgas tu hamaca, tienes tu cama. O sea, yo creo que desde ahí viene el cambio, ¿no? Yo creo que hablar de otras cuestiones no. El tema es, muchas veces uno tiene ciertas acciones de manera positiva hacia la sociedad y yo lo he venido haciendo al igual que mi familia durante muchos, muchos años y la verdad que hasta ahora que estoy en este medio político transitado por este periodo de mi vida dentro de la función pública, es que ya tienes que hacer más visible y más notorio las acciones que haces, pero pues nosotros siempre habíamos apoyado, hemos ayudado a mucha gente y siempre sin publicar, sin anunciar el tema interno de cada partido, pues es muy respetable. Yo creo que es una labor que se tiene que hacer y hacer cumplir, ser totalmente transparentes. No sé si en Morena hay imposición, no sé si en otros partidos hay imposición. Siempre evidente, voy a hablar por mí, por lo que yo hago y lo que yo responda en base a mis acciones. Y sin duda alguna, pues respaldar también lo que estamos realizando, lo que estamos haciendo. Yo creo que eso también es una responsabilidad muy grande. No solamente es llegar a hablar, señalar, decir. Yo creo que es también actuar de manera positiva, de manera congruente y simplemente dar resultados. Yo creo que, insisto, no existe mejor carta de recomendación que el trabajo de uno mismo.
1: Dager.
3: Pues mira, yo creo que comentaba Renato hace un momento que él ve en decadencia el partido. Pues si fuera así, no estaría aliándose y viendo cómo salir adelante uniéndose el PRI con Movimiento Ciudadano. Entonces, o haciendo esos arreglos debajo de la mesa y en lo oscurito. Entonces, creo que no es congruente. Entonces, si no le tienen temor a que nuevamente Morena Buena vuelva a ganar, entonces yo creo que cada partido jugaría de manera independiente sin necesidad de estar haciendo acuerdos ni tratando de repartirse los puestos, como es claramente lo que se está viendo. Que
4: pero
3: está
4: si Morena está trabajando en una coalición
0: con el PT, con el verde ecologista.
3: Pero yo te voy a hacer recordatorio de algo muy importante. Eliseo dijo que nada con Alito y luego sale diciendo de que tenía un gran valor. Entonces no es totalmente incongruente esa parte. O sea, yo creo que eso lejos de abonarle realmente solo terminó de descubrir lo que realmente son y lo que quieren.
0: Antes de una propuesta política personal, lo que se quiere es el bienestar de Campeche. Y si el bienestar de Campeche está uniéndonos los campechanos y los carmelitas, sin importar los colores, por el beneficio del Estado y del municipio, es la propuesta más válida que hay. Porque lo podemos ver en una mesa sentados, porque podemos ponernos de acuerdo por el beneficio de la ciudadanía. No es quedarnos con todo el pastel o no es agarrar y acaparar y decir, solamente voy a gobernar para los de Morena. Porque te vuelvo a repetir, se gobierna para el Estado, se gobierna para los carmelitas y se gobierna para los campechanos. Pues
3: qué triste, la verdad, que tengas que mencionar que hay una repartición de pastel, porque la realidad es que a final de cuentas uno no entra a la política para repartirse rebanadas de pastel, sino para que realmente a todas las personas les vaya bien, sin pensar en que nos pueda ir bien de manera individual o de manera independiente o de manera de grupo. Creo que uno tiene que pensar en todos.
0: Por eso es lo que te digo, o sea, no es quedarse con el pastel, no se trata
3: de repartirse.
0: Sí, por eso yo decía.
2: No quedarse con el pastel.
0: Es que es no quedarse con todos, se trata de repartir, y no de repartir posiciones, sino de repartir lugares esenciales para que cada uno con sus capacidades. Tú has trabajado en gobierno y yo he trabajado en gobierno, y muchos de los que conviven en diferentes partidos son personas excelentes que han trabajado en gobierno, y eso es lo interesante, que la mejor persona capacitada

0: que ha estado en gobierno cubre esos espacios. Profesionalizar el gobierno. No se trata de que solamente los de Morena vamos a gobernar, entonces no.
1: Pero ¿por qué nunca se había dado entonces? O sea, durante, o sea, cuando les tocó estar, la realidad lo sabemos.
0: Porque no existía Morena. A ver,
1: No. Me refiero al PRI. O sea, estás diciendo, digo, qué bueno si tú, Renato, me lo dijeras y lo cumplieras, digo, a lo mejor tú sí. Pero la realidad es que cuando estuvieron en gobierno no hicieron nada de lo que estás diciendo, las posiciones las ocupaban.
0: Te
1: amigos.
0: Recuerdo que cuando estuvimos en gobierno, ¿hace cuánto no estuvimos en gobierno? Fueron 3 años del PAN con el capitán, luego 3 años del PAN con Rosiñol, luego 3 años del PAN, o sea, si nos vamos a la historia, tampoco el PRI ha estado siempre en el gobierno.
1: Pero me refiero específicamente al gobierno de Alejandro Moreno.
0: Cuando Alejandro Moreno estuvo Eliseo gobernando, y Eliseo lo acaba de decir. ¿Qué mejor hubiera sido que me hubiera puesto de acuerdo desde el principio con él? Porque pudimos gobernar perfectamente en el primer trienio. Y Pablo estuvo trabajando también estuvo trabajando con Alejandro.
2: Fueron dos.
0: Y yo no he escuchado a Pablo que diga, cuando yo trabajé con Alejandro, no me dieron nada para Carmen. Al final, gobernar para los carmelitas, gobernar para los campechanos, buscar a las personas más capaces, no buscar proyectos políticos personales, sino proyectos políticos para que el gobierno crezca, es lo que tenemos que estar
1: buscando.
0: Yo
1: en ese momento la verdad que estaba ajeno, entonces pero a lo mejor el que nos puede decir es César, porque César sí estaba con Pablo en ese entonces. A lo mejor
0: fue la primera de Pablo cuando era panista.
2: A ver, vamos a aclarar ese punto para evitar y evitar
3: ese. Pero al regreso, son las 9 de la mañana, vámonos a una pausa y regresamos con más de Sin Reservas.
2: Continuamos.
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3: Continuamos con más de Sin Reservas. Iba a mencionar algo, César.
16: Sí, haciendo... Ahora sí que en base al señalamiento que hace aquí el diputado Danger Puig Rivera, señalando que estuve en el 2015 con Pablo, negativo. Yo no estaba con Pablo en el 2015. Yo recibo la invitación en 2020 a participar con él, pero antes de eso yo nunca había estado en ningún, en ningún cargo, en ningún partido, en ninguna elección. Al contrario, siempre me mantuve de lejitos y estaba como espectador, nunca había participado. Y me siento orgulloso de decir que, pues, al contrario, mi participación. Y como siempre he dicho, todo lo que he vivido en este periodo de la función pública, lo que digo no lo digo como queja. La verdad que en mi caso siempre navegué contra viento y marea. Siempre navegué contra muchos problemas, contra falta de apoyo, falta de muchas cosas. Y eso fue lo que yo creo que hoy me sirvió para hoy estar aquí, para ser un representante de un movimiento, para estar sentado aquí debatiendo con ustedes y decir que mi situación fue totalmente diferente. Yo inicio mi periodo en la función pública el 1 de octubre del 2021 en el Ayuntamiento de Carmen hasta el 26 de enero del 2024 y la fortuna que un día después, 27 de enero de 2024, ya era subsecretario de gobierno hasta el 30 de junio de 2026, aprovechando ya el espacio y sobre todo el comentario. Mi situación fue bastante complicada y tú lo sabes, que varias veces platicamos el tema que vivíamos de manera interna. Hoy señalar del apoyo a eso, tú sabes cuál es la realidad y cómo estuvo la situación y lo que yo viví y lo que tú viviste y lo que muchas cosas pasaron. Entonces, decir, hablar de cuestiones, digo, yo nunca critiqué ni señalé, me dediqué a trabajar y hacer las cosas. Hoy me lo preguntan, ya tengo la manera de cómo responder. No fue fácil, tú bien mencionabas hace un momento a Alicia Hernández. La verdad que es una dama a la cual admiro y respeto mucho. Recibí todo su apoyo, al igual que en su momento con el ingeniero Armando Toledo Hamid, que son personas que respeto y que me apoyaron en su momento. Y fuera de eso, siempre tuve muchas cuestiones que con las cuales lidiar y todo. Y nunca me quejé, al contrario, repito, lo tomé como una experiencia, como una vivencia, como un aprendizaje. Hablar hoy de tema de que cambias de partido por cambiar, no, o sea, cambias... ese motivo político por el cual estás con un grupo de personas que al final del día dicen una cosa y hacen otra. Yo creo que no está mal estar en un lugar donde no eres valorado, donde no eres apreciado, tú mismo tu situación. Tú señalaste mucho el tema de Movimiento Ciudadano cuando estuviste, luego al inicio en Morena, tú recordarás que tuvimos situaciones ahí en Centro Convenciones cuando la elección del para el 2024. Digo, yo también estuve ahí viviendo muchas cuestiones que se dieron. Tomarse una foto, estar con alguien, tampoco puedo decir eso, porque tú viviste la situación que te pasó con Pablo, lo criticabas, hoy estás con él. Digo, y hablar por detallitos, pero yo nunca critiqué absolutamente a nadie. Siempre fomenté que hubiera una unión, una alianza entre todos, que trabajáramos de manera conjunta, no solamente con una persona, con todo mundo. Yo recibía a todos, atendía a todos, nunca negué a nadie, al contrario, ayudé a todos indistintamente de la preferencia política que tuvieran. Lo que yo me dediqué a hacer es buscar la manera de cómo a Carmen le fuera bien, a Campeche le fuera bien, porque aquí es donde yo vivo, aquí es donde tengo a mi familia, aquí es donde está mi esposa, aquí es donde están mis hijos, aquí está mi mamá, aquí están mis hermanas, aquí está toda mi familia. Yo, como siempre he dicho, orgullosamente soy sexta generación carmelita. Hay mucha gente que me critica y me señala que si mi mamá, que si mi papá. Hay algunos reporteros que por ahí critican mucho, y al final del día hoy puedo decir que están unidos con una sola persona porque les pagan. Hoy hay actores políticos que ya están señalando, hay una alianza con diferentes partidos que tanto criticaron, ¿no? Hay personas que me gustaría, de verdad, que yo soy poco de criticar y señalar en redes, pero cuando ya estamos de frente me gusta decir las cosas como son, y si me preguntan, con todo gusto respondo. Hoy vemos hoy en una radio que están anunciando una alianza de un personaje con Morena, cuando que siempre hubo esa alianza, simplemente fue una cuestión de crítica nada más para crear no sé, rumores, especulaciones, pero al fin del día, tarde o temprano, la verdad sale a relucir. Uno no puede esconder ni tapar el sol con un dedo. Yo creo que cuando uno sabe quién es, cómo se llama, hacia dónde va, no tiene problema de pararse donde sea. El problema es cuando pierdes esa identidad, cuando pierdes esos principios, cuando pierdes lo que realmente te hace moverte, ¿no? Al menos a mí, que me mueve mi familia, mi descendencia, mi ascendencia, la manera, orgullosamente del apellido que llevo, orgullosamente de la persona que soy. Soy hermano, soy individuo, soy ciudadano, soy padre de familia, y creo que hasta ahorita nunca he faltado, he ofendido a nadie. Al contrario, he buscado la manera de apoyar y sumar, y lo seguiré haciendo. Y pese a todos esos distractores que hoy existen en este medio político, pues o tomarlos, aprovecharlos y transformarlos de manera positiva, ¿no? De ahí en fuera, lo demás, insisto, no hay mejor carta de recomendación que trabajo uno mismo. Lo demás se va dando solito.
0: No entendí eso, lo del actor político de la otra radio. ¿Me explica?
16: No, pues,
0: ¿qué está pasando?
16: Señalamientos que hacen muchos pseudo periodistas que se basan en base a un pago, a un sueldo que les dan, y que tanto que hablan, yo no sé con qué calidad moral se pueden referir a una persona cuando no te conocen. Y es bastante delicado lo que asumen, dicen y señalan y critican, porque pues deben de tener pruebas para poder señalarlo y decirlo, ya que en otro caso pues tendremos que proceder de manera legal y hacer lo que nos corresponda. Y la ventaja que tenemos, que a nosotros nadie nos puede señalar ni decir que nos dieron pal chayote, que nos están utilizando. Hoy hay una crítica hacia mi persona, decir de que estoy sometido a un partido, a una persona, negativo. A mí lo que me mueve son mis principios, mi base, mi familia, y de ahí en fuera velar por el bienestar de Carmen. De ahí en fuera todo lo demás es pura especulación, y si alguien tiene pruebas contrarias a lo que digo, que las acredite, que las demuestre y que haga lo propio y lo conducente.
3: ¿Las alianzas o coaliciones para este proceso electoral que viene son válidas?
0: Claro que son válidas, claro que son válidas, porque te vuelvo a repetir, el tema es el Estado y el municipio y el bienestar social de los carmelitas y de los campechanos. Así como hay alianzas Morena, PT y la fauna de acompañamiento que se le pueda generar, puede haber alianzas entre actores que no estamos de acuerdo con el clima de inseguridad que hay en el Estado, con el clima de que no hay progreso en el Estado, de cero infraestructura en 6 años para Carmen, y etcétera. Entonces son muy válidas, pero eso sí, recordando de que es para el beneficio del Estado, de los carmelitas y de los campechanos, antes que una figura política.
3: Diputado, pues aplaudieron el tema de la coalición a nivel nacional del Verde con el PT y Morena. Sí. Ah, sí, pero responde. Lo que le preguntaba.
1: De hecho, sí, de hecho ya quedó esa ese paso que es importante y que creo que viene a abonar y a sumar, a darnos fuerza, ¿no? Que al final de cuentas todo lo que suma nos multiplica y realmente creo que era algo importante que se tenía que dar.
3: Pero una cosa es que sea a nivel nacional y otra es que se dé en los estados, ¿no? Entiendo de que iba a haber ese criterio.
0: Tengo entendido que el Verde Ecologista tiene sus propios estatutos y ellos determinan si van en alianza o no, pueden ir en alianza con otro partido, ¿no? A nivel nacional se suman algunas situaciones en lo estatal federal, pero en algunos municipios y en algunos estados pueden hacer propios. Más que nada en estados. Determina la alianza estatal si se unen en otros partidos o no. La verdad no sé qué tal esté aquí Morena con el Verde Ecologista, si estén trabajando juntos, no sé si ahí tengan alguna representación o, digo, tú como diputado ahí, no sé qué tal estén.
1: De hecho, justamente creo que ayer me parece vi ya una foto donde mencionan que sí se va a dar la coalición también aquí en el estado y pues ahorita pues esperar, ¿no?, que los tiempos vayan avanzando y ver cómo se va a ir definiendo todo.
3: Los tiempos.
0: Pete también, creo que también querían mandar al sobrino de Laida Sansores, ¿no? También quería salir, no sé si al PT. No.
1: O sea, él entró a la encuesta a la gubernatura, pero pues obviamente no quedó como.
0: ¿Y por qué nunca favorito se hicieron públicas las encuestas a la gubernatura?
1: Sí se hicieron públicas.
0: No, se hizo pública el tema de que el 3% del 10% solamente aceptaba a Pablo. O sea, creo que al final Pablo sí está unificando al estado, pero en su contra. Porque ni el mismo gobierno, ni los mismos morenistas encuestados referían que estaban de acuerdo con él.
16: Fue la encuesta que presentaron.
0: Sí, fue la popularidad que tiene dentro de los integrantes de Morena. Al final no fue una encuesta de decir si él es el candidato, como en su caso están haciendo la de ustedes, ¿no? ¿Quién va a ser el candidato?
1: Son diferentes variaciones, ¿no? O sea, son diferentes mediciones que se van, el tema de popularidad, el tema de los negativos, el tema, entonces son diferentes, ¿no? Y y en todas ellas, pues, Pablo quedó bien posicionado y por eso lo hicieron coordinador.
16: ¿Tú respaldas esa decisión?
1: Sí, sí.
16: ¿Estás a favor de Pablo?
1: Sí, claro.
16: ¿Confías en que él pudiera ser un buen gobernante?
1: Mira, te voy a decir sobre todo por qué sí, porque la realidad es que ha trabajado en la isla, uh-huh. Se ven cambios reales en la isla. Yo lo que sí veo es que el tema petrolero lo tratan de achacar hacia un tema municipal cuando realmente no es.
16: No pidieron que no viniera Pemex.
1: No es de esa manera. Entonces yo creo que.
0: No hubo comentario ahí de la gobernadora, la pinche islita.
1: Yo creo que lo que hay que hacer pues es seguir esa línea. Mira, hay que seguir apoyando al sector empresarial. Yo siempre lo he dicho. Pero creo que hay que hacer un plan para ir desarrollándolo. Y creo que es importante, la verdad, que se siga trabajando. O sea, la verdad yo veo mejor Carmen, sí lo veo. O sea,
0: a ver, por ejemplo, te voy pavimentadas, ¿eh?
1: Discúlpame, pero es parte.
0: No solamente es eso.
1: Discúlpame.
3: Si me permiten, 9:16, nos vamos a una pausa y regresamos con más de Sin Reservas.
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0: Continuamos con más de Sin Reservas cuando son las 9:21. Les interrumpí, ¿se iban a decir algo?
1: Adelante, por favor, señores, continúen.
2: Dale.
0: Nada. Sobre las calles mencionaron.
2: Ah, sí.
3: Ah, estamos hablando. No, a ver. Sí, está muy bien las calles, sí está muy bien la pinturita y todo, pero eso no solamente es gobernar, ¿eh? O sea, gobernar es traer infraestructura para Carmen, gobernar inversión. También es días de turismo, por ejemplo, el turismo está abandonado, el estado abandonó el turismo totalmente, o sea, no hay nada en turismo en Carmen, o sea, eso también es gobernar, no solamente se trata de ver lo bonito, ver también, hablabas del tema empresarial, sí, claro que no se le va a echar la culpa al gobierno municipal de que no le pague a Pemex, pero el gobierno federal es morenista, el gobierno estatal es morenista y el gobierno municipal es morenista y no puede ser que se pongan de acuerdo para que puedan subsistir la deuda, para que puedan ayudarle a los empresarios carmelitas. Ok, no tienes dinero para pagarle, entonces ¿por qué no se unen y hacen unas mesas y se pueda condonar el seguro social? ¿Se pueda detener un poco de todos estos temas? O sea, hay que también tener la iniciativa.
2: Esas mesas existen. A lo mejor no estás enterado, pero esas mesas existen.
3: Pero no bueno. Lo han hecho. O sea, sí, o sea, de que es como me dices, es como lo de hace rato. Sí. Está la subestación, bueno, espero que ya la terminen, porque en 6 años no la terminaron. Sí, están las mesas de para que le paguen a los proveedores de Pemex, pero no están haciendo nada. O sea, no se trata de estar solamente en mesa y estar hablando. Seguimos sin que le cumplan a trabajadores de Carmen. Y la gente de allá afuera no está esperando a que Morena y se pongan de acuerdo. La gente de allá afuera está esperando a tener un plato en su mesa, a que vuelva otra vez a seguir el tema económico en Carmen. Porque un partido político no va a determinar, va a decir, oye, yo soy de Morena, deja de cobrar la colegiatura de mis hijos. O, ah, no, es que somos de Morena, sí vamos a tener que comer. No, la gente de allá afuera sí necesita un gobierno que se interese por los carmelitas y por los campechanos. Y por todas esas familias que se están quedando sin un sustento, porque sus mesas de diálogo y sus mesas no se ponen de acuerdo y no le pueden hacer justicia a Carmen, después de tanto que le ha dado al país.
2: Bueno, mira, yo te voy a decir algo, dignificar la infraestructura, yo creo que es un gran paso. Tú puedes a lo mejor decir que se te hace poco que hagan calles, pero yo creo que las personas que caminan entre la calle, los niños que han crecido entre el lodo, ¿tú crees que eso no es significar la calidad de vida de las personas? El que tengan nuevas instalaciones de agua potable, ¿crees que no es significar la calidad de vida de las personas?
3: Tajer, o sea, es lo que tiene que hacer todo gobierno.
4: Si son parte de los
2: no, pero, públicos, si pero a, ver, o sea,
3: es,
2: a ver.
3: Eso es la base del gobierno, es un servicio público.
2: ¿Nunca?
3: Las obligaciones son los mercados, las calles y el agua potable.
2: Bueno, ahí está. O sea, y no, ¿mercado cómo
3: ¿es
2: está?
3: Su obligación.
2: ¿Calles cómo están? ¿Agua
3: el
2: potable cómo
3: está? El mercado que hizo Alejandro Moreno. El mercado del Chechen que gestionó Oscar Rosas, las unidades deportivas, o sea, no ha habido infraestructura que hayan gestionado ustedes como gobierno para el municipio de Carmen. Que le están dando mantenimiento, claro, es su obligación. O sea,
2: mira,
3: aplaudirle
2: yo te voy a decir
3: a un
2: algo.
3: Gobierno.
2: Por si Pablo no estuviera dando buenos resultados, no tendría la aceptación que
3: exacto,
2: hoy
3: que
2: tiene.
3: Dinero.
2: Y yo lo que te puedo decir es que yo transito por calles más dignas, los vehículos se estropean menos, la gente tiene una mejor calidad de vida. O sea, no podemos minimizar, porque inclusive tocas decir para llegar al turismo y para llegar al turismo no tienes que crear infraestructura o vas
3: no
2: a traer turismo para que...
3: No
2: pero
3: turismo
2: la infraestructura empieza desde lo básico. Ahora, no olvidemos la fiesta del mar, no olvidemos...
3: La fiesta del mar... empezó a darse de esa manera desde que estaba Araceli Escalante.
2: Discúlpame,
3: y
2: pero nunca
3: grande, ¿eh?
2: Habíamos tenido las visitas que teníamos. Yo no,
3: los artistas internacionales que venían
2: a ver,
3: de la
2: una
3: fiesta
2: cosa
3: del mar
2: es que traigas
3: y la derrama
2: artista
3: económica que había
2: el orden,
3: anteriormente con Araceli Escalante Jasso, con Enrique Iván. No, a ver, la fiesta
2: el
3: del mar
2: orden,
3: no la inventaron ustedes.
2: No, yo no sé si que la inventamos.
3: Hoy en día la están haciendo en el malecón costero, que cuando empezó Pablo
2: porque no
3: a
2: gobernar
3: en el 2015 no querían
2: estaría ni tocar. Estaría interesante costero preguntárselo a los ciudadanos. Cada ciudadano te puede decir hoy que...
3: Pregunta a los ciudadanos.
2: Claro que lo he hecho y caminé la fiesta del mar y fui a la feria y realmente yo te puedo decir algo. No se había visto el nivel de feria de organización ni cómo se empieza a ver el malecón, ni todas las amenidades que hubo durante administraciones pasadas.
3: El PRI.
2: A ver, precisamente, eso, no, eso es, a ver, o sea, a ver, el hecho de que alguien haya empezado algo no significa.
3: Y lo terminó porque no lo siguieron.
2: Pues sigue avanzando. Yo hasta que veo, sigue avanzando. Y ahorita están preparando la
3: no
2: siguiente.
3: No han avanzado
2: etapa.
3: Nada. El malecón sigue
2: pues se ve que
3: ahí,
2: no camina, Carmen. Yo creo que te la pasas en tu escritorio en nada más.
3: Termina en el barco. Pregúnteme el malecón.
1: A mí, yo sí camino. Bueno. A ver, ahí va. Nomás para hacer un pequeño resumen.
0: Ya nos vamos despidiendo.
1: Último ya. Quiero agradecer a todos por los comentarios que han estado haciendo llegar. Agradezco definitivamente ese cariño, ese aprecio y sobre todo las bendiciones que hemos recibido. Y ya para cerrar con todo gusto, muchas gracias Juan Carlos, muchas gracias Renato, muchas gracias Dajer por estar aquí. A todos los radioescuchas, a todos los oyentes de 101.3 Globo FM. Gracias Juan Carlos, adelante.
0: Renato.
3: Muchas gracias a tu auditorio, gracias a los panelistas Dajer, César, Juan Carlos. Y pues un placer volver a estar aquí en esta mesa y lo vuelvo a repetir, nada es personal. Todo es por el beneficio de Ciudad del Carmen y por los carmelitas.
2: Así. Pues muchas gracias, la verdad, Juan Carlos, por la invitación, a todas las personas que nos escuchan, a mis compañeros que están aquí, que además nos conocemos. Y yo creo que hay que seguir trabajando por el bien de Carmen, hay que seguir avanzando y cada quien desde su trinchera, lo más importante es que los carmelitas vean resultados y pues a seguir trabajando. Un gusto haber convivido con ustedes en esta mesa.
1: Gracias. Por un cargo mejor.
0: Sí, sin duda alguna. Al final la opinión emitida es pues evidentemente de cada uno de los panelistas, pero la opinión más importante es la que usted se genere. No olvide quedarse en la barra de programación de Globo Carmen 101.3. Soy Juan Carlos Aguilar Elías. Le agradezco el hecho de que nos haya acompañado en un otro más de Sin Reservas. Nos vemos. Hasta la próxima.
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0: ¿Qué tal, amigos del auditorio? Qué gusto saludarlos a través del escenario de los éxitos. ¡Globo, globo, globo! La estación del momento. Son las 10 de la mañana con 6 minutos de este lunes. Maravilloso, único, irrepetible, día 12. Hoy es 12 de octubre del 2026. Hoy, el saludo para toda la raza. En este día, oiga, estamos en el día 285 del año. Hoy, Charlie, Carlos, estás de onomástico, Edisto, también hoy es tu santoral. Estamos comenzando oficialmente o laboralmente la semana número 42. Comenzó ayer, oficialmente ayer, pero ya hoy laboralmente estamos activos, ¿no? ¡Lunes! Comenzando esa semana número 42, comprende el periodo del 11 al 17 de octubre. Sí, señor. Ya tenemos los primeros mensajitos. Muchas gracias, público bonito, hermoso, gentita que nos está escuchando. 938-123-5196, el mensajero de la estación. Y también tenemos la Tibulínea, 938-128-4705. Están llegando varios mensajes, ¿eh? Muchas gracias. Me acompaña tras bambalinas, estrella de globo, integrante de los especialistas en el audio aquí en Globo. Así se presenta Edwin Escobar Hidalgo, el tío Chompi.
1: Algunas mujeres me dicen el rorro.
0: Le llaman el rorro. Un caballero que, nombre, goza de utilizar toda la tecnología habida y por haber. Para interactuar con el público, lo mismo para compartir escenarios. ¿Saben cuál es su lugar preferido de Chompis? Ya lo descubrimos. La playa. Tiene más visitas a Playa Norte que incluso los camioncitos de Amor por Carmen. En serio. Chécalo en sus redes sociales, el Chompis. Muy bien. Son las 10 de la mañana con 9 minutos. Las 10 con 9. Hoy tenemos por acá. Ya se están reportando. ¡Ay, qué buena onda! Y eso que no he checado el mensajero de la estación, ¿no? 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Muchas gracias. 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Maestras, maestra Isla, un saludo para usted y todo su equipo. Saludos también. No creo que haya tomado café todavía. Nos está esperando. Saludos también para todo el equipo de Ferretería Segmas. Nos están escuchando. Muchas gracias, muchachos. Gracias por estar escuchando Globo. Y para todos ustedes, público bonito, qué gusto poder compartir con ustedes esta mañana. Pero basta de bla bla, vámonos al rompehielo, que comience la fiesta.
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4: Keep on moving.
0: ¿Estás oyendo?
4: 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Stop the crying.
0: Saludos a toda la banda.

0: Es la semana de la quincena, Chopi.
1: ¡Wow!
0: Los que están manejando. Doña María. Saludos. En la Camarón. En la Justo Sierra. Ingeniero Francisco Argáez.

los que venden, los que se ruchan, los que manejan, los que están capturando. Bendecido día para todos ustedes. Familia, moviditos. Los que están usando overol, amarillo, rojo o azul. Los que usan casco,

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0: Las 10 de la mañana con 23 minutos, público. ¿Qué tal esa, eh? Buenos días, amor. José, José, Chepe, Chepe. Comenzando la semana y ya estamos con sentimientos, ¿no? 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Aprovechalo. 10 de la mañana con 25 minutos. Les tengo una noticia. Voy a estar con ustedes unos minutos más. Me acaban de invitar a una fiesta. Y yo, yo amo las fiestas, chompis. Dicen que va a estar bueno. Dicen que se va a poner... Así que disculpe usted, pero el que es mandado no es culpado. Así que me mandan como embajador. Me mandan como representante. Dice por aquí un mensaje, tiburón. Estamos comenzando la semana, amigo. ¡Excelente! Tienes el flow. ¡Ay! ¿Qué me quiso decir con eso? Chompis, ¿tienes el otro teléfono por ahí, por favor? Dice por acá, Trino, bendecido día. ¿Bendecido? Oye, maravilloso, mágico. Por eso lo digo, hoy es una gran oportunidad. Si usted está vivo, dé gracias por todo lo que tiene. Por lo que tiene y con los que comparte la vida. ¡Ay! ¿Está en oscurito? Aquí, ya aprendió. Esto de la tecnología me vuelve loco. Tengo por acá saluditos. Ay, caray, se prendió una cámara. ¡Ay! ¡Qué cara más fea! ¡Ah, es la mía! Me espanté, chompis. Se prendió el teléfono. Se activó la cámara. Apareció mi cara y me espanté. ¡Ay! En serio, ¿qué dice el público? Buenos días.
1: Buenos días, mi hermano. Buenos días. Mira, bendiciones para toda tu linda y hermosa familia. Y para...
0: Ajá. ¿Y qué pasó? ¿Qué pasó?
1: Hermosa familia y para todo el técnico. Que buen día, Trinidad.
0: Eso.
1: Y bonita semana, empezando la semana, pues en la chamba.
0: Sí. Empezando la semana, empezando la chamba. Muy bien. Bueno, vamos a compartir audios que el público nos está enviando. Ay, caramba. Bueno, sí. Tiburón, ¿no me llevas a tu fiesta? Pues si quieres, alcánzame. Ahorita te digo la dirección y allá nos vemos. Y es más, es de traje, ¿no? Traje. Acá doña Betty Caso nos manda.
2: Buenos días, tiburón, aquí reportándome Betty Caso. ¿Sí? Es para que me felicites a un niño muy hermoso, bendecido ahora sí por Diosito. ¿Eh? Alex Danilo Barrera Bautista, hoy está cumpliendo 2 añitos de vida. Ahí me lo felicites de parte de toda la familia, Rosado Caso.
0: Okay.
2: Por favorcito, tiburón. Okay. Aleta feliz.
0: Aleta feliz. ¿Y ese niño de dónde salió? Ese sí no lo tengo en el registro. Pero bueno, ok, tenemos por acá otro audio. ¿Qué dice el público? Ah, no, este audio ya no es de ahorita. Vamos a checar. Ah, este sí. ¡Hola!
3: ¡Contrina! Excelente y bendecido inicio de semana tenga usted y todo radio escucha, Don Trino.
0: Gracias.
3: Aquí saludándolo como todos los benditos días, Don Trino.
0: Eso. Ok, hola.
4: Buenos días, excelente rumba, Tibú. Gracias. Bendiciones, aquí escuchando las movidas.
0: Eso.
4: Amaneciendo día lunes con todo. Con toda la actitud.
0: Con todo el flow. Muy bien. 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
0: Órale, muchas gracias. Chopes, me queda tiempo para... ¿cómo se llama? Para el cafecito, ¿no? De una vez. Ándale, vámonos, vámonos. Lunes, familia. Mami. Sí, sí.
6: Dame un café con leche, mami.
0: Ok.
6: Dame un café con leche.
0: Venga, todo mundo.
6: Dame un café con leche, mami.
0: Prepara tu taza.
6: Dame un café con leche.
0: Con leche. Con crema.

0: swing, swing. Dice así, con agua caliente como palengo de chismoso.
1: Chismoso.
0: Con agua tibia o frío. Oye, el viernes me llevaron un café a Chevrolet, ¿eh? Saludos a nuestro amigo. Gracias por el detalle, el regalo. Un kilo de café. Así. Eso. En taza, en pote, cilindro, en vaso desechable o en carrito. Levanta el dedito cuando tomes tu taza. Así, así, así, con estilo. Sorbito, sorbito. Uy, qué rico. Cae calientito el estomaguito. ¿Con qué vamos a acompañar el café? Galleta, redonda, cuadrada. El pan, alargado o redondito. ¿Un panqué? ¿Eh? Puede ser un, ¿cómo se llama eso? Una mantecada. Un biscuit. ¡Ay, qué rico! Son las 10:30, amigos. 10:30. Permítame hacer un corte comercial. Regresamos con más Las Movidas del Tiburón.
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7: Sí, sí, sí, ya tenemos la nevera lista. Tortillas también, lleva las tortillas, sí, cómo no. Los globitos, principalmente los globos para inflar en la fiesta. Nos estamos preparando para la fiesta donde vamos. El Tibu Tibu se va a una invitación especial. Sí. No, me sonó pelota de béisbol, dice. Ok, ¿qué dice el público? 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Son las 10:37 minutos, Chompis. Vámonos con musiquita en las movidas del tiburón. Así comenzamos la semana. Venga. De la colección, los temas que nunca pasan de moda. Las 10:37.

0: Las 10 de la mañana con 40 minutos. ¡Qué música! ¡Qué éxito! ¿Les gustó? ¡Ay! Yo disfruto de esas canciones, no hombre, porque remueven el shish de los recuerdos. Muy bien, tenemos audios. ¿Qué dice el público?
1: Tiburón, buen inicio de semana. Un fuerte abrazo. Dios te bendiga a ti y a todos los que nos escuchan, Tiburón.
0: Amén.
1: ¿Ya tomaste café?
0: Ya.
1: Buenos días, Tiburón. Tu amigo Felipe.
0: ¡Felipe! Con F de foco prendido. Felipe, buenos días, muchas gracias. Ya tomé café riquísimo de Oaxaca. 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Chompis, ya me voy. Ahí te dejo encargado con la música. Chompis en los controles presenta Skrillex. Es las movidas del tiburón.

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0: Te da la hora. 10 de la mañana con 52 minutos.

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0: Te da la hora, 11 de la mañana.
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7: 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Que el viernesito que vamos a ir a la playa y todo eso lo hagamos en nuestro vehículo nuevo, qué mejor, ¿no?
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7: 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Y qué mejor que, pues, vengas, estés con el tiempo, ahora sí que un poquito más holgado, claro. 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reversa temprano por la mañana con la luz del sol o en la noche, vas a tener la mejor definición. Y no solo eso, viene con líneas guías donde al momento de que tú mueves tu volante, las líneas se mueven junto contigo. ¿Y qué pasa? Que te dan justamente por dónde va a pasar el vehículo. Es decir, si la línea toca algún objeto en tu pantalla, significa que tu Aveo va a golpear ese objeto. Claro. Si la línea en la pantalla esquiva ese objeto, por más que lo veas muy cerca, créeme que tu Aveo lo va a esquivar.
6: Es un apoyo, es una ayuda, es tecnología, es comodidad, porque también te respalda precisamente el momento de manejar, ¿no? Y como bien estamos viendo en la pantalla, no, hombre, mire qué acabados en los asientos, lo confortable y lo ergonómico de los asientos. 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
7: 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Firme, no dura, firme. ¿Por qué? Porque si pasamos un bache, un tope, claro. Una piedra, no nos vamos a salir del camino.
6: Bien, y te da la estabilidad que necesitas al momento de manejar en carretera.
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6: Claro, enfócame el frente, mira qué bonito acabado, oye, me tiene una imagen, una personalidad este vehículo, y lo que más me encanta de este Aveo, ¿sabes qué es?
7: ¿Qué es, dime?
6: Que tiene su aleta de tiburón. Su antena.
7: Correcto, su aletita de tiburón, claro que sí.
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0: Estamos en este momento de nuevo con ustedes a través de Globo, el tiburón de la radio, informando. 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Es también de los modelos que tienen la combinación de lo tradicional, vamos, de lo acostumbrado de un vehículo sedán, pero también trae ya toda la personalidad de una camioneta, ¿no, Anthony?
1: Es correcto. Justamente atrás de nosotros tenemos una favorita de igual manera, digo. Cabe mencionar que nosotros tenemos varios de los vehículos más vendidos a nivel nacional. Sí. Tanto es así, también la Captiva. Hoy por hoy la Captiva, como bien lo mencionabas, es una camioneta que ha conquistado al público mexicano. ¿Por qué? Porque es una camioneta con mucho espacio interior. De hecho, hace poco estaba yo platicando con un clientito justamente de eso, que dicen, es que Anthony, nos gusta la Captiva porque vamos a tener mucho más espacio, eventualmente para cuando salimos de viaje, lo necesitamos, y a veces cuando viajamos, se me ocurre que la cajuela a veces nos queda un poco chica de la otra camioneta. Le me dice, no, pero aquí miro, veo que puedo acomodar esto aquí, esto acá, y si bajo este asiento, y ya se empiezan a imaginar, empiezan a proyectar su viaje, y justamente es lo que queremos, que vengan, conozcan los vehículos, claro. Sobre todo ahorita, porque por ejemplo, digo, estamos en el Chevroletazo, no lo podemos dejar de mencionar, hoy por hoy la Captiva va a tener, ya hablamos de que la Veo tiene hasta 48 meses sin intereses, okay, o un bono de igual manera. Aquí en la Captiva vamos a tener hasta 60 meses sin intereses. Wow. Sí, lo escuchó bien, señora, señor, lo escuchó bien, damita. 60 meses sin intereses. Estamos hablando de que vamos a pagar una camioneta a 5 años, sí, y no vamos a pagar nada de interés. Y no solo eso, también les vamos a estar dando el primer año de seguro. Y eso está muy padre porque imagínate, puedes tener una camioneta donde puedes dar un buen enganche, pero el resto lo vas pagando a meses sin intereses. Qué mejor, digo, eventualmente siempre compramos que si la lavadora, que si la estufa, que si esto, a meses sin intereses. Hoy por hoy, tu camioneta, tu Captiva, imagínate, puedes llevártela a meses sin intereses. Oye, Anthony, ¿sabes qué? Es que yo no estoy tan interesado en los meses sin intereses. A mí me gustaría que me dieras un bono. Ah, pues también tengo bono. Tengo un bono de hasta 162 mil pesos para esta camioneta, que significa que el precio va a quedar mucho más bajo, el pago inicial nos va a quedar menor, y de igual manera vamos a tener la ventaja de que si lo queremos sacar a 60 meses, no estamos obligados a liquidarlo en ese tiempo. Si queremos, pagamos antes, nos ahorramos intereses y no va a haber ningún problema. No nos vamos a enojar con ellos, no les vamos a poner mala cara. Al contrario, les voy a estar marcando para que me compren otra, ¿verdad? Y qué mejor que vengan y conozcan la camioneta, claro, y sobre todo que se enamoren de ella. Tanto como nosotros estamos enamorados de todos y cada uno de nuestros vehículos.
0: Pues ya escucharon, amigos, es amplio el universo de posibilidades que usted puede aprovechar. Y en este mes, Chevroletazo, te des opción de que puedas llevar esta camioneta. Enfócala, por favor, camarógrafo, porque está divina, maravillosa. Y como ya escuchó usted, cuando vienen a verla, se enamoran por los interiores, por el espacio. Puedes viajar, no hombre, pero así, estiradito, ¿no? Tus pies bien cómodos, y sobre todo el que maneja, no hombre, tiene una felicidad en el volante, porque aparte de que lleva la seguridad, el confort, la pregunta sería, ¿esta camioneta ya cuenta también con OnStar Guardian?
1: Esta camioneta también cuenta con OnStar Guardian. Una de las ventajas que tenemos nosotros es que el Guardian lo podemos descargar directamente de nuestro celular y lo podemos compartir con nuestros familiares. Hoy por hoy, el hecho de que yo tenga un celular es la herramienta para que nosotros podamos tener Guardian. Imagínate, ahorita tienes tu Captiva, pero si eventualmente algún familiar tuyo se sube a una camioneta que no sea de nuestra marca y que no tenga esa tecnología que nosotros tenemos, qué mejor que ellos también vayan protegidos desde su celular. ¿Por qué? Porque inclusive, digo, experiencia propia, yo tengo a mis sobrinas dadas de alta en el Guardian y eventualmente tuvieron un percance y luego me avisaron. Me dijeron, oiga, detectamos un accidente y se les se les está notificando. Me notificaron, yo me comuniqué con ellas mediante la misma aplicación.
2: Sí.
1: Dijeron, no, no te preocupes, tío, todo está súper bien, muchas gracias, que no sé qué. Y me dicen, ¿qué crees? Llegó primero la ayuda de nosotros, de OnStar, que las de la camioneta.
2: Oye.
1: Imagínate, qué mejor, no iban en una camioneta de otra marca, pero qué mejor de que ya estaban protegidos. ¿Por qué? Porque nosotros contamos con el tema del Guardian, ¿no?
2: Sí.
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0: Estamos viendo en la pantalla los acabados, el interior y todo con lo que cuenta la Captiva. Este modelo está a disponibilidad.
1: Es correcto, para entrega inmediata. De hecho, si lo ven, llévenselo de una vez. Como podemos observar en pantalla, vamos a estar viendo lo que es, valga la redundancia, nuestra pantalla de 10,4 pulgadas. De igual manera, los interiores forrados, por supuesto, en vinipiel. Si hacemos un poquito más hacia arriba la cámara, vamos a poder ver que viene con techo panorámico, con quemacoco. Imagínate que tanto tú que vas en la parte de adelante como los que van en la parte de atrás, sí, disfruten del sol, disfruten de la... Por ejemplo, yo aquí en Carmen me encanta mucho ver cuando, por ejemplo, voy al malecón costero y veo mis clientes que tienen una Captiva, como abren el techo panorámico, abren el quemacoco para que las brisas del mar entre y todo está súper genial para que podamos ver las estrellas, podamos disfrutar una tarde, una noche súper rica en la playa. Digo, qué mejor que hacerlo y disfrutarlo en tu nueva Captiva, ¿no?
0: Lo que demuestra que te da entretenimiento, el esparcimiento y también la seguridad mientras estás en un sitio en donde puedes disfrutar de la naturaleza, ¿no? Y algo importante, Captiva está precisamente en este modelo y también hay una variante, ¿no?
1: Así es, esta versión que tenemos aquí es la Black Edition. Por decirlo así, sería la tope de gama, la más equipada.
2: Sí.
1: Tan es así que viene con detalles como son biseles en color rojo, lo que normalmente acostumbramos ver en cromo, lo tenemos en color negro. Uh-huh. Inclusive el corbatín lo tenemos en color negro. Y de igual manera, en el frente vamos a ver un lip delantero con acabado fibra de carbono, que eso nos da ese extra, ¿no? De que no solamente estamos llevándonos una camioneta familiar, sino también viene con sus detalles deportivos. Manejamos distintas versiones, desde la versión inicial que es de 5 pasajeros, de ahí nos brincamos a la versión LT que es de 7 pasajeros, la versión Premier que es muy similar a esta que estamos viendo, solamente que sin los detalles que nos dan ese look más deportivo, ¿no?
0: Sí. Y fíjate que también estoy viendo que ya trae un detalle diferente, los alerones de los espejos laterales ya son un poco, vamos, tienen un saliente un poco mayor, ¿no?
1: Sí, eso está muy padre realmente. Si nos podemos saber, la termina como en punta, le decimos, sí, nosotros. ¿Para qué? Porque ese espacio extra de espejo que tenemos nos evita tener un mayor punto ciego.
2: Claro.
1: Hoy por hoy, todos nuestros vehículos tenemos esa tecnología, por llamarlo así, que nada más, que si bien es extender un poquito más el espejo, qué mejor que lo extendemos un poquito y así evitas, si tienes alguna moto en un punto ciego, claro, algún vehículo que no ves,
2: sí,
1: pues te evitas mayor problema, ¿no?
0: Aparte de los sensores que ya trae el vehículo.
1: Por supuesto, hablando de temas de sensores, digo, esta, por ejemplo, para estacionarse, a mí me gusta mucho, viene con sensores delanteros de estacionamiento, viene con cámara de 360 grados. ¿Qué significa esto? Que vamos a tener una cámara al frente, una atrás y una en cada espejo que nos da una vista de 360 grados, como sí, si tuviéramos un dron arriba de nosotros. Y qué mejor que para estacionarnos ya no le damos a la banqueta, ¿no?
0: Ándale, una cobertura total para visualizar cualquier punto del vehículo. 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
0: 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Regresamos los micrófonos a cabina, esté pendiente porque en la siguiente intervención hablaremos también de los que ya se van. 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

0: Amigos, estamos aquí platicando con Anthony, nuestras anécdotas de vida. 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En todo México, nombre, hace especial cada modelo porque está diseñado en todo lo que es el vehículo. Cada detalle está pensado precisamente para dar la seguridad de la marca, el confort, la comodidad y sobre todo la economía, que es tan importante para el mexicano. 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
1: 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Claro. 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Nos queda una Trax, la versión intermedia, que está increíble, la verdad, el nivel de equipamiento está súper padre. 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Digo, no es un vehículo usado. Justamente se estaba platicando con un clientito que le entregué la semana pasada un demo. Sí. Me dice, oye, pero es que ya es usado. Le digo, no es usado, es un demo. Me dice, ¿cuál es la diferencia? Le digo, que el demo no pasa de 1,000 kilómetros de uso. Claro. Y el usado, evidentemente, pues, sí, mucho más, ¿no? Sí. Es un demo, es un vehículo que, y cabe mencionarlo porque me gusta mucho aclarar esto, ¿qué es un demo? Un demo es un vehículo que nos da la marca para que podamos sacarlo de la agencia, llevarlo a exhibir alguna feria, llevarlo a exhibir algún evento, alguna expo. Si algún cliente, oye, ¿sabes qué, Anthony? Me gusta mucho el vehículo, pero quiero tener la sensación de manejo. Ah, no se preocupe, ahorita sacamos el demo, damos una vuelta. Ya los clientes ya deciden si invitan o no los panuchos, ¿verdad? No es cierto, es completamente gratis la prueba de manejo, nada más con que vengan con su licencia vigente, con eso salimos, damos la vuelta, podemos pasear, puede ir toda la familia y regresamos nada más para que se terminen de convencer. Otra de las unidades que tenemos para demo es un Aveo, ese me gusta mucho. Como dato curioso, sí. Ese vehículo casi no lo sacamos porque la mayoría de las personas que vienen preguntando por el demo ya están convencidas de que quieren un demo. Ya muy pocos te dicen, oye, una prueba de manejo, realmente el kilometraje que tienes es muy poquito. Lo digo aquí entre nos, nada más para que nadie más lo escuche. Tiene muy poquito kilometraje, sí. Realmente no tiene mucho que nos lo asignaron como demo y ya lo podemos ofertar. Sí. Ese de igual manera, ese lo vamos a poder llevar con bono, con año de seguro gratis, también lo podemos hacer. Otra de las unidades que tenemos para demo es un Onix, la versión RS en color negro, increíble, se ve precioso ese vehículo, es como si estuviéramos manejando un tiburón. Dale. Como si estuviéramos manejando un dragón. Oye. La verdad, me encanta mucho ese color, resalta bastante porque tiene unas líneas bastante deportivas el Onix, y qué mejor que poder llevártelo en demo, que tiene muy poco kilometraje, y solamente porque le pusimos un poquito de kilometraje, pues te lo vamos a dar con un mejor precio, qué mejor, ¿no?
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1: 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Y desafortunadamente hubo un momento donde nos quedamos sin inventario, no había S10, ¿Por qué? 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
0: Podemos atrevernos a decir que mantiene la línea del precio.
1: Es correcto. Y no solo eso, que viene con muchísimas mejoras. Okay. Por ejemplo, ahorita ya estamos apostando más a las tecnologías de la conducción, a los asistentes de conducción. Por ejemplo, ¿cuáles te puedo decir que trae ahorita la modelo 2027 y no teníamos en la modelo 2026? Que si bien no por ello dejan de ser seguras las camionetas, claro, pero aquí vamos a tener una ventaja. ¿Cuál ventaja vamos a tener? Por ejemplo, esta ya viene con monitor de colisión frontal. Es decir, venimos manejando y si estamos demasiado cerca del vehículo de adelante, nos va a decir la camioneta. Dice, hey, estás muy cerca. Si se frena, podemos causar un accidente. Claro. Te lo dice. Ahora, supongamos que venimos manejando, estamos guardando bien nuestra distancia o quizá un poquito más adentro de la distancia normal. Venimos distraídos, estoy poniendo en la radio al tiburón para escucharlo. Nos distrajimos un momento, se frena el de adelante. Si nosotros no ponemos atención, eso sería un accidente, claro, nos va a quitar muchísimo tiempo del día, si veníamos del trabajo, si veníamos... Digo,
0: problema.
1: Así es. ¿Qué mejor que la camioneta se frene por ti? Imagínate, vienes distraído, estoy poniendo el tiburón en la radio, se frena el de adelante y la camioneta dice, hey, está demasiado cerca, me voy a frenar. Se frena por nosotros y qué mejor que, si bien nos vamos a asustar, porque digo, somos humanos, claro, ¿no? Nos vamos a asustar, pero créeme que es mejor tener un susto porque mi camioneta se frenó antes de pegarle a alguien, a tener un susto de que ya le pegué al de adelante, ¿no? Y como el que pega, paga, pues nosotros seríamos los culpables. No solo eso, también, ¿qué pasaría? Imagínate, vienes manejando, la misma camioneta viene con un monitor de abandono de carril. Sí. Es decir, si las líneas están marcadas en el pavimento, sobre todo para temas de carretera, me gusta mucho presumirlo, si las líneas están marcadas, la misma camioneta nos mantiene dentro del carril. Así es. ¿Y qué pasa? Que, por ejemplo, si en algún momento nos distraemos o cosas así y nos empezamos a salir, nos lo advierte y si hacemos caso omiso, nos lo corrige. Órale. Tengo clientes que me dicen, oye, Anthony, pero es que yo cuando quiero rebasar siento que me jala. Eventualmente sí sucede, pero ¿es por qué? Porque no le estamos diciendo a la camioneta que queremos rebasar. Simplemente un poquito de cultura vial. ¿Qué es lo que se debe hacer cuando vamos a rebasar? Poner nuestro direccional. Y ahí la camioneta dice, ah, quiere rebasar, quiere salirse del carril para poder avanzar. Y le avisamos, pongo mi direccional. La camioneta se pone súper suave, rebasamos, nos volvemos a meter al carril. Y la misma camioneta dice, ah, ya rebasamos, ahora sí ya te mantengo en tu carril.
0: Es garantía, es respaldo, es lo nuevo, son precisamente las ventajas de la tecnología aplicada al vehículo. 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
15: Muy buenas tardes, señoras y señores, bienvenidos sean todos ustedes a este tu noticiero El Guerrero de la Tarde, donde decimos las noticias de una forma diferente, ¿ok? De una forma, repito, diferente. Soy Juan Pablo Guerrero y voy a estar acompañándote durante 60 minutos con la información internacional, nacional, local, deportes, reporte urbano, muchas cosas para todos ustedes para que estés enterado antes que nadie. Recuerda que lo que venga después ya son refritos. Creo Beto Escobar está del otro lado de los controles técnicos. Muchísimas gracias. Y déjenme decirles que estamos transmitiendo completamente en vivo, obviamente, a través del 101.3 en Globo y también en todas y cada una de nuestras redes sociales, de este ecosistema de redes sociales, en esta transmisión 360 que tenemos, la única estación en Ciudad del Carmen que hace esto para todos ustedes. Estamos transmitiendo a través de YouTube, estamos transmitiendo también a través de Twitch, estamos transmitiendo también a través de Facebook, generamos contenido en X, en Instagram y también en TikTok. Y ahora sí, señoras y señores, llegó la hora de enterarnos de lo que está pasando allá afuera. Efectivamente, porque mientras nosotros estamos a gusto, estamos tranquilos aquí, el mundo insiste en todos los días, a cada rato, en darnos material de qué hablar. Vamos a tener noticias de Ciudad del Carmen, obviamente, vamos a tener noticias del estado de Campeche, vamos a tener noticias de México y también internacionales. Esto con los datos y obviamente el contexto necesario y por supuesto ese poquito, ese toque de sarcasmo que nos distingue, que ayuda a digerir que algunas cosas que francamente a veces cuesta trabajo de creer. Así que el consejo que te doy todos los días, pon mucha atención, súbele el volumen y prepárate, porque aquí no venimos a inventar historias, sino lo único que vamos a hacer es contar las que ya están pasando. Bien, pues vamos a arrancar con las cabezas de las notas. Información internacional. Chécate, dato. No puede ser posible. Hitler y Mussolini ganan una alcaldía en Perú. Y no, no es IA. Netanyahu estalla contra la ganadora del Premio Nobel de la Paz. Es que este Netanyahu no solamente tira misiles que estalla, sino él también estalla. 7 disparos, un niño de 5 años y un operativo de ICE que sacude a Nueva York. En Panamá tembló y no deja de temblar, más de 200 réplicas tras el sismo del viernes de 7.7. 7.7 en la escala de Richter. Vámonos con información nacional. Morena presume unidad, pero pues las corcholatas ya se andan dando hasta con la silla. 17 gubernaturas en juego y el pleito por el hueso ya comenzó. En Guadalajara el agua sale sucia, negra, con sedimentos, se echa a perder. Y las protestas terminan en golpes, 39 detenidos y 59 lesionados. Bueno, pues hay que sacar la calculadora. ¿Por qué? Porque el Tren Maya prevé alcanzar, no lo puedo creer, su punto de equilibrio hasta el 2032. Bien, pues prometieron rescatar la presa Edo, pero la contaminación sigue pasando factura. En información local, Carmen refuerza la vacunación que no te gane la temporada de enfermedades. Menos cacharros, más limpieza en las colonias de El Carmen. Amor por Carmen supera los 813 mil usuarios en el 2026. Y después de haberles dado las cabezas de la información, nos vamos con la nota como debe ser. Bien, pues agárrense porque la historia universal acaba de meterse en las elecciones municipales en Perú. Y es que un candidato allá que se llama Hitler Mussolini, es correcto, así se llama, Hitler Mussolini, ganó la votación para alcalde de un pequeño distrito. Sí, en serio, lo escucharon bien, Hitler Mussolini en una misma boleta electoral, pero tranquilos porque no hay invasiones ni tampoco estamos desempolvando los refugios antiaéreos ni nada que ver con eso. Estamos hablando de política municipal y bueno, aunque el nombre parezca sacado de un equipo, los refugios antiaéreos ni nada que ver con eso. Estamos hablando de política municipal y bueno, aunque el nombre parezca sacado de un ni nada que ver con eso. Estamos hablando de política municipal y bueno, aunque el nombre parezca sacado de un examen de historia que nadie estudió, pues no es sacado de un examen de historia. Esto es real. Y ahí les va el nombre completo: Hitler Mussolini Simeón Flores, de 45 años y candidato del partido Ahora Nación, por cierto, de izquierda, obtuvo el primer lugar en las elecciones municipales del distrito, de un distrito en Perú, en la región de Huánuco. Y bueno, de acuerdo con los resultados electorales, consiguió 229 votos, equivalente al 34.54% de los sufragios válidos, superando por apenas 25 votos a su rival más cercano, Gaspar Osorio, quien obtuvo 204. Bueno, pues la coincidencia de su nombre con el de Adolfo Hitler y la del alemán, líder de la Alemania nazi, y también de Benito Mussolini, que él fue un dictador italiano, pues convirtió una elección local en noticia internacional. Eso sí, déjenme decirles, su nombre no demuestra que comparta las ideologías de esos personajes históricos, o al menos eso tratamos de empezar. Imagínate que venga medio loco como ese par de locos. ¡No, qué barbaridad! Bueno, ya me estoy imaginando esa toma de protesta. Uno esperando pues estar escuchando las propuestas de pavimentación, de alumbrado público, de agua potable, y de pronto pasan una lista que parece más que nada que arrancó la segunda parte de la guerra mundial. Pues así las cosas con este cuate que se llama Hitler Mussolini Simeón Flores. Qué curioso que en la entrega del Premio Nobel de la Paz, en lugar de escuchar felicidades, lo que tenemos, pues bueno, de nuevo es indignación política. Y es que Benjamín Netanyahu está furioso porque el galardón fue para Navi Pillay, una jurista que encabeza una comisión de Naciones Unidas que concluyó que Israel cometió genocidio en Gaza, que eso es más que sabido en todo el mundo. Pero Israel rechaza esas acusaciones. ¿Por qué? No lo sé. ¿Por qué? No lo sé. Y ahora el premio que debería celebrar la paz, pues, ¿qué creen? Terminó encendiendo otra guerra. Y esta guerra no es de misiles, sino de declaraciones. La oficina del primer ministro israelí Benjamin Netanyahu acusó al Comité Nobel de haber perdido su brújula moral. Imagínense nada más. Estas declaraciones dichas por Benjamin Netanyahu, esto tras conceder el Premio Nobel de la Paz 2026 a la sudafricana Nabi Pillay, la jurista de 85 años que fue reconocida por su trayectoria en defensa del derecho internacional y los derechos humanos. Sin embargo, su trabajo al frente de la Comisión Investigadora de la ONU, que concluyó que Israel cometió actos de genocidio en Gaza, provocó el rechazo del gobierno israelí, que calificó el reconocimiento como una decepción parcial y ofensiva. El premio, lejos de cerrar el debate, abrió un frente de confrontación diplomática. Yo creo que este brother, Benjamin Netanyahu, hubiera dicho: el premio Nobel de la Paz debería ser para, ¿quién creen? Para Donald Trump. Nada más faltó decir eso. Nada más le faltó dar ese tipo de declaraciones. Bueno, pues en Estados Unidos la política migratoria de Donald Trump vuelve a estar en el centro de la polémica. Esta vez un operativo de ICE terminó con un hombre dominicano herido de bala y un niño de 5 años dentro del automóvil. Y aquí viene la pregunta incómoda. Si el objetivo es garantizar la seguridad, ¿cómo se explica una escena en la que los disparos terminan poniendo en riesgo a un menor? Vaya política pichacatera de Donald Trump, perdónenme, y se tiene que decir. Esto pasó el 8 de octubre, donde agentes del Servicio de Migración y Control de Aduanas, ICE, dispararon contra Oscar Belgal, y de 28 años, durante un operativo en Maybor Hill, esto en Nueva York. De acuerdo con la policía de la ciudad, al menos un agente disparó 7 veces. Que da coraje decir este tipo de cosas. 7 veces, y uno de los proyectiles hirió al hombre en el cuello. En el vehículo también viajaba un niño de 5 años, quien sufrió algunas lesiones físicas. Esto va para todos aquellos que son pro Trump, pro Donald Trump. Ahí está su salvador. No es el primer caso, no es el segundo caso. Y todavía recuerdo el caso donde a una madre de familia la mataron. Sacaron la foto y ¿saben cuáles eran sus armas? Pañales, biberones, leche. Pero esta administración, que no tiene un poco de progenitora de Donald Trump, la declaró terrorista casera. Ahí les dejo eso. Me voy a corte, regreso.
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0: 1:49 PM. Continuamos con más información para todos ustedes en información. Bueno, ¿y tú qué onda, güey? ¿Qué haces aquí?
1: No manches, Juan. 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
1: Pues es que esta belleza no se come todos los días, por favor, Juan Pablo. O sea, el auditorio debe de conocer.
0: 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Nosotros nos vamos a ir... Con la boca hecha agua o con la agua hecha boca, con más información. Bien, pues en Panamá no deja de temblar y es que la tierra se movió con fuerza en Panamá y aunque la alerta de tsunami también que fue el viernes fue declarada y levantada, bueno, pues la emergencia está lejos de terminar porque el terremoto del viernes pasado dejó daños en viviendas e infraestructura, decenas de personas lesionadas y cientos de familias afectadas, porque después del gran sacudón viene otra preocupación, saber qué quedó de pie y qué tan preparadas están las comunidades para enfrentar las réplicas.

0: Bien, con más información, pero ahora con buenas noticias. Tengo nada más y nada menos que a Salvador del Villar de la Torre, que es asesor educativo de EBC Campus Mérida. ¿Cómo estás, Salvador? Muy buenas tardes.
1: ¿Qué tal? Bien, buenas tardes, un gusto. Muy bien por aquí.
0: Óyeme, fíjate que tengo unas preguntas que hacerte, tengo unas pequeñas dudas. Y esto también es para las personas que no conocen la institución. ¿Qué es la escuela bancaria y comercial y cuál ha sido su trayectoria en México?
1: Claro, mira, la Escuela Bancaria y Comercial, o en este caso la EBC, es una institución de educación superior especializada en negocios. Nuestra historia comenzó en 1929.
0: Ajá.
1: Con más de 95 años de trayectoria, nos hemos dedicado a formar líderes de negocios, brindando a nuestros estudiantes los conocimientos y las herramientas necesarias para desarrollarse profesionalmente y contribuir al crecimiento de México. A lo largo de nuestra historia, nos hemos distinguido por nuestro compromiso con la excelencia educativa y por mantener una estrecha relación con el sector empresarial. Además, trabajamos en colaboración con más de 30 empresas transnacionales consultoras para fortalecer y actualizar nuestros planes de estudio, buscando que respondan a las necesidades reales del mercado laboral y que nuestros estudiantes estén preparados para los retos del mundo de los negocios. Y actualmente ya contamos con una presencia nacional importante, con 14 campus a lo largo de la República.
0: Óyeme, y entonces, ¿qué está representando EBC en tener presencia en Mérida y cómo ha evolucionado el campus pues desde que llegó?
1: Claro, pues mira, para la EBC, tener presencia en Mérida representa una oportunidad de contribuir al desarrollo de una región con un importante potencial económico, empresarial y turístico, como lo es la península de Yucatán. Y pues nosotros llegamos a Mérida en 2016, iniciando operaciones en un campus pues relativamente pequeño.

0: Derecho, Finanzas y Mercadotecnia.
1: Ok, bastantes. Hay muchos programas académicos y eso es muy bueno. Oye, y ahorita que ¿cuándo va a iniciar? Primero, ¿cuándo va a iniciar el próximo ciclo escolar? Y dos, ¿qué recomendaciones podrías dar a quienes todavía están tomando la decisión en dónde estudiar?
0: Mira, el próximo inicio que tenemos es en febrero de 2027, uh-huh, y seguido de agosto del mismo año. Y okay, en ambos casos las inscripciones ya se encuentran abiertas. Y respondiendo a tu siguiente pregunta, mi recomendación para quienes están por elegir universidad es que no tomen la decisión únicamente por el nombre de una carrera, okay, o por lo que otras personas les dicen que deberían de estudiar. Uh-huh. Es importante investigar el plan de estudios, conocer el modelo educativo, visitar las instalaciones y preguntarse qué habilidades quieren desarrollar y qué tipo de futuro profesional les gustaría construir, ya que elegir universidad es una decisión importante, pero no tienen que tomarla ciegas. Así que acérquense, pregunten y conozcan las opciones. Y pues en este caso en EBC buscamos acompañarlos durante ese proceso para que puedan tomar una decisión informada y alineada con sus objetivos.
1: Oye, Salvador, una última pregunta. Si alguien quiere conocer más sobre EBC o iniciar el proceso de admisión, ¿cómo le podemos hacer? ¿Dónde podemos ir? ¿A dónde podemos llamar? ¿A dónde podemos enviar un mensaje? Cuéntame, por favor.
0: Fíjate que justo este sábado 17 de octubre a las 10 a.m. tenemos un evento acá en el campus y pues es un desayuno informativo para padres e hijos con clase muestra incluida, uh-huh, pensada para que conozcan nuestros programas y resuelvan cualquier duda, siendo este sin costo. Y pues lo único que tienen que hacer es confirmar su asistencia vía WhatsApp o llamada al número 99 95 00 18 77, o en dado caso en nuestra página web ebc.mx/campusmerida.
1: ¿Y en dónde está ubicada el campus?
0: Nosotros estamos ubicados aquí en la calle 60, justo al lado del Chedraui Selecto, en frente de la Gran Plaza y al lado del...
1: Está muy fácil de ubicarlos. Es Cordemex, ¿no?
0: Es correcto. Sí, exactamente. Justo estamos en la colonia Cordemex y en una zona muy céntrica, afortunadamente.
1: Mi querido Salvador, te agradezco haber tomado esta llamada para dar buenas noticias a toda la gente de Ciudad del Carmen y sus alrededores que andan buscando una muy buena opción para estudiar su carrera.
0: No, al contrario, es un gusto y muchísimas gracias.
1: Perfecto, Salvador, muchísimas gracias. Él fue Salvador del Villar Torre, que es asesor educativo de EBC Campus Mérida. Nosotros vamos a continuar rapidísimo con más información antes de irnos a comerciales. Bien, pues en información nacional, como les había comentado, en Morena ya comenzó la temporada de las sillas musicales. 17 gubernaturas en juego, 17 coordinadores con la mano levantada y un partido que celebra la unidad, mientras las diferencias comienzan con convertir la fiesta en asamblea de vecinos, porque una cosa es tomarse la foto todos juntos y otra muy distinta es ponerse de acuerdo cuando hay una gubernatura, una candidatura y, por supuesto, el poder de por medio. Y es que Morena celebró este sábado 10 de octubre su Consejo Nacional, donde tomó protesta los 17 coordinadores estatales que trabajarán rumbo a las elecciones 2027. La dirigencia llamó a cerrar filas y a mantener las alianzas con el Partido del Trabajo y también el Partido Verde, pero el encuentro ocurre en medio de, ¿qué creen? Qué raro, tensiones y también con inconformidades por la selección de perfiles y cuestionamientos sobre la llegada de políticos provenientes de otras fuerzas. La consigna oficial es la unidad. El reto será demostrar que esa unidad sobrevive cuando llegue la hora de repartir las candidaturas. ¡Qué maravilla es esto! Todos hablan de unidad, todos prometen caminar juntos y todos juran que lo importante es el proyecto. Pero curiosamente, nadie parece tener demasiadas ganas de caminar detrás del otro cuando está en juego, la silla grande. Me voy a ir a un corte comercial. Regresamos.
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5: Dos de la tarde con seis minutos, señoras y señores, y vamos a estrenar nuestro reporte vial con nuestro gran amigo Carlos Aguirre Gómez. Carlos, ¿cómo estás desde las calles de la ciudad?
6: Muy buenas tardes, Juan Pablo, te saludo con gusto. Por ahí algunos reportes que han ocurrido ahorita en estas horas de la tarde en la isla de Ciudad del Carmen. Ajá. Te comento rápidamente, en el área de Playa Norte del Domo hacia lo que es el acceso número 4, hay espejos de agua todavía, la vialidad está cerrada en este carril que conduce de la Glorieta ubicada en Playa Norte hacia lo que es la Concha Acústica. Tomar precaución a aquellos motociclistas que circulen en esta área más que nada, ya que pues pueden sufrir alguna clase de derrape. Por ahí, Juan Pablo, te comento también, acudimos al llamado de un padre de familia quien se encuentra molesto en la escuela Rafael Ramírez, uh-huh, ubicada en la segunda de renovación. Por ahí la directora no está permitiendo que los padres de familia estén dejando en el área de la entrada a esta escuela a los niños, ya que pues ambas vialidades que conducen de lo que es la tercera renovación hacia la segunda, la avenida Puerto de Campeche, uh-huh, no hay el suficiente espacio para que estos niños puedan descender y puedan entrar a esta escuela llamada Rafael Ramírez. Los padres de familia se encuentran inconformes, ya que pues no hay una autoridad que esté apoyando de momento para que estas unidades, ya bien sea particulares o mototaxis que se ubican en este lugar, puedan hacerse a un lado, retirarse de esa zona, sí, y los padres de familia puedan bajar a los niños de manera más segura. Las realidades ahorita en este momento un poco complicada, es la hora pico, Juan Pablo. Te reitero, algunas calles como lo que es la calle 46, que en este momento la están habilitando, están en reparación, uh-huh, es tomar vía alterna. La calle 37 también se encuentra muy cargado el tráfico, si vienes de la 33 hacia lo que es la calle 38, okay, toma una vía alterna, bien puede ser la calle 31, o si vienes del centro en la calle 35, tomar otra vía alterna que puede ser hacia la calle 47 o avenida Páez Urquidis. Eso es lo que tenemos de momento ahorita en las vialidades aquí en Ciudad del Carmen y alguna clase de reportes.
5: Carlos, ahorita le está manejando entonces bien la gente, afortunadamente, porque casi no han habido choques.
6: No, está muy tranquilo de momento. Ahorita no se ha presentado alguna situación, alguna colisión. Esperemos que se mantenga así gran parte del día para que pues sea un día blanco sin ningún accidente.
5: Pues Carlos, bienvenido a la familia de Globo 101.3. Vas a estar participando con nosotros en El Guerrero de la Tarde con el reporte vial y también informándonos de los diferentes accidentes que hayan pasado durante mañana y también en el transcurso de la mañana y tarde. Muchísimas gracias, Carlos, y bienvenido.
6: Gracias, Juan Pablo. Gracias. Muy buenas tardes.
5: Buenas tardes, bueno, pues ahí está, él fue Carlos Aguirre Gómez, nuestro reportero en las calles, que nos reportó muy bien. Hay que tomar las vías alternas por las calles que se están rehabilitando, hay que poner mucha atención a esto. Continuamos con más información. En información nacional en Guadalajara, bueno, pues el agua sale bastante sucia y es que sí, miles de personas salieron a exigir lo que les había dicho hace rato, algo que debería ser básico, agua limpia, pero la protesta terminó con decenas de detenidos y lesionados. Vaya servicio completo, agua de mala calidad, inseguridad y ahora también enfrentamientos. Lo único que falta es que también cobren por protestar. Y es que cerca de 10,000 personas marcharon este domingo desde la Glorieta de la Minerva hasta Casa Jalisco, que es la residencia del gobernador Pablo Lemus para exigir pues que se ponga a chambear en lo que está pasando en Guadalajara por lo de la mala calidad del agua. Entonces, también por la violencia y por las desapariciones que está ocurriendo. El saldo de esto, de este enfrentamiento, fue de 39 personas detenidas y 59 lesionadas, entre ellas 28 policías. Dos de estos últimos se reportan en estado grave. ¿Y saben lo irónico de cómo tuvieron que repeler la manifestación? Con agua. Qué poca madre, ¿verdad? No se vale. Pero bueno, ahí está. Esperemos que se solucione esta problemática que está pasando en Guadalajara, porque es el líquido vital, es lo que necesitamos prácticamente las 24 horas del día. Sí, gobierno del estado, sí, pero también la federación, el gobierno federal, tiene que poner los ojos allá de manera urgente. Así se tiene que decir las cosas. No hay que hacer politiquería con lo que está haciendo en Guadalajara. No hay que poner de un partido o de otro partido. Por el amor de Dios, vamos a olvidarnos de eso. Vamos a olvidarnos de partidos. Son vidas las que están en juego. 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
1: Con 17, continuamos con más en El Guerrero en la Tarde. Emilio Martínez, el máster de másters, el señor de la noticia deportiva, el cronista deportivo number one de Ciudad del Carmen, nos tiene todo preparado con la información deportiva. Emilio, ¿cómo estás? Buenas tardes.
2: Hola, ¿qué tal, Juan Pablo? Amigos de Globo 101.3 FM, muy buenas tardes. Es un gusto y un placer saludarles con toda la información deportiva. Cabe hacer mención que todavía venimos en tránsito rumbo a la casa de todos ustedes. Uh-huh. Ya estamos por Cárdenas, salimos desde el día de ayer a muy temprana hora de Nuevo Laredo, Tamaulipas, donde se llevó a cabo la Asamblea y Congreso Nacional y entrega de reconocimientos a Ángel Fernández y Fray Nano. Así que le quiero mandar una felicitación a mi buen amigo Miguel Ángel Porta, quien fue acreedor al Ángel Fernández, con ya más de 4 años de estar dentro de la crónica deportiva. Sí. Sabemos, pues él tiene su página de Hola Carmen, donde se dedica sobre todo al atletismo, a lo que es el voleibol también, ¿eh? Y todo lo que se mueva, lo que sea deporte, por ahí anda el buen amigo Miguel Ángel Horta. Sabemos de antemano que también se dedica a lo social, ¿no?
1: Claro, claro.
2: Pero bueno, verdaderamente ha hecho pues un buen trabajo al frente de como cronista deportivo, y en esta ocasión él fue el acreedor al Ángel Fernández. Así que pues ya nos encontramos por Cárdenas, ya venimos de regreso de representar a nuestro estado en esa asamblea, que se dieron cosas muy interesantes para la crónica deportiva, así como también sabemos de antemano que todos tenemos una meta, porque sin cronistas deportivos, pues la hazaña, ¿quién la va a relatar? ¿Quién la va a contar? Y se hicieron para contarse y platicarse.
1: Bien dicho.
2: Y pues bueno, para iniciar, mi estimado Juan Pablo,
1: ¿qué tenemos?
2: El día de ayer se arrancó la serie de campeonato de la Liga Nacional en el béisbol de las Grandes Ligas.
1: Okay.
2: Donde se enfrentaron los dos mejores equipos, como fue los Cerveceros de Milwaukee, que terminaron la temporada regular con 103 juegos ganados, 59 perdidos.
1: Mira nada más. Ahora, se nos fue. Se nos fue don Emilio. Se nos fue don Emilio Martínez Avilés. Ahorita vamos a...
3: ¿Qué pasó?
1: Ahí estamos, Emilio. Ahí estamos otra vez. Nos quedamos en los Cerveceros. No, pues no. Vamos a tratar de conectarlo otra vez. A ver si el satélite nos lo permite. No, que todo territorio. Nombre. Bueno. En lo que hacemos en el enlace con nuestro querido Emilio Martínez Avilés para que nos siga contando con el deporte, yo sí les tengo que decir algo, porque yo lo vi ayer, la Fórmula 1. Estuvo buenísima. Ayer las carreras de la Fórmula 1, en donde Max Verstappen fue el ganador de las carreras que se celebró el día de ayer. Y las próximas cuatro carreras va a ser aquí en el continente americano. Va a ser el Gran Premio de Estados Unidos, el Gran Premio de México, el Gran Premio de Brasil y luego el Gran Premio de Las Vegas. Los dos últimos Gran Premios que van a ser allá por Medio Oriente. están checando.

0: ¿Cuáles van a ser las sedes de esos gran premios? A ver, mi querido Emilio, ya te recuperamos.
1: ¡Ay, qué bárbaro, por Dios! A ver, bueno, la tecnología no tiene palabra de honor.
0: Se pasa de lanza la tecnología. Óyeme, nos quedamos con los cerveceros.
1: Ah, ok. Bueno, cabe hacer mención que los cerveceros, un equipo que llegó con buen récord. De hecho, se están enfrentando los mejores récords de toda la temporada. Cerveceros llega con 103 ganados, 59 perdidos. Uh-huh. Y el equipo de los Dodgers llegaron con 100 ganados, 62 perdidos al primer juego de la Liga Nacional, donde verdaderamente el día de ayer el equipo de los cerveceros impusieron con 2 carreras, 6 imparables, 0 errores a los Dodgers de Los Ángeles con 1 carrera, 17 imparables, 0 errores. Así que, pues bueno, cabe hacer mención que los cerveceros rompieron una racha de 7 derrotas consecutivas ante los Dodgers en postemporada. Su primera victoria en playoff contra los Dodgers desde el 6º juego de la serie de campeonato de la Liga Nacional en el 2018. Uh-huh. Y cabe hacer mención que Dodgers, pues, se cortó su racha de 5 victorias consecutivas como visitante en playoff. Así que así está la situación con estos 2 equipos que verdaderamente están dando mucho de qué hablar, ¿eh? Así que, pues, enhorabuena. Vámonos con los resultados de este fin de semana en la Liga MX 2026. Agárrate, Juan Pablo. Mm. Puebla empató 1-1 con León. Tigres de la Universidad Autónoma de Nuevo León le ganó 3-2 a Toluca.
0: Milagro.
1: Para el sábado 10 de octubre, el Fútbol Club Juárez empató 1-1 con Tijuana. Mm. Querétaro le pegó 2-0 al Atlante. Atlas empató 1-1 con Guadalajara, ¿eh?
0: Le regalaron el Atlas. El
1: clásico. Y el América empató 1-1 con el Monterrey. Y pues bueno, ya el domingo 11,
0: no,
1: el día de ayer.
0: No les dieron, no les cobraron un penal al América. Para variar.
1: Oh, ya vas a empezar, hombre.
0: Para variar.
1: Qué bárbaro. Oye, y el Atlético San Luis cayó ante Santos 2-1. Pachuca empató a 3 con Necaxa. Y el mejor equipo de México, los Pumas de la UNAM, que ya parecía que los tenían contra la pared, pudieron rescatar un empate a 3 goles por bando. Así que, pues, enhorabuena, ¿eh? Enhorabuena. Cambiando de tema, vámonos al deporte ráfaga, el básquetbol. Resultados de la Liga Ex-Home League. Ajá. Donde están jugando los Delfines del Carmen, ¿eh?
0: ¿Cómo van?
1: Por ahí los Delfines le ganaron allá en la cancha Revolución en un partido tremendo al equipo de TCP. Así que, pues realmente, pues un equipo de Delfines que ha venido de menos a más, hombre, le ganaron a los Club Reyes de Tizimín. Así que 82 puntos a 64. En otros resultados, Leones de Champotón le ganó 112 a 90 al Camino Real. Los Jefes de Jefes de allá de Unumá cayeron 85 a 75 ante los Guacamayas de Palenque. Y por último, las Mantarrayas de Silán Bravo le ganaron 125 a 99 a los Leones de Champotón. Así que así está la situación en esto de lo que es la Ex-Home League. Tenemos por acá todo lo que aconteció en el Estadio Resurgimiento el día de ayer en partidos amistosos en el Deporte Rey, donde pues el equipo de Tecolutilla, ahí cerca de Comalcalco, Tabasco, pues visitó a los Indeseables, ¿sí? Tecolutilla, pues bueno, en el primero ganó el equipo de los Indeseables 4-1, pitcher ganador Karim España, pitcher perdedor Hugo Castillo, y en el segundo, los Indeseables le repitieron la dosis al Tecolutilla 10-5, sí. Pitcher ganador Anuar Segura, pitcher perdedor Samuel Ventura. Y pues bueno, cambiando de tema, en las jornadas deportivas 2026 de la sección 47, en lo que fue en la unidad deportiva Mundo Maya, en el voleibol varonil, le ganaron a la 44, en el voleibol femenil le ganaron a la 14 y en el básquetbol femenil le ganaron a la 14, descansó el básquetbol varonil. Y ya por último, ya para concluir, por acá nos hicieron llegar el calendario del Instituto del Deporte y de la Juventud de Carmen para concluir este año, este 17 de octubre en la etapa 1, el tercer campeonato de ciclismo infantil, recuerden 15 horas, concha acústica. Para el 18 de octubre, el tercer campeonato de MTB, 7 de la mañana, femenil, 8 horas varonil y atrás de Punta Norte. Para el 25 de octubre, etapa 1, tercer campeonato de ruta, 7 de la mañana, femenil, 30 kilómetros, 8 de la mañana, varonil, 50 kilómetros, Belarias de Playa Norte. El 7 de noviembre, ahí en la etapa 2, tercer campeonato de ciclismo infantil, 15 horas, concha acústica, y consecutivamente vienen las segundas etapas de todo lo que le hemos mencionado. Hay que seguir muy de cerca los calendarios que el Instituto del Deporte y de la Juventud de Carmen, a través de su página de Facebook, por ahí están publicando. Y si no, háganlo a través de la página de Facebook de Globo, que ya la haremos llegar. Toda esta información ahí aparecerá, como ya también en este momento lo sabemos, mi estimado Juan Pablo, que estamos en Facebook y pues a través de Globo 101.3 FM. Mi estimado, eso es toda la información deportiva. Gracias, mil gracias por la atención a todos aquellos que nos escuchan y nos ven. A ti te están viendo ahorita en este momento a través de Globo 101.3. Pasen ustedes una deportiva tarde. Gracias.
0: Gracias, Emilio. Que tengas un excelente regreso y con mucho cuidado por acá nos vemos. Gracias, Emilio Martínez, en los deportes. Y rápidamente para despedir, el personal del Ayuntamiento del Carmen realizó una jornada de recolección de muebles viejos, aparatos descompuestos y otros cacharros en las colonias Luis Donaldo Colosio y Pedro Sáenz de Baranda. La actividad contó con la participación de la alcaldesa Priscila Heredia y busca evitar que estos residuos continúen acumulándose en las calles y los hogares y también contribuyendo a mantener esto en los espacios, para que sean los espacios más limpios. Y antes de despedirnos, Amor por Carmen supera los 813 mil usuarios en el 2026. De acuerdo con los registros del programa, se contabilizaron 813.414 usuarios en lo que va del 2026, cifra que incluye un registro parcial de octubre y que continuará actualizándose. Las unidades siguen realizando su recorrido para facilitar los traslados diarios de la población. Mientras, el Ayuntamiento del Carmen mantiene el seguimiento de la operación del sistema. Beto Escobar, gracias en los controles técnicos.
2: Se acabó.
0: ¡Épale! Ya sé que se acabó, ya me voy, tranquila. La anterior no le cortabas, ¿verdad? A mí sí me estás cortando, mir. Vamos a agarrar unos tingadazos, mi querido Beto. Oigan, no, gracias. Ustedes ya están informados. Lo que venga después, ya es refrito. Ya está detrás. Soy Juan Pablo Guerrero. Me despido de todos ustedes diciéndoles gracias. Adiós.
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0: Alvarado, en serio, ya los extrañaba.
1: Pensé que Alvarado, Alvarado es el
2: no,
1: señor.
2: No, claro.
0: También, por supuesto, también. Y todos ustedes me
2: alagado,
0: conmovieron.
2: Alagado.
0: Alagado, ah, alagado. Sí. Bendecido por tener amigos como ustedes. Amigos.
2: Oye, no
0: como
2: de comer.
0: Mi familia de MBC. De MBC.
1: Oye,
0: pégate,
1: ¿cuánto bajaste? 12 kilos.
2: ¿Cuántos bajaste?
0: ¿No? Ay, me pesé ayer, ya fueron 14.
1: 14 kilos.
0: Te ves muy bien. Gracias, en 71 días.
1: Te ves muy bien. Te ves muy bien. Si hubieras llegado a 13, te damos premio.
2: Pero no, no les daban de comer, Memo.
0: Claro, que no. Pero este no se vendía el presupuesto y había. Pero mira, yo dije desde un principio que quería demostrar a la gente que si yo podía bajar de peso y podíamos hacer ejercicio, cualquiera lo podría hacer. Y eso finalmente creo que se demostró de alguna otra manera. Y teniendo de Yair como entrenador privado, imagínate nada más a Yair, que es una máquina, pues tratando. No, pues todos hacían ejercicio. Pues Luis Chaparro, sí. Fede, Masada, no, todo el mundo hacía ejercicio.
2: Yair siempre fue. Lo conocimos ayer desde los días de.
1: En 2004, en Atenas, ahí.
2: Él ganó la
1: carrera.
2: Fue segundo lugar de la academia, ¿no?
1: Creo que dentro de los finalistas, no sé si fue el
2: cuarto. No,
3: quedó más abajo, sí.
0: Quedó cuarto.
1: Pero Yair.
2: Pero él tenía que haber ganado. Lo que pasa es que ahí decidieron dárselo. Bueno, mejor me callo.
1: No,
2: ya, sabes que es como aquí. Tenía que haber ganado Memo y decidieron dárselo a otro.
3: Pero
2: tú tenías que haber ganado la casa de los famosos.
0: Muchas gracias.
1: Pero ya ganaste, ¿no?
0: No les voy a decir, exacto.
2: No, no, pero sí. Pero te voy a decir una. Los cuatro melones.
3: ¿Dónde quedaron?
0: Pero mira, a nadie nos sobra el dinero. Pero a nadie nos sobra el dinero. No, pero les voy a decir una cosa. De todo corazón, se les digo de todo corazón. Para mí, me hicieron y me hacen sentir campeón del mundo. Esto es invaluable. Es decir, el cariño de la gente que quiero, el cariño de la gente, el apoyo que me externaron durante 71 días, el salir a ver a mi esposa y a mis hijos, el que mis hijos y mi esposa hayan estado orgullosos, que ustedes me digan eso, que la gente me lo diga en la calle, en cualquier lugar donde me topo con muchos aficionados de la Casa de los Famosos, para mí, gané. Eso es invaluable. Totalmente. Eso es más que cualquier reconocimiento económico.
1: Yo creo que sí, Memo. Yo creo que también merecías esta posibilidad. Ahí ves que la oportunidad hace la diferencia y aprovechaste una gran oportunidad.
2: Ahora, si fueras en América, te diría fracasado.
1: No, pero bueno,
0: Espérate,
1: ayer empataron los Pumas y pudieron haber ganado.
0: 3-3, pero bueno, sí, ya
2: las Pumitas.
0: Yo estaba esperando en la transmisión del clásico ahí en la casa, después de quién sabe cuántos días, estaba esperando que David dijera algo en la transmisión. Ya lo sé.
2: Tuvieron juntas, 18 juntas. Dile a Faitelson algo que no tiene que decir. Lo iba yo a decir y me llamó el director y me dijo: David, te suplicamos que esta es una cuestión de empresa, que no le mandes un saludo a Memo.
0: No se podía.
2: Pero subliminalmente no entendiste los saludos que te mandábamos.
0: Sí, claro.
1: Cuando decías que
0: las noticias de la hormiga y luego de
1: cuando decías que a ver, perfecto, tenemos en producción algo preparado. Vamos a escuchar.
4: Pinche ruquito mamalón.
0: Eso fue para mí.
5: Era para el burro, pero
0: eso era para el burro. El burrito que ya se fue a hacer 70-50.
2: Sí, ¿qué estás haciendo? 70-50, que sabes que tú eres candidato. Eres candidato ahora para
0: 50.
2: Tomar el papel del burro cuando ya el burro ya es abuelo, ya el burro. ¿Tú eres de qué año eres tú?
0: Del 80.
2: O sea, tú tienes 46 años. No, pues estás perfecto para 40 y 20.
1: 40 y 20 le queda perfecto, ¿eh?
2: No.
1: Pero ahora lo van a hacer incluyente, así que ten cuidado.
2: Ahora,
1: pero
2: júrame júrame una cosa nada más antes de ir, Memo. Júrame una cosa aquí, frente a los micrófonos de MBS.
0: Por supuesto.
1: Ándale.
2: No vas a tomar una carrera como actor o dedicarte a los espectáculos.
1: Tú eres un periodista
2: deportivo.
0: Y que me lo digas tú, que eres una leyenda.
2: No, ustedes. A mí me vale gorro lo que piensen otros.
0: No.
2: Yo pienso en la que realmente eres un gran periodista deportivo.
0: Muchas gracias.
2: Y no tienes por qué irte de esta profesión.
0: Aquí estaré. El tiempo que me aguanten, aquí estaré.
1: Pero ya lo pensaste bien, Memo. Digo, ya.
2: Bueno, digas que no.
1: Oye,
2: no cualquiera narra un Super Bowl.
0: Eso también.
1: Varios de los comentaristas deportivos han salido en novelas, ¿no? O vienen de ahí también.
2: No sabía yo.
1: Ya, pues.
2: ¿Qué pasó?
1: Hay un comentarista que hizo novelas y después ya fue director técnico y.
5: Ah,
1: Rafa Puente, fue en sus inicios, ¿no? Pero por eso, tomó ese giro, después ya vino para acá.
5: No, yo en mis ya mis...
1: Pero ya lo pensaste bien lo que vas a decir. No has contestado un sí ni un no. A ver, suéltate ya.
5: Yo, ¿cómo, David? Esto es mi profesión. David, esto es mi profesión. Esto es lo que amo. Esto es lo que amo.
6: David,
5: esto
6: ya hizo finalmente. Una película, ¿eh?
3: Pero un extra.
5: No. No me cierro.
1: Esos son dibujos animados.
6: No,
1: que tú
6: te de curso.
1: No. Ah, okay.
2: Nada más fue la voz.
6: Pero es cine, David.
2: No. ¿Qué
6: ya
2: cine?
6: Ya saliste del cine, David Faitelson.
2: Ya hizo un cameo.
0: ¿Quiere hacer una de terror?
5: Estuve con Bárbara de Regil en la película. También ya hice. Y ahí con Bárbara Regil, loca por el trabajo, ya también hice ahí un cameo, hice ahí unas dos o tres cosas.
2: Pero a ver, Memo, pero tienes que...
5: No, claro.
2: Esto es, yo entiendo que obviamente tienes mucha necesidad, como la tenemos cualquiera de nosotros.
5: Con cuatro hijos un poquito, pero de todas maneras, mis habilidades histriónicas, no, yo no soy un actor.
2: Tengo a Bura, quien de verdad es así, pendientes de la radio, ¿qué va a contestar?
1: Vamos a saludar en este momento, aparte de este gran equipo, que está haciendo su última temporada, porque el sustituto va a ser Memo Schutz, que es justamente el Burro Van Rankin. Burrito, ¿cómo estás? ¡Abrazo!
7: ¡Qué saludo, mi querido Memo! Antes que nada, muchas felicidades por tu segundo lugar, saludo también a mi querido Carlitos, a David, a quien esté por ahí también, Gabriela si está.
3: Sí.
7: Y no, por supuesto.
2: Gabriela siempre está, la que no está eres tú.
7: No, pues que estamos grabando una serie, mi hermano, sabe nacer.
2: Pero
7: voy a hacer una cosa.
2: Pero burro, ya no puedes hacer
7: la pena.
2: Ya no puedes engañar. ¿Cómo se llama la serie? ¿Cómo se llama la serie?
7: Se llama 40 y 20.
2: ¿Y tú qué edad tienes?
1: ¿78?
2: ¿Qué edad tienes tú?
7: 6-3, señores, 6-3.
2: Por eso ya rebasaste los 40 de la serie.
3: Hace rato.
7: Ya llevamos en la temporada 15 y 16.
1: Ya se metió el escarceo, ¿sabes?
5: Burrito, gracias por todo, gracias por el cariño, gracias por estar, Burrito.
7: Sí, se notó cuando saliste, luego me hablaste, después de que fue ahí, y no, ni agua me ofrecieron esa pinche casa.
2: Eso es en otra ventanilla, Burrito, eso no es conmigo, yo estaba encerrado. A mí me regañaban también a cada rato.
1: Burrito, cuéntale la experiencia, Memo no tiene nada que ver, pobre.
7: Te voy a contar la experiencia.
2: Ahora tienes que entender, Burrito, que en Televisa estás vetado. Solamente se te deja entrar para 40 y 20.
7: Ajá. Bueno, ahí les va, Memo, para que pongas atención.
2: Para seguir canapés durante el partido de América.
7: Para que pongas atención, mi querido Memo.
5: Dime,
7: escucha,
5: por favor,
7: esto.
5: Burrito, escucho.
7: Estabas nominado, mi querido Memo. De repente me hablan para ver si yo podía ir a apoyarte. Dije, por supuesto, mi hermano, ahí voy para allá. Iba a estar en la gala, me mandaron al carajo, me mandaron a la pregala con la Wendy Guevara, que le mando un abrazo, un beso. No pasa nada. Llegando ahí, no hay camerinos, no hay agua, nada. Ya que a los 15 segundos de haber hablado, me botan al carajo y dice, bueno, pues ya voy a la gala, ¿no? Me voy, no para acá, no para allá, no para acá, no para acá. Abren una puerta porque está todo oscuro y estaba yo en la carretera México-Toluca, ¿no?
2: En lechería.
6: Pero corró para burro.
2: Oye, burro, pero también tenía miedo la productora.
1: Oye, burro,
2: que tú quisieras.
1: No eres María Félix, güey.
2: No. Pero además no, tienes
7: burro,
2: tratamiento.
7: Blanco, 40 años pero, de televisión.
2: Pero tenía miedo, burro, la productora siempre lo dijo. Tenía miedo. Como más o menos pasó cuando lo de la Volpe, ¿se acuerdan? Cuando la Volpe quería ser asesor del entrenador de la selección.
1: Ah, que le dijeron, sí, pero no vengas, ¿no?
2: Sí, pero no vengas porque, ¿sabes qué? Quería
1: tomar el puesto. No nos busques, te buscamos.
2: La intención del burro era meterse a la casa de los famosos. Quería como...
5: No, o sea, Gala Montes, te vas a meter como Gala Montes.
3: A un congelado.
7: Pero, ¿sabes una cosa que noté? Tienen razón en esa parte. Como, ¿te acuerdas del presidente Fox cuando le dijo, comes y te vas? Así fue.
2: Así te
7: dijo Fidel Castro.
2: Comes
7: y te vas. No comes y te vas, nada más. Das unas palabras, lo apoyas y te largas.
2: Bueno, por lo menos me voy a mandar un carrito o algo. Por
1: eso
2: lo menos,
1: fue en el
2: ¿no?
1: caso del burrito. En mi caso, la verdad, me trataron espectacular. Yo fui muy contento.
7: Tú estuviste en la gala, papá.
1: Y la verdad, te tengo que decir que estaba yo muy nervioso. Porque dije, nada falta que venga yo y me saquen a Memo. Ay, y pues sí, ya valimos los dos, ¿no? Pero mira, te mantuviste.
5: Muchas gracias.
1: Fue una nominación que saltaste sin ningún problema. Creo que fuiste el segundo de manera inmediata que te colocaron otra vez, ¿no? De regreso.
5: Sí. Es que, digo, el burro vivió, obviamente, Big Brother. Y él sabe lo que
7: dejé
5: significa
7: unas caguamas,
5: esto.
7: ¿No? ¿Viste?
2: No, Big Brother.
6: No, burro, eso ya tiene 40 años, burro.
2: ¿Con quién estaba dentro? ¿Con Cantinflas?
6: Con
2: Mauricio Garcés.
7: Tocó la hermana Águila.
6: Pedro Infante.
3: Hermana Águila, dice.
2: Burrito, no, bueno.
7: Las hermanas Águila estaban bien.
2: Ni siquiera era Televisa, era Televicentro.
1: Era la W, güey.
2: La W.
1: Pero bueno.
7: Estaba Pelayo.
5: No, pero estuve. La verdad, ese es el único contacto que tenemos con el exterior. Es decir, obviamente, Galileo. Lea, estaba Odalis y estaba Diego, pero que la gente te regresara de la placa después de una semana en donde, pues obviamente, la preocupación de las nominaciones, que la eliminación, que si había problemas, que si se vendió el presupuesto, que si esto le dijo uno al otro. Entonces, la verdad, en una semana, lo único que teníamos era la fiesta el viernes, pero de ahí en fuera era complicado. Y ya que la gente te dijeran, regresas a la casa, que la gente se tomara la molestia de apoyarte y que te diera ese gran regalo. Yo les puedo decir muchas cosas, pero hay palabras que creo que no existen para expresar el sentimiento que tenía cada vez que me regresaron de la placa, y eso lo lograron todos ustedes y se los agradezco infinitamente, toda la tropa Schutz y toda la gente que votó y que estuvo activa por 71 días. Eso,
7: no, bueno, oye, tiene, eso sí, tiene toda la razón.
2: Burro, oye, afuera, David, ya no hay mariachis, están todos los bancos los que le deben Schutz.
0: Eso, por eso tengo 15,000 mensajes en WhatsApp, porque 10,000 son de los bancos.
7: Oye, pero una cosa sí es cierta, de verdad. Lo que
2: está muy fresco, es muy cierto. No, las bromas esas, dejemos que pase un mes. Para
7: oye, bro, eso sí te voy a decir. Lo que dice Memo es muy cierto, pero dime una cosa, ya hablando más de cotorreo, Memo. ¿A poco cuando entrabas a la regadera no veías lleno de pelos ahí en la coladera?
5: Pues digamos que no era lo más higiénico posible.
7: Hasta te excitabas.
8: Gracias, Memito.
9: Perdóname, mi amor, por ser tan guapo.
2: A ver, Memo. Perdóname, yo desde el primer día, la primera semana quería que salieras. Perdona mi egoísmo. Yo te prefiero aquí, sí, que allá adentro.
5: Para platicar y pasándolas bien.
2: Yo te prefería aquí que acá adentro, porque es muy valioso.
0: Y lo soltaron el último día.
2: Y lo aguantaron hasta el día 71. Ya no veía yo. Además, espera.
6: Ya no la veíamos venir, Memo.
2: Los productores un día a las 4 de la tarde me dicen, ya tenemos a quién. ¿A quién me dijeron que teníamos?
3: Dijeron al borrego.
2: Dije, al borrego. Torrado.
0: Para hablar de la polémica de Tigres.
2: El borrego Nava. A las 4 de la tarde un lunes quería meter al borrego Nava.
6: Ya habíamos perdido el programa, Memo.
0: Tuvimos que dar dos buenas jaladas de timón, porque de repente sí, acá mis muchachos de producción.
2: Lo mejor
0: que nos pasó
2: en tu ausencia es que apareció Gaby.
5: De acuerdo, Gaby.
0: Bienvenida. Gaby ha sido una gran adquisición. Sí, claro.
5: Y Alan, ¿qué te digo, mi Alan? También a ti.
2: Y lo hizo muy bien. Gaby tenía miedo que cuando llegaras tú, se tendría que ir a ella, pero sí.
0: Con Alan tenemos un problema. Los días soleados no llega. Ya, mientras esté nubladito,
6: ya va perfecto.
0: Mira,
6: payas.
0: Límítate.
6: Yo no me he pronunciado, Memo, y eso que estaba encerrado.
5: Eso vengo más con híjole, ahí no te da el sol, pero híjole, ¿qué les digo?
2: ¿Y cómo está tu familia, Memo? Bien.
5: Gracias a Dios, bien.
2: Pero los niños.
5: Bien. Muchas gracias.
2: Pide papas fritas,
5: ¿no? Sí, Luca corriendo ahí por todos lados. Se quería llevar todos los dulces, se quería llevar todo. Y les digo una cosa: este juego está hecho para romper a todos. En algún momento está hecho para romper a todos. Yo me considero alguien con una inteligencia emocional que digamos está por encima de lo normal.
2: Sí, lo tiene.
5: Pero a mí me pegó mucho el tema de mis hijos, que pues no es secreto, ustedes saben que los operaron antes de que yo, inclusive cuando estaba yo, a los dos, a Guillermo y a Pato.
0: Okay.
5: Y pues eso me tuvo muy preocupado. Y conforme pasaron las semanas y no tenía noticias, entonces en algún momento sí me llegó a romper el juego.
3: Claro.
5: Me encerré en el baño y ahí estuve, no es secreto, estuve yo ahí desahogándome, llorando. Pero a todos, en alguna manera. ¿Por qué? Porque te hacen...
6: ¿Te pasó por la mente, Memo, en algún punto decir, ¿sabes qué, producción?
5: Sí. Después de la nominación del miedo. Yo pensé que ya mi tiempo se había cumplido, que a lo mejor yo no estaba dando lo que pensaba la gente, que finalmente, pues yo fui a ser Memo, o sea, quien ustedes conocen, ahí fui. Sí, claro. Yo sé que a lo mejor otros van con estrategias o van buscando el reconocimiento, un personaje. Yo voy siendo, para bien o para mal, Memo. Y en algún momento dije, ¿sabes qué? No sé nada de mi familia, no sé cómo están las cosas, y pues a lo mejor aquí doy el paso a un costado, ¿no? Y vámonos. Pero bueno, afortunadamente ahí nos quedamos y...
2: Pero lo tuyo, Memo, perdón que te interrumpa, lo tuyo no es inteligencia emocional, para mí es un tipo noble, un tipo siempre muy honesto.
5: Muchas gracias.
2: Realmente, No, ya es lo de guapo, ya te lo dejo.
0: Se lo dejo. Cada quien sus gustos.
2: A Alan o a Gaby. No, sí, sí. O a Carlos Aguilar.
1: ¿A quién incluyemos? No. Este, no, por qué. Siéntete libre. Saca tus emociones.
0: Sin miedo, son otros 100
2: pesos. Pero sabíamos muy bien que en la casa, en ese lugar, estaba siendo ningún personaje más que Memo Schutz.
3: Sí.
2: Con sus virtudes y sus defectos.
5: Sí.
1: Oye,
5: sí,
1: seguramente sí. También. Bueno, sí.
5: Con las power naps y lo que ustedes por quieran, cierto, finalmente.
2: Ya tenemos muebles aquí, ¿verdad? Ya.
1: Es mi mueble.
5: No, también, tío. La verdad, yo sé que a mucha gente el juego. O sea, a ti el juego te dan herramientas. Te dan herramientas para que tú utilices en distintos momentos. Bueno, mis nominaciones. Yo quería evitar momentos tensos y yo siempre.
1: Pero ahí no, fuiste muy criticado siempre.
5: Sí, o sea, no, pero yo quería priorizar la convivencia porque ahí les va una cosa. Te pueden decir que no, que nada es personal. Todo es personal allá adentro.
1: Claro.
5: Todo es personal. Y ustedes vieron la reacción. Yo no los tengo que decir. La gente lo vio. La reacción sí. De mis compañeros, unos más que otros. Pero ¿cómo se sentían cuando los nominaban? ¿Cómo sentían cuando, según esto, les decían una cosa y por la espalda decían otra?
1: Sí, pero, claro. pero no debes de perder de vista que, a final de cuentas, es un juego.
2: Ah, no, o sea, no, ya, claro. Lo que pasa en la cancha se queda.
1: En la cancha.
2: Lo que pasa en la casa se debe quedar en la casa.
5: Sí, estoy totalmente
3: de acuerdo. Además, Memo, nosotros vemos las cosas desde afuera viviendo en una realidad habitual, pero ustedes están encerrados en otra red y todo se vuelve más crítico, más grave, sí, más personal, sí. Como bien lo dices. Sí.
1: Ay, sí. No sean así.
2: La nueva sección de Gaby.
1: No, no
2: es una sección. Por, ¿quién cantaba esa, Carlos?
0: Talía, ¿no? Es Talía.
2: Talía,
3: sí,
2: ¿verdad?
3: Sí, Talía. Primero era Alaska y Dinamarca.
0: Alaska y Dinamarca. Sí, sí, pues, Talía.
2: Oye,
0: Memo, yo perdón.
2: Bueno, señores, el Mariachi está por hora.
0: Echen otra, ¿no?
1: Y luego sale caliente la cabina. Pausa, nada más deja que pregunte acá.
0: Sí, oye, Memo, recuerdo cuando ibas a entrar al programa. Estabas nervioso, tenías muchas dudas, no estabas siquiera quizás seguro. ¿Crees que tomaste una gran decisión? Porque hoy ya te vemos, a ver, diferente, vuelves con buenos conceptos. ¿Tomaste una gran decisión al entrar a la Casa de los Famosos?
5: Así de fácil y sencillo. El cariño que he sentido de mis seres queridos, de todos ustedes, ¿no? Y ahora, como les he dicho una y otra vez, la familia extendida, es decir, la gente. Eso es invaluable. Claro. Eso yo creo que nosotros lo vivimos desde otro punto, desde nuestra trinchera, desde los deportes, que también hay mucha pasión. Pero en este proyecto hay otra pasión muy particular. Y el hecho que, de alguna u otra manera, digo, claro, hay gente que no le gustó, pero en muchas personas se me han acercado y me han dicho cosas halagadoras, cosas invaluables. O sea, lo que me dijo Luis Chaparro adentro, que a Luis lo quiero y lo adoro.
3: Ay,
5: el,
3: sí.
5: El que me diga que fui el padre que nunca tu, o sea, ¿qué te digo?
0: Eso,
5: no, claro, y conocer a gente maravillosa allá adentro, de alguna otra manera, conocer que todos tenemos nuestras virtudes y muchos más defectos, pero todas las historias, todos tenían igual o más razones de ganar ese reconocimiento. Tú escuchabas a Cari, escuchabas a Mariana, escuchabas a todos con la historia que tenían y lo que han pasado. Todos tenemos nuestros demonios, todos tenemos nuestros momentos complicados en la vida. Sí. Y ahí yo creo que compartimos cosas que yo creo que en nuestro sano juicio nunca lo hubiéramos compartido, que la gente, claro, se dé cuenta que todos podemos superarnos, y finalmente los 18 que estuvimos ahí hemos superado muchísimas cosas, y que si nosotros lo podemos hacer, cualquiera lo puede hacer.
2: Ahora, oye, hay una pregunta más a lo que dice Ale. ¿Lo volverías a hacer?
5: Tú sabes que siempre he sido la idea de nunca digas nunca, pero si me preguntas ahorita, debut y despedida. Porque por mi esposa y mis hijos, es decir, porque es que no solamente te metes tú, no solamente entras tú.
1: Va todo el paquete, ¿no?
5: Va todo el paquete, y eso es sumamente, complicado, porque tienes que pensar en paquete, ¿no? Tienes que empezar en paquete, porque uno piensa a lo mejor en, quiero aprender a comunicarme con nuevas generaciones, quiero llevar al deporte a otro público, pero bueno, también viene con lo malo, y es decir, ¿qué piensa mi esposa? ¿Qué cosas están pasando? Porque también hay mucha gente mala. Hay mucha gente mala,
3: sí,
5: que va más allá,
3: lados,
5: de la pasión,
3: de
5: y cruzan la línea de respeto. Para mí es fundamental el respeto, pero no solamente a mí, en general, a los 18. O sea, cosas que lees.
2: Pero
5: dices,
2: es un juego,
5: no,
2: Memo.
5: Por supuesto. Y yo estoy halagado, que
2: la gente también lo ve como un juego.
5: No, sí. No todo.
2: Y es un juego de intriga. Es un juego de intriga, pero un juego de emoción.
3: Tú toma lo bueno, y ya. Ayer fue muy bonito osar leer mucha gente que decía, nunca había visto la NFL, pero ahora la voy a ver porque está Memo.
1: Inclusión, claro, diferente. Claro. Fíjate que yo recuerdo el primer día que entraste y vi un programa donde habló tu hijo Guillermo.
3: Ay, sí.
1: De entrada tiene tu misma
0: igualito
1: voz.
0: Igualito.
1: Pero ¿sabes qué me gustó?
5: Él sí tiene talento.
1: Y yo creo que ahí es donde está la tarea hecha, y te felicito por eso, porque vi a un Guillermo Schutz Jr. hablando determinante, dijo, mi papá no está, pero yo me voy a encargar de Luca, de mis hermanos, de mi mamá. Y eso, la verdad, me encantó. O sea, me vi reflejado al Memo que yo tengo aquí como amigo y compañero, y eso, la verdad, te felicito.
5: Muchas gracias, tío. Muchas gracias.
2: Bueno, pues nosotros... Para despedir a los mariachis, ¿cuál quieres?
1: Mono de alambre, ¿no?
0: El mono, ah, mono de alambre.
3: ¡No!
0: Para
3: ahí, ahora, aquí le entramos. ¡Ahí está la canción de la
2: polémica! ¡Ya te pones el mono! ¡No! ¡Eso!
1: ¡Arranca, dos, uno! ¡Vámonos!

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0: importantísima la once que dejó un empate entre Atlas y el conjunto de Chivas a un gol. Ahí me parece que quedó a deber la ofensiva tanto de Chivas como de Atlas. Pensábamos que iba a ser algo mejor. Los 110 años de América en su aniversario terminó empatando con el conjunto de Rayados a un gol. Un arbitraje terrible de Oscar Mejía. Fue realmente pésimo lo que vivimos justamente en el escenario. Y América, que sin duda dejó que desear. 3-3, dicen que es el partido de la temporada entre Pumas y el conjunto de Cruz Azul. Increíblemente lo que le pasa a Pumas, dominante 30 minutos y después la expulsión del Chino Huerta, y de ahí se volvió un lío, le empataron a 3, incluso Cruz Azul jugando con 10 hombres, estaba perdiendo 3-1, después Cruz Azul generó el empate. Platicaremos de todo ello, también de la NFL, por supuesto el béisbol de las grandes ligas. David, ¿cómo estás? Ahora sí, te saludo con gusto.
1: Saludos, pero saludos nuevamente.
0: Creo que está en tu rúbrica, mira, ahí está.
1: Gracias, te lo agradezco mucho. Armandito, andas de fiesta, Armando, porque Armando es americanista, como casi todos los productores en Televisa les obligan a ser americanistas.
2: En Televisa y en televisión, ¿eh?
1: Ah, sí.
2: En Televisa
3: sí, siempre.
1: La primera regañada que me llevó Armando me dijo, hice un color de la América y me mandó, aquí no se pone al dueño del equipo. Digo, pues qué. ¿No es mortal o que es Dios o que no podemos poner al señor Azcárraga en un traje de color? Ah, bueno. Pues sí, para que veas la mentalidad que tenía.
0: Estaba enmendando la página.
1: Claro, punto. Es el dueño de un equipo y se le puede criticar, como también se le puede alabar cuando hace las cosas bien, ¿no? Punto. Claro. No pasa nada. Pero bueno, saludos para todo el americanismo. 110 años de vida. El América lo celebra como líder general de la competencia, pero no ha jugado todavía su mejor nivel futbolístico. Y eso obviamente tiene al americanismo en un estado de cierta esperanza de que este equipo juegue al máximo nivel. Tienen un partido pendiente, 21 puntos, líderes generales.
2: Solamente un descalabro.
1: De acuerdo. Y además,
2: y no han perdido en el Estadio Banorte.
1: Sí. Bueno, sí perdieron el Estadio Banorte.
2: En el Estado Norte. Sí, pero de visita.
1: Ay, no me digas. ¿Y eso dónde queda, eh?
2: Pues contra Cruz Azul.
1: En el estadio. No.
2: Administrativamente, señor Faitelson. No.
1: Por eso ya perdió el Estadio Norte. Está bien. Bueno, administrativamente, pero ya perdió el Estadio Norte. Es la misma cancha, ¿eh? Cuando juega Cruz Azul con América. El mismo tamaño de las porterías. Pero a lo que voy es que y llegaron ya los refuerzos. Santiago Ramos, Malagón volvió a ser titular.
4: Brian Rodríguez está jugando
1: bien, también volvió por derecha ya más habitual después de lesiones. Sendejas, Henry Martin, el chico Álvarez, el español, cada vez tiene más minutos. Creo que esta América puede andar mucho mejor, pero ya hoy, sin todavía dar ese impulso, ese paso, es el mejor equipo del torneo.
4: Mira, en 110 años de grandeza, yo se los voy a decir desde mi trinchera y lo que viví, digo, más allá que me desaparecí 71 días, pero cuando pusieron la transmisión del clásico y ver la pasión que levanta con compañeros que probablemente no están muy metidos en el tema del fútbol, pero decir, ahí está la América. Vaya, hasta en mis nominaciones estaba considerado el América.
2: Con ese Pérez.
4: No, con ese Pérez, porque es un gran aficionado del América, pero eso es el América. Es decir, el América está en la conversación del fútbol mexicano, es un equipo que siempre debe estar peleando los primeros lugares. Ahora yo me hacía ideas de quién iba a estar en la parte superior de la tabla. Uno pensaba que Chivas, ¿no? Porque Chivas venía jugando bien, lo que pasó en el torneo pasado, y de repente ves que el América
1: tuvo un calendario, vemos, tú no lo estuviste aquí, pero tuvo un calendario bueno, flojito, puede decir, porque el Querétaro,
2: modo,
1: a ver, claro. Pero el Querétaro es el equipo de sensación del torneo. Eso, y el sí. América enfrentó sí. al Querétaro, ¿no? ¿Qué más?
2: Al Atlante,
1: Santos le dio partido al América. Hoy Santos ya con 4 victorias consecutivas está en zona de clasificación.
3: Ah, yo lo
1: con
3: dije
1: todo
3: aquí
1: y el color esperanza de nuestro Aleco y Raragorri, ¿no?
3: Yo lo dije aquí hace mes y medio.
2: De Gasolinerías, no. Baby.
1: ¿De qué hablas tú?
2: De Aleco y no sabe la referencia, señor Faitelson, de Gasolinerías,
4: los nobles,
2: Baby.
4: Nosotros los nobles. No.
2: El actor, dueño.
4: Habíamos tenido pláticas tú ya dentro de la casa del cine.
2: De repente
1: me dijo un doctor que sí es una enfermedad que no te dé el sol, ¿eh?
0: Oh.
1: Tiene cierta vitamina.
0: Ahora genera que tu cuerpo genere vitamina D y te ayuda a ser antioxidativo.
4: Están atacando a Alan.
1: Es una cuestión cultural. No.
0: Y aparte fuma, pero bueno, mi Gaby Fernández de Lara, ¿cómo estás?
3: Muy bien, gracias. Pues aquí feliz ya con la mesa completa, el equipo completo.
1: No, falta el burro.
3: Bueno, pero ya lo tuvimos hoy vía telefónica. Ya lo tuvimos, sí. Y Pues ya más tarde hablaremos de cosas que a quién le importan, porque hoy lo que acapara...
1: No, ¿a quién le importan? Los Dodgers pues, perdieron ayer.
3: Ya lo sé, pero ahorita el tema...
1: ¡Estamos de fiesta!
3: ¡Ay, David!
0: Mandamos un abrazo, por supuesto, a la gente de los Yankees y también de los Padres de San Diego.
3: ¡Hora! Que ya
0: se fueron rápido. Rapidísimo, de verdad.
1: Una vez que elimina a su equipo, somos el que sea menos los Dodgers.
0: Pero vamos
1: el
0: a
1: que
0: llegar.
1: Sea bueno, menos los Dodgers.
4: Que lleguen los Dodgers y que llegue
0: Rafa. Y se fueron rapidísimo, de verdad.
1: Una vez que elimina a su equipo, somos el

0: Ya no te enojes, ya no te enojes, ya fue hace muchos años.
1: No, no me enojo, no me enojo, porque no me enojo, porque afortunadamente en 10 años pues tuve la fortuna de en el campo ganar 10 títulos. Entonces, pues eso me da mucha satisfacción y mucho, estoy muy contento, sobre todo por el equipo que había, por los compañeros y amigos que hice en el club.
0: Es
1: cuando
0: que
1: llegué
0: justo
1: en el 84 era una generación, y luego cuando salí eran otros. Entonces, y con todos hicimos una gran amistad.
0: Justo para allá iba, Gonzalo, con el gusto de saludarte y felicitarte por ser parte de esta historia en el aniversario del América. Gonzalo Farfán en MBS Deportes, háblame por favor, y que la gente sepa, de todos esos compañeros con los que alternaste, especialmente en el América, ¿con quién te impactó compartir el equipo y te enseñó todavía más esa mística y ese orgullo de ser parte del equipo más importante? Ustedes son parte de esa historia que lo convierte en el equipo más importante de nuestro país por número,
1: mira,
0: de títulos.
1: Para mí el máximo, sí, tienes toda la razón, el máximo jugador, pero además como persona, Cristóbal Ortega.
2: Wow.
1: Claro. Que lamentablemente ya no está con nosotros, pero para mí él tiene, es el que más títulos tiene, tiene 15 títulos con el América, que en paz descanse. Y era un tipazo, él fue de mis mejores amigos. Yo hice buena amistad con todos, pero con el que más hice fue con él y con Juan Antonio Luna también. Y para mí, si me dices quién es el máximo jugador de la América, es Cristóbal Ortega. El segundo, Alfredo Tena, y el tercero, ya si quieren, el señor Carlos Reynoso, con mucho gusto. Pero para mí el número uno es Cristóbal Ortega, como él decía, el Martínez Servidor.
3: ¿Y el peor jugador con el que jugaste?
1: No, tuvieron la fortuna de tener muchos minutos en el campo, pero eran buenas personas y trataban de jugar bien.
0: Lo bueno es que eran buenas personas.
2: Oye, Gonzalo, analizando, me imagino que viste ayer, el sábado, el partido de
1: sí,
2: de América.
1: Estuve, no, pues fuimos al estadio, que nos
2: claro,
1: hicieron un
2: estabas ahí con el homenaje. Pero, ¿en qué parte sientes tú que queda de ver el América? Porque creo que los refuerzos, el equipo que más se ha reforzado, lo hizo bastante bien en defensa, pero parece que el tono todavía de defender no lo encuentran, y al ataque le falta un poco más ritmo. Pero tú, ¿qué viste?
1: Pero mira, estás hablando de que le falta ritmo, de que no tiene tal. Ahorita está de super líder, es en primer lugar. Almada, el técnico, me parece que lo está haciendo muy bien. Ya regresó también, como lo estaban comentando el otro día, este Malagón, el portero. Y yo creo que terminan no encontrando lo que hacían muy bien. Y a pesar de eso, estás jugando con un 4 defensas, 2 contenciones, 3 medios adelante y un solo delantero, que era Henry Martín. Y que sigue siendo, es el capitán, es el goleador ahorita, y también sigue metiendo muchos goles. Y el equipo poco a poquito está encontrando de repente ese ritmo, y sobre todo el tener la pelota, lo que le ha faltado, y no nomás a la América, y no nomás en México, en muchos fútboles en el mundo, terminan manejando tanto la pelota que ahora el táctico parece el portero, se las dan más veces al portero que dársela al delantero, terminan tocando la pelota siempre hacia atrás, hasta que se la dan al portero. Entonces, yo creo que también lo que ha faltado es la creatividad y el arriesgar el balón. O sea, terminan por no perder la posición del balón, terminan tocándola atrás, y si ya no pudieron pasar, porque los ves luego que están afuera del área, y si no tienen cómo dársela a alguien adentro, la tiran para atrás, y luego al contención, al central, y el central se lo aprietan tantito, se la da al portero. Entonces, eso es lo que me parece ha faltado mucho, pero no nada más en México y al América, en mucho fútbol en el mundo. Pero aquí lo que tienen que hacer los técnicos, me imagino, es buscar tener creatividad y arriesgar el balón en donde se pueda arriesgar, ¿no? O sea, no tampoco en la zona defensiva, pero si ya estás a 3/4 de la cancha, pues sí buscar opciones. Tienes pases, tienes paredes, tienes triangulaciones, tienes este tiro de larga distancia. O sea, yo creo que eso es lo que tendrían que trabajar ahí en el América, para sobre todo tener, y más en casa, esa posesión del balón, pero también haciéndole daño al rival.
4: Estamos con Gonzalo Farfán en MBS Deportes. Oye, y felicidades también por ser parte de esta historia, 110 años. Jugaste 10 años para la América, pero son 110 años de historia. Para ti, ¿cuál es el mejor momento que viviste, o cuál crees que es el momento más importante en la historia de estos 110 años, Gonzalo?
1: Pues mira, el fútbol es presente. El fútbol es presente, la historia está ahí, y los trofeos y todo están ahí con mucho orgullo, pero el fútbol termina siendo hoy. Y en la época en la que yo tuve la fortuna de estar ahí, pues los 10 años... Para mí fueron los 10 años espectaculares, porque además tuve diferentes compañeros y siempre todos fueron... siempre estábamos en el campo, pero además, fíjate que, o sea, por lo menos lo que yo viví, en el vestidor saludabas y todo, pero cuando salías a entrenar, los interescuadras...

0: parecían más partidos a veces de primera división que jugábamos el domingo, porque todo el mundo quería ser titular. Y entonces terminabas encontrando esas ganas y ese deseo de jugar, y se hacía un gran ambiente, porque al final lo hacíamos de manera leal y deportiva. Y eso yo creo que lo tiene en la América. Bueno, y también yo estuve en el Atlante, América, Toros Neza, Toluca y Pachuca. Ahí se me fue acabando ya la gasolina en el Pachuca.
1: Y en la selección también estuviste,
0: sí.
1: Gonzalo,
0: sí, ¿no? en la selección estuve siempre desde el 84, estuve para el Mundial 86, y en la última lista que dieron ya me sacaron, pero sí estuve en la selección todo el tiempo.
2: Sí. Oye, Gonzalo.
0: Y luego para el 90 pues no fuimos porque nos castigaron.
1: Claro,
0: y para el 94, sí, y en el 94 también me llamó Mejía Barón y todo, pero al final no pude estar en ningún mundial. Nada más estuve en el Mundial Juvenil de Australia 81.
2: Gonzalo, quisiera preguntarte, porque hay compañeros, sí, incluyendo David y varios que consideran...
3: No dices tú
2: que si el América no gana el título es un fracaso.
1: Sí.
2: Ah, bueno, perfecto. Entonces, a esa mentalidad que tiene David y varios más, le quiero preguntar a una leyenda americanista como Gonzalo Farfán, si no ganan el título en cualquier torneo que participe el América, si no ganan el título, ¿es fracaso, Gonzalo, desde tu punto de vista?
0: No, para mí lo que pasa es lo que haces en el terreno de juego, en el entrenamiento, desde la pretemporada, en los entrenamientos y en los partidos. No siempre gana, o sea, no hay en el mundo un equipo que gane siempre. No hay un equipo, así sea Real Madrid, el que tú me digas, no terminan ganando siempre, pero sí tienen que dejar siempre esos equipos de fútbol, siempre dejar la constancia en el terreno de juego de que lo querían ganar, de que querían ser campeones, de que dejaron la última gota de sufrimiento y de fútbol en el terreno de juego. Eso es lo que deja satisfecha a la gente, porque ganar, pues ojalá pudieras ganar siempre, pero que sí no puedes, lo que sí no puedes dejar es de luchar y pelear por ganar. Eso sí es lo que no se vale. Sí tienes que buscar desde el entrenamiento y luego en el partido, dejar toda tu capacidad técnica, táctica, física, de todo lo que tengas para demostrar que quieres ganar. Y a veces no se puede, porque el fútbol es así, porque el rival también cuenta. Pero sí tienes que dejar siempre la constancia de que te peleaste con toda el alma y con todo el espíritu y con todo tu fútbol de quererlo ganar. Y eso es lo que no se les perdona a los grandes equipos, que no tengan ese ímpetu y esas ganas de querer, de que lo veas que quiere ganar. Y te digo, al final terminas no ganando siempre, pero sí tienes que dejar en el terreno de juego todo toda tu capacidad de querer ganar.
4: Pues Gonzalo, la verdad te agradecemos muchísimo, estaremos al tanto de lo que pase con América y a seguir disfrutando estos cientos de años de la América. Gracias de verdad por estar aquí en MBS.
0: Al contrario, gracias a ustedes, muy amables. Un saludo ahí a todos.
1: Abrazo, Gonzalo.
0: A todos. Ahí, David, ya sé que le vas a Pumas, pero igual puedes cambiar de color, ¿eh?
4: Perfecto.
0: Un abrazo y con mucho gusto.
5: Saludos.
1: Bueno, tenía una gran clase.
0: Está muy bien ahí, nuestros amigos en el
4: Corte. Gracias, Gonzalo.
6: Un abrazo fuerte.
1: Jugadores del Corte que extrañamos hoy en la selección mexicana de fútbol.
4: Y de repente era muy intenso, pasando justamente los tres cuartos de cancha, se volvía súper intenso.
1: Tenía un gran disparo de izquierda.
6: Y aparte ya lo dijo, jugó en varias posiciones, ¿no? O sea, se podía adaptar a varias partes del juego.
1: Le pedían, claro, él le pedía un autógrafo a Antonio Carlos Santos, pero por lo demás todo
6: fácil.
1: Bien.
4: Bueno, que ahorita vamos a tener.
1: Antonio
4: Carlos Santos va a estar aquí con nosotros. Vamos a pausa y volvemos aquí en MBS Deportes.
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15: No está nada comprobado, pero la relación de Almada con los jugadores es muy tirante. Es decir, lo vimos con Veiga, lo vemos ahora también mucho con Brian Rodríguez, echan unos gritos. Nada nuevo, nada que no conozcamos en la trayectoria del técnico uruguayo. Pero yo creo que eso pasa el tiempo y existe un desgaste al interior del vestidor, porque estás con una persona que sí saca el mejor provecho de ti, pero está encima de ti, te grita, te ofende, te presiona demasiado, ¿no?
16: Fíjate, David, en algunas cosas que yo logré intercambiar con algún momento con algunos de ellos, decían de los jugadores que la gesticulación de Almada es fuerte. O sea, es un hombre que de repente manotea y si no le gusta algo reclama y dice, claro. Y eso les pesa a ellos, les pesa al jugador.
15: Claro, pero el jugador tiene que ser inteligente. Y si puedes sacar provecho de un entrenador así, lo tiene

0: Cacer, y además, mientras en América lo respalden los resultados, difícilmente habrá un rompimiento. El día en que entre una crisis, sí quiero ver ya con un poco más de tiempo y ese desgaste natural que se da en todos los grupos humanos, ¿no?
1: Es que, David, también no se ve mucho en América, por lo menos en su historia, que los proyectos sean cortos o sean de tajo, pero creo que también es porque la directiva elige bien, ha sabido elegir bien a los técnicos.
2: Bueno, o sea, lo de Jardine, espectacular.
0: No, espectacular. Pero está siendo uno de los mejores de la historia.
1: Mejor de la historia.
2: ¿Saben qué pasa? En general, no solamente en el fútbol, pero hay situaciones con directores técnicos que son para cierto tipo de equipos. Y la manera en la que Guillermo Almada dirige probablemente tenga más éxito o digamos más trascendencia con jugadores jóvenes, que están, digamos, en desarrollo. Para jugadores que ya están hechos, jugadores que son figuras, el poder manejar los egos, lo estamos viendo en los equipos grandes del mundo. El América es un equipo grande del continente. A lo mejor Almada no es el ideal, pero como bien dices, en el momento que los resultados no se den, ahí vamos a ver realmente si las cabezas del América de jugadores se pueden seguir llevando con el director técnico.
0: Estoy de acuerdo con Memo. Además, donde ha dirigido él no son equipos de ese tamaño. Santos, Pachuca, Valladolid, dirigió al Real Oviedo.
3: Ninguno tiene otro perfil.
0: De acuerdo, Memo tiene toda la razón del mundo, pero es un riesgo que vale la pena tomar.
3: Sí.
0: Es decir, el América valía la pena tomar el riesgo de traer un entrenador como este, porque realmente es un hombre que dirige bien a sus equipos, es un hombre de perfil ofensivo, le gusta mucho el americanismo, y si le dan las piezas que no tenía a lo mejor en Pachuca o en Santos, si le dan otro tipo de piezas, habrá que ver hasta dónde puede llevar.
1: Y ya se las dieron, David.
0: A esta espectacular América.
1: Creo que ya se las dieron porque Memo se perdió esa parte quizá. ¿Cómo arrancó esta América el torneo, Memo? Arrancó con puros jóvenes y potenció a varios.
2: Sí,
1: Arriaga, el Shocker Vázquez, o sea, con eso sostuvo.
2: Pero hasta dónde
1: mantuvo
2: llegas el liderato. Con esos jóvenes.
4: No, sí, no, ya los votó.
1: Mantuvo el liderato.
4: Ya el Shocker Vázquez ni siquiera la banca llegó.
1: Abrieron la cartera, Memo.
0: El shock. Llegaron
1: de refuerzos.
0: No te atrevas ni a mencionarlo. Como está como cuando Memo.
1: Del torneo.
0: El señor
1: al inicio del torneo.
0: Partido espiritual. Aquel lateral, ¿cómo se ve aquel lateral innombrable que ya no está ni en el América? Señor productor.
4: Ralph Orquín.
0: Ralph Orquín. Oiga, Ralph Orquín ya lo echaron de la América.
2: Respeta a Ralph Orquín.
0: Pero no decías ahí.
2: Seleccionado.
0: Que iba a ser la gran figura del América.
2: Pero empezaron a llegar jugadores extranjeros.
4: Un partido de titulares.
0: Pero yo espero que haya un antes y un después en el cerebro de Memo. Después de la casa de los
2: hombres. Bueno, yo te voy a decir una cosa. Sí, 70,
0: yo espero 71 que ese Pérez vaya iluminado.
2: 71 días encerrado y David Faitelson sigue con el mismo cerebro. Yo dije que lo iban a iluminar.
1: Oye, Memo, ¿cómo te cayeron 71 días sin David?
0: No. Pero
2: por eso dormía tanto.
0: qué bueno que le aprendiste a ese Pérez.
2: Los Power
0: qué bueno que te recomiendo.
2: Todos. Es un americanista como tú.
0: Oye, Yair, a mí me encanta una canción de Yair. Me fascina. ¿Cómo se llama la canción?
1: Alucinado.
0: La locura. Preciosa canción.
2: ¿La puedes cantar, por favor?
0: No.
4: A ver, búsquense.
0: No,
4: la locura
0: no es lo
4: tuyo.
0: No es lo mío.
4: Johnny, becado, sírvete la de lo de la locura.
0: Mira, Carlos,
4: Yair,
0: es
4: no,
0: como los viejos DJs de esos de radio. Ahora le ponemos
4: la cantando. Hoy hablando de cerebros, saludos a Johnny. Y bueno, ¿qué más?
0: No exageres. Oye, Carlos, más adelante, ahora que había Johnny, a ver si nos dices, hablamos de la terquedad del Canelo por pelear en Arabia Saudita.
4: Ahorita vamos a retomar en cualquier momento, porque el bombardeo dejó 12 personas muertas.
0: Terrible. Está terrible eso.
4: Y te voy a decir que es un asunto que puede ser de dinero. ¿Por qué? Porque si no pelea, se cancela su contrato, y si pelea, le hacen falta, tiene una deuda de la última pelea, le tendrán que pagar 230 millones de dólares, que es lo que...
0: Al Canelo.
3: Pero sí podemos tocar el tema a profundidad.
4: Sí, sin duda que sí. Gaby, ¿querías decir algo de América?
3: Sí, retomando lo del América, este tema de cómo maneja Almada el equipo, pues lo platicábamos aquí, ¿no? Desde el inicio ya habíamos previsto que esto podía llegar a suceder por la manera en que él se conduce, y pues lo único es esperar que el equipo entienda su forma, mientras que los resultados estén, quizá pueda modificar un poco la forma de pensar de sus jugadores. Es difícil porque muchos ya son comprobados y probados a nivel profesional, pero mientras que las cosas se estén dando, y te habla de la grandeza de este equipo, al que yo no le voy, pero hay que reconocer. Sí, hay que aclararlo.
0: Sí, sí, sí. ¿A quién le vas?
3: Somos Pumas.
2: Gloriosos y poderosos Pumas.
3: Desde la cuna, por supuesto. Hoy estudié en la UNAM, espérame.
1: De ese ladito. Vayas a hacerlo.
3: Pero, ¿Cómo se
0: no
3: le exige?
0: No te preguntamos si estudiaste o no. Te preguntamos a quién le vas.
3: Soy Puma.
0: Porque yo sí veo la porra de la Rebel y no veo mucho.
3: Pero hay diferentes casos.
4: Mucho graduado.
3: Habemos diferentes casos. Oye, pero ¿cómo es la exigencia para el América, que son líderes? Les falta un juego todavía, lo cual pues indica que pueden estar pues, más despegados.
4: Por arriba, claro.
3: Pero
4: es un punto
3: esa
4: diferencia
3: es la grandeza del América, que se les está exigiendo de todo a todo, ¿no? Están jugando bien. Almada está haciendo bien.
0: Está pegando ya lo de Memo, Gaby,
3: Cuidado.
5: Que te diga de qué lugar va el América. ¿Qué lugar va el América? Líder general.
0: Entonces todos los demás están jugando mal.
3: Yo creo que este equipo,
4: su fanaticada no está contenta por cómo
3: Y por muchos motivos. El tema también del portero.
4: Durante un momento Rayados tomó la jetatura del partido.
0: Pero incluso, Carlos, eso lo hace Gaby también más, todavía más peligroso. Es decir, no ha alcanzado su potencial más allá de la mitad del torneo y es líder general. ¿Qué va a pasar el día en que llegue a su potencial?
1: Sabíamos que al arranque el torneo sin refuerzos, porque comenzamos hablando de una América que no iba a abrir la cartera, que iba a apostar por los jóvenes con este proyecto de Almada, pero algo teníamos en claro y creo que todos estuvimos de acuerdo en esta mesa: este América, como fuera, iba a estar peleando la liguilla. Iba a estar dando protagonismo y por supuesto el título.
0: Si el Santos perdió 6 partidos consecutivos, ya está peleando la liguilla.
1: Iba a ser protagonista de la liguilla.
0: Les daba el sol allá adentro en la casa de los famosos de Ash, porque Lo podemos meter en la próxima temporada a ver si
1: me anda mandando todo.
2: David va a ese Pérez.
1: Yo también creo que todo, tiene perfil para la otra temporada.
2: Imagínate una casa de los famosos.
1: No, récord.
0: Sería un ropero. Sería un ropero, nada más ahí, imagínate.
3: Sería una habitación completa.
0: Entra a la tercera semana, entra y viene con 3 Excels.
5: Bueno, si quieres sobrevivir financieramente, vas a tener que hacer.
0: Ya traía aquí.
5: Todos tienen un Excel en sus vidas.
0: No, y ojalá tuviera yo uno, yo tengo 6.
3: Los organizadores.
4: Imagínate esas llamadas de los bancos, pero bueno, vamos a hacerle.
1: De hecho, es el banco,
4: Vamos a darle la bienvenida aquí a Antonio Carlos Santos, el negrito, por supuesto que sí. Antonio, ¿cómo estás? Te saludamos con gusto, David Faitelson, Memo Schultz, Gaby Fernández de Lara, Alan Lara, tu servidor Carlos Elzar Aguilar. Me imagino que pegaste un coraje después de ver este América en el 110 aniversario, ¿no?
0: Y no vimos al Antonio Carlos Santos el sábado en el Estadio Azteca, pero sabes que invitaron al Potro Gutiérrez. Estuviste bien representado, negrito, ¿eh?
6: Fueron puros ídolos. Oye, saluda.
4: ¿Cómo anda, negrito? ¿Cómo andas, tocayo?
2: Ya colgó.
6: ¿Ya se fue? No se va a ir de cabeza, ¿eh?
0: A ver, ¿qué
1: adelante,
0: pasó?
1: Adelante, negrito.
4: ¿Otra vez?
0: ¿En qué hoyo estás? Seguramente bueno, el hoyo 17. ¿En qué hoyo estás, Antonio Carlos?
4: Se pierde un poquito la comunicación. Bueno, vamos a tratar retomarla. Y sí, lo del Potro Gutiérrez, ¿cómo le pegó? Ahí está. Negrito, te saludamos con gusto, querido Antonio. Tocayo. ¿Sí nos tienes? ¿Sí nos cachas? No, se está perdiendo la comunicación. Vamos a tratar de restablecer la comunicación.
0: Ese sí fue una gran figura de la América. Yo no sé si el problema es meterlo en la alineación ideal de todos los tiempos de la América. La clase la tiene. Lo que pasa es que la América tiene muchos jugadores que son candidatos para ese
1: equipo. Yo creo que sí hay un hueco para el Negrito Santos.
0: ¿Cómo?
1: En el 11 ideal histórico, creo que sí hay un hueco para Antonio Carlos Santos.
0: O sea, Reynoso.
2: Reynoso.
0: Cristóbal Ortega.
2: Sí.
0: Puede ser.
1: Yo creo que sí.
4: Si le alcanza.
1: Sí le alcanza. Si le da.
0: A ver, yo tenía aquí mi lista de los.
4: Tiene que estar ahí.
0: Para mí no está entre los 10 más grandes americanistas, pero ¿quién? Por posición.
2: ¿Quién?
0: Antonio Carlos Santos. Por posición, sí puede ser que le abras un espacio en esa cancha. Digo, no puede, porque también tengo, por ejemplo, hay dos hombres de pantalón largo que para mí van entre los 10 más grandes americanistas.
4: Bueno, pero hablemos de los de cancha.
0: Ah, de cancha, ¿no? nada más cancha. Pues mira, número uno para mí, Reynoso. Sí. Es personal esto, ¿eh? Número dos, Tena. Número 3, Cristóbal. Número 4, Cuauhtémoc Blanco. Número 5,
4: Antonio Carlos Santos.
0: No. Luis Roberto Alves Sague, máximo anotador en la historia de la América. Número 6, Enrique Borja.
1: Sí, tiene que estar. Claro.
0: Celada. El mejor portero en la historia de la América.
4: ¿Por encima de Memo Ochoa?
0: No sé.
4: Sí, sí, sí.
0: Yo pregunto. Celada. O
4: sea, para ti, es tu lista, por eso sí, te pregunto en tu lista. Argumentala.
0: No, algunos me dirán que Ochoa está bien, habrá que también colocar a Ochoa ahí, sí, quizá sí, entre que los 10 mejores, puede ser, pero Celada fue un portero excepcional. ¿Quién más nos falta en esa lista? A ver, recuérdenme ustedes. Borja. Ya está Cuauhtémoc.
2: ¿No vas a poner
0: ya
2: a Sague?
1: Capitán Reynoso también, ¿verdad? Ya quedó. Ya.
0: Antonio Carlos Santos. Bueno, y está también, por supuesto, Antonio Carlos Santos también.
4: Está ahí, Antonio Carlos Santos, que te retomamos, tocayo. Decías, una Hidalgo. Fiesta que supo un poquito amarga, ¿no?
7: Fíjate que, como decíamos, estábamos bien representados por grandes americanistas, ganadores. Y más un año de la historia de la América que es triste y para llorar, ¿no? La falta de respeto que tiene el dueño y la gente, los directivos que no pertenecen y nunca usaron la playera americanista, se atreven a hacer un cumpleaños 110 como si fuera cualquier cosa, ¿no? Vaya, lamentable.
0: Sí, la verdad, Tony, no es porque estés tú aquí, pero estábamos en la transmisión, yo no sé quién es el organizador de lo que hizo el América, del bodrio que hizo el América a medio tiempo, pero fue penoso, no hubo ni un video. Con todo respeto, invitaron a figuras que son representativos también de otros equipos y además rivales del América. No tengo nada contra el Potro Gutiérrez. Qué bueno que Celada ya se reconcilió, porque Celada sí merece estar llamado ahí, pero habiendo tantas figuras del América importantes realmente. Fue una fiesta, bueno, no fue una fiesta. Con todo respeto, yo hoy, si fuese el dueño de la América, que no lo soy, despediría al tipo que organizó esta ceremonia a medio tiempo. Fue vergonzosa.
7: Totalmente de acuerdo, David. Es una falta de respeto para sus aficionados, para su historia, para toda la gente, para todos aquellos que dieron la vida, que dieron campeonatos, sudor, lágrimas. Para ese gran equipo que afortunadamente pues los aficionados de ustedes reconocen, pero el equipo que tú trabajaste, que sudaste, que entregaste todo, no son capaces de pedir una disculpa pública a todos los que hicimos historia, a todos los que estamos marcados en una historia dentro de ese equipo. Es vergonzoso, pero es lo que hay.
2: Antonio Carlos, te mando un fuerte abrazo. Memo Schutz por acá. ¿Qué harías tú diferente entonces? Hola. Preguntándote, de acuerdo a todo lo que hemos visto y lo que tú además representaste para infinidad de aficionados, una época imborrable en la gran historia de las Águilas del América. ¿Qué haría Antonio Carlos Santos entonces para los aficionados y también para los exjugadores y leyendas?
7: Mira, yo si fuera directivo, yo asesoraría muy bien al dueño a decir lo que es una época, es un aniversario histórico, 110 años no se hacen todos los días. Primero pondría la figura de cómo se inició esa historia, cómo fue ese camino, recordar todos los grandes futbolistas que pasaron y también reconocer todos aquellos que no ganaron campeonato, pero que se esforzaron, que estuvieron, a todos sus trabajadores, a toda la gente, a todos los antiamericanistas, porque todos son parte de eso, de nuestra historia. Entonces eso es una falta de respeto para todo eso. Y cuando tú tienes gente que no tiene una identidad, suele pasar eso, les vale madre, ¿se me entiende? Les da igual si conmemora o no conmemora. Ellos creen que es personal, dice así, no invitar a Carlos Santos, no invitar a Sague, no invitar a otros, cree que es personal, dice que me va a afectar. Si nunca me ha mantenido y todo lo que hice fue sudado para este gran equipo, ¿no?
3: No, totalmente de acuerdo, Antonio Carlos Santos, qué gusto saludarte en MBS Deportes. Y de acuerdo, ¿no? Teniendo la oportunidad de presumir esa grandeza y pues casi que plantársela en la cara al resto de los equipos, de los aficionados, etcétera, porque pues, la grandeza está ahí, no pasa. Afortunadamente, esa afición de la que hablamos y el americanismo sabe perfectamente cuál es la historia. Háblanos mejor de esa grandeza de la cual eres parte y lo que representa ese orgullo de haber sido parte y tener ya tatuados los colores del América en tu caso.
7: Y lo agradecemos muchísimo. No sabe cómo lo agradezco todos los días de haber nacido en Brasil, pero ser mexicano por corazón, por amor. si me entiende, por ese cariño, por toda esa gente maravillosa, por haber jugado en el América, por haber disfrutado tanto de los campeonatos, por haber disfrutado las ventanas de madre, de todo, pues, disfrutamos con ese equipo, y la verdad, pues, siempre va a estar en mi corazón y mi agradecimiento. Ahora, pues, es lamentable y triste que ellos creen que lo que están haciendo está bien, pero ese no es el primer año, ya tenemos muchos años planteando y organizando los aniversarios del equipo de una mala manera. ¿Por qué? Porque no hay gente con identidad que lo pueda declarar el amor. Yo creo que hasta el dueño que no sé si me merece hasta respeto, pero él mismo es partícipe de todas esas tonterías que nosotros vemos dentro del equipo. Y por eso que ellos no me quieren, porque yo les digo las cosas como son. ¿Me entiende? ¿Por qué? Porque ellos deberían de amar el equipo como debe ser, no de la boca para afuera, no quitar una playera cuando sale campeón. Tiene que organizarse, tiene que liderar un equipo, tiene que llamar la atención cuando hace las cosas bien, no hacerle lo que hace, como nosotros hemos visto, no dejarle que Pitts Group destroce el equipo América, que otros promotores, como lo ha hecho, que dé oportunidad además a los jóvenes americanistas. ¿Sí me entiende? Hay tantas cosas buenas que el América tiene que podría seguir con su grandeza, pero solo echa a perder con esos detalles que nosotros vemos, ¿no?
1: Sigue Antonio Carlos Santos con nosotros en MBS Deportes en este aniversario 110 de la América. Oye, Antonio, ¿cuáles son los ídolos de la América? ¿Qué nombres pondrías en esa lista? Por supuesto, si te consideras tú también debes de estar en esa lista. Y preguntarte del actual plantel, Antonio. Gente como Brian Rodríguez, Borja, que pues ya empató muy bien con la afición. ¿Tienen pinta para que hagan cosas importantes o se metan en esa lista, Antonio?
7: Mira, es muy complicado. El otro día estuvimos en el programa Sin Censura con David y nosotros con Carlos Reynoso empezamos a poner a jugadores, a directivos. Es muy difícil tú llegar y poner por gusto, ¿no? Y tampoco pues soy yo que tengo que decir que soy el mejor. A mí me caga que alguien me diga que soy el peor o me compare con alguien, porque cada quien tiene su historia, cada quien y el aficionado cae en el gusto, cada quien sabe las características que cada futbolista. Entonces yo no me gustaría poner en ese papel. Yo creo que tiene que poner es el papel de los aficionados, ustedes como analista, como comentarista, ustedes tienen que buscar la trayectoria de cada uno y tenerlos, ¿no? Pero Brian Rodríguez, Borja tiene apenas, yo creo que el otro día cortó el pastel, ¿no? Es una persona emblemática para cortar el pastel, y luego estaba cortando el pastel un atlantista. Entonces, Brian Rodríguez es un jugador que pues hace bien las cosas, pero pues es un tipo que a lo mejor hoy está y mañana se va para Arabia, para Crucero. No tiene una identidad con el equipo. Y Borja, yo creo que tiene sus 32 años y creo que no va a lograr ser ese jugador que quisiéramos que fuera para la historia de la América, ¿no? Yo creo que van a ganar campeonatos, pero para la historia les van a quedar muy corta.
4: Oye, Tocayo, y para lo que ves en cancha, ¿qué viste? ¿Qué te gustó y qué no te gustó?
7: Perdón, no lo escucho.
4: Para lo que viste en cancha, ¿qué te gustó y qué no te gustó?
7: ¿En el partido?
4: Sí, en el partido.
7: Ah, mira, en el partido yo creo que primero la alineación del equipo, pues yo creo que sigue Almada insistiendo en los mismos. Tiene a un Perea que juega bastante bien, tiene a Borja y lo pone desde la banca. Yo creo que ahí está equivocando. Lo sigue, siento que la alineación no está correcta y creo que falta todavía más conjunción del equipo para que pueda mejorar. Tiene buen plantel, yo creo que le alcanza para hacer mejor de lo que está haciendo ahora.
0: Toño, te quiero preguntar sobre este futbolista que dicen que es brasileño, Veiga. No me convence, Toño. En un lado de la cancha donde que tú conoces muy bien, pero no produce el suficiente fútbol. Parece que juega a otra velocidad, a otro ritmo.
7: Sí, estoy de acuerdo. Veiga no ha sido el jugador que todos esperábamos. Tiene una zurda, pero yo creo que es muy semilento y no entiende todo lo que es el fútbol mexicano. Entonces yo creo que esa adaptación para él ya no le conviene. Yo creo que él no debería de aferrarse a ganar un salario, debería de regresar a Brasil o ir a otro lado, a donde él se adapte mejor, porque en México solo va a recibir críticas y va a pasar de noche. Mejor que llegue un arreglo y se vaya, porque en el América no creo que va a funcionar, porque ya son muchas oportunidades y no le da una.
3: Antonio Carlos Santos, pues con esta visión tan particular que tienes del equipo en el que jugaste, ¿piensas que Almada es el técnico adecuado y que tiene el plantel para que lleguen al título?
7: No, perdón, no se escuchó muy bien.
3: Ah, te pregunto, si tienes en esta visión tan particular del América, tú que jugaste ahí con todos los argumentos para opinar, ¿crees que Almada es el técnico indicado y que tiene el plantel para llegar al título?
7: Sí, Almada es un buen entrenador, lo ha demostrado con Pachuca con mucho menos calidad y logró cosas importantes. No ha hecho bien las cosas cuando salió de México y se fue a España, pero yo creo que tiene los argumentos, inició bastante bien, dando oportunidad a los jóvenes, ahora aumentó muy bien el plantel en su calidad, y creo que va a lograr su objetivo, pero no debe de aferrarse ni a Henry ni a otros jugadores para que el equipo, si Sendejas no anda, pues tiene que sacarlo, ¿sí me entiende? Estamos aferrando a veces a los jugadores y estamos dejando dos jugadores que llegaron y están on fire, ¿no? Como Borja y Perea, hay que dejarlos, son muy buenos, son rápidos, y Borja, yo creo que sale expulsado por lo mismo, yo creo que él estaba enojado, dice, oye, llevo 3 partidos metiendo gol y a la mera hora me ponen en la banca, siento que ya debería de estar de entrada, ¿no?
4: Definitivo, pues Tocayo, te mandamos un gran abrazo, que le sigas pegando allá el 18.
7: ¿Cuál vas? Ahorita acabo de terminar y ya agarré aquí a mis clientes. A ver, saludos.
0: Oye, pero el otro me dijo Jorge Campos que eres malísimo jugando al golf.
1: Y dijo Jorge Campos.
7: Este también no sabe. Ya le estoy a hacer 3, Jesús. Un abrazo para todos.
4: Abrazo. Fuerte abrazo.
1: Felicidades.
4: Volvemos a MBS Deportes.
3: Saludos.
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10: Varios temas que hay que tocar, digo, la NFL, pero lo de Penta Cero Miedo, los que les gusta la lucha libre.
11: Espectacular.
10: Él ganó el Money in the Bank, es el segundo luchador nacido en México, el ídolo de Catepec. En ganar el Money in the Bank lo hizo Alberto del Río en el 2011, ahora Penta Cero Miedo. Pueden poner lo que ustedes quieran, pero lo que hizo Penta Cero Miedo, pues iba a buscar el título mundial.
12: ¿Penta qué? Alan,
13: dejas... Cero, Penta miedo.
12: Cero Miedo.
13: Cero Miedo.
12: Mira, ¿es mexicano él?
11: Una. Mexicano de Catepec.
10: El mexicano de Catepec, el orgullo de Catepec.
11: Y te voy a decir una cosa, él siempre está en gira, pero cuando tiene dos días de descanso,
10: regresa a su casa.
11: Regresa, sí. Da clases en su gimnasio. Sí. Y fíjate, yo en la semana tuve la oportunidad de platicar con Cody Rhodes, que es uno de los, es ahorita la gran estrella de la, del,
10: de la WWE,
11: es el de American Nightmare. Y me decía: si hay alguien que yo considero que va a ser una gran estrella, es justamente.
12: Ahora, perdón mi ignorancia, la lucha libre mexicana, ¿Es real?
14: Mejor. No, no, déjame lo real. Tan real es que hubo.
10: Te los voy a traer para que veas cómo
14: se siente.
15: Hubo un fallecido
14: hace unos días, ¿no?
12: Sí, lamentable.
14: Pero
10: la mejor del mundo.
14: Pero comparada con la WWE.
10: Pero es la mejor del mundo. La mexicana es la mejor del mundo técnicamente hablando. El tema de espectáculo de la WWE.
15: La que más le ha aportado a la lucha como deporte espectáculo es la mexicana y allá es más de espectáculo.
11: La gran mayoría se vienen a preparar a México. Se vienen, se meten a la escuela. Del Consejo Mundial de Lucha Libre o toman algún.
14: Porque aquí somos muy voladores, ¿no?
11: Aquí son los voladores, pero la lucha ras de lona tiene mucha técnica y es lo que tratan de hacer alguno de ellos para después experimentar todo este gran espectáculo que es la WWE. A mí me dio mucho gusto porque la verdad fue un evento transmitido por ESPN.
10: De Nueva Orleans.
11: Y después se llevó a través de Netflix y fue simplemente espectacular y me dio mucho gusto ver a
14: Penta ganar. Pero Carlos, también entendemos que la lucha libre. Es un espectáculo.
11: Es un deporte guionado, de entrada.
14: Exactamente. Es un deporte es
10: un espectáculo deportivo, mientras que los otros son deportes espectaculares.
14: Competitivos. Aquí se compite, pero bajo cierto guión.
10: Sí.
14: Y bajo ciertas reglas establecidas.
11: Pero cuando tienes el jale que él tiene con la gente, si no tuviera este jale, a lo mejor Penta no estaría donde debe estar. Pero tiene una conexión con el público y sobre todo con las nuevas audiciones.
10: Y hacía falta un latino porque hablas de Rey Misterio, hablas de Sin Cara, hablas de varios que... Alberto del Río, lo que significó...
11: No.
15: Sin cara.
11: Es que el personaje era sin cara.
10: O sea, que fueron que hicieron el brinco, pero...
14: Pero ¿cuál es el que tuvo un gran éxito en Japón, que era un ídolo?
10: Máscaras. No, claro. Esa es otra. En Japón también la lucha libre en Japón es otra cosa. Pero lo que me refiero es lo que hizo Penta Ceramido, que por cierto él es el dueño del restaurante que está en Teotihuacán. El que está en las grutas, que parece...
14: El
10: que está en las grutas, en una cueva.
11: En las pirámides, ¿no?
10: En las pirámides, pero parece que están adentro de una... como una cueva. Él es el dueño de ese restaurante. Sí, es un tipazo. Tuve la oportunidad de entrevistarlo cuando vino aquí a México.
14: Ya voy a intercambio. Ya hablamos a la pirámide.
10: Estuve encerrado 71 días.
14: Estaba pensando en intercambio.
10: Las pirámides.
14: Además que ahí tienes que pedir permiso al bastón de mando.
10: Al palo de lluvia.
11: Ahí lleva yo. A ver, esto nos dejó David Faitelson, que habla de su americanismo. A ver, cortesía de tu DN.
16: Estás hecho americano. 110 años después. Te lo pregunto desde mi corazón. Un corazón siempre confundido sobre si debo odiarte.
17: A la América o lo amas o lo odias. No puede ser diferente.
16: O amarte para siempre.
10: Amarte para siempre.
14: Me llegó un mono. Me llegó un mono.
11: Un mono.
15: Híjole.
10: ¿Te lo digo o no te lo digo?
15: Dinos algo, David.
10: ¿Te lo digo o no te lo digo?
11: Te odiamos o te amamos.
14: Porque hay muchos rumores en redes sociales.
10: Yo también tengo varios.
14: Rumores que vas por periódico.
10: Yo tengo varios.
14: Que te vas a seguir de leche.
10: No.
14: Que te quieren en la granja.
10: No. ¿Qué pasó, mi Charlie? Si lo que calienta es la risa, ¿qué pasó, mi Charlie?
11: ¿Qué pasó? Sí, es cierto.
14: Ahí tenemos varios conocidos, ¿no? Carlos, ahí metidos en la gana.
12: Llegas ya protegido, Memo.
11: Sí, unos borreguitos, unos marranitos, son los conocidos. Pero bueno,
10: ¿qué más? No sé qué tanto dice Charlie.
12: Y varios grillitos.
10: No, yo regresé, ya está desatado mi Charlie, ya está.
14: No, ya está.
12: Hoy de lo que te perdí, ¿cómo la pasamos en el Mundial bien hoy? Después de...
11: Solitos, pero la pasamos.
12: ¿Solitos?
10: ¿Con el burro?
12: No, con el burro.
10: O sea,
12: con
10: gancho de izquierda,
12: ¿Qué pasó?
10: Yo respeto, como diría Bora Milutinovic, yo respeto lo que...
12: ¿A quién le vamos a Necaxa?
11: Oigan,
10: ¿Y eso qué tiene que ver?
11: ¿Qué más tiene, señor productor? ¿Ya no vas a poner nada, David?
14: No, ya.
10: ¿A otro más?
14: No, ya vamos.
12: A ver, la segunda parte del color.
14: Música, si me pone música a tono.
11: Ahí está, mira.
12: Ahora sí, sigamos con lo del intercambio.
11: Hay que ¿Qué traes con Teotihuacán, güey?
10: A mí me está viendo a ti, que si Chichen Itza y no sé qué tanto.
14: No, es que si vas a ir de esos lugares para pagar cuota, güey.
12: Enterrar cuchillos.
14: Sí. Es diferente si vas a la luna o al sol. Carlos tiene
11: el precio es diferente.
10: Cada escalón es un porcentaje. Porque cada escalón es un porcentaje.
11: La experiencia es como para morirse. Pero bueno, pues vamos con más la información. Oigan,
14: ¿cuántos sacrificios echaste hoy, Carlos?
15: No.
11: Uno en la mañana.
12: ¿Qué es para lo que da?
10: ¿Acuática o qué?
11: ¿Acuática? Ya, espérense.
10: No, pues eso hacían en la casa, ¿no?
11: ¿Tú cuántos sacrificios echaste en la casa?
10: No, caray.
12: Y fuera de...
10: Me fue invicto.
12: ¿Eso?
15: Estas preguntas ya están como de lo rudo.
12: Las pilas.
10: La pila.
11: Pausa y volvemos.
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0: Oye, que está en la lista y en el Excel es el doctor Mijares, ya también.
1: Ya,
0: no
1: sé. Ya andamos buscando memoria.
2: A ver, ¿qué pasó con el doctor Mijares en la línea de emergencia? ¿Ya se acabó todo el crédito, David y Carlos? ¿Ya van todo cada rato?
3: Lo cortaron estos güeyes.
2: No, no, ya me di cuenta. El SAT, el SAT.
0: O me dan de alta en el programa o en el Excel.
1: Pero yo ya quiero.
2: Pero pues algo.
1: No veo claro de eso. Pues
2: yo tampoco veo claro. Mira que no es especial.
4: David está llorando de la risa.
2: No, David, no, claro, porque ya es que, ya su protocolo de confianza.
1: El que está llorando es el doctor Mijares, güey.
3: Es que Memo lo utiliza como médico
2: de cabecera.
3: De cabecera. El mejor. El doctor es uno de los mejores que hay en temas de
5: ortopedia.
3: Ortopedia. Pero sí. Memo, si tiene dolor de garganta,
4: yo ya va con el doctor.
2: ¿No? Claro, claro. Charlie ya lo usaba también como proctólogo, al igual que tú. Ya,
4: no,
2: ya,
4: no, claro. No,
0: está bien. Ah, caray. No, yo no me quiero hacer la jarocha.
2: No, lo sé. Eso ya lo sabes tú y el doctor Mijares. Eso no me
3: gusta. Por cierto, ¿a quién le va el doctor? Que es fanático de los vikingos de Minnesota.
2: Y que están invictos. Ah, ahí
3: nos tiene que llevar al partido con San Francisco.
2: En este momento, para el partido de noviembre de la NFL en México, los dos equipos que van a venir están invictos.
3: Increíble. 5-0.
2: 49 San Francisco y los vikingos de Minnesota.
3: Va a ser un partidazo.
0: Va a ser un partidazo. Oye,
4: ¿nos vas a conseguir boletos para ir, Memo?
2: Pues, mira,
3: oye, intercambio. O sea, a mí me dijeron que va a estar Arjona en el Estadio Azteca, ¿es verdad? En el Estadio Banorte.
5: Ahí hay rumores.
4: Sí, yo ya lo escuché también.
5: Hay rumores.
2: Bueno, discúlpame, Oscar.
4: No, el productor quiere ir.
2: Quiere voladores de Papantla. También va a haber voladores.
4: Sí, The Warning, son una, estas warning, chicas de Monterrey van a estar en
0: va a estar
4: el
0: Arjona, México, pero
4: Arjona va a estar no, Arjona va a tener
1: confirmado,
4: un
1: confirmado.
3: En la NFL no, pero para aparte en un concierto como acaba de estar Elton John hace una semana.
0: Pero no compares a Arjona con Elton John.
2: Lo que sí se viene,
1: Alex Sinte, que es el Elton John.
3: Tienes toda la razón.
2: Lo que sí se viene es la Fórmula 1 en México, viene la NBA en México y la NFL en un lapso de un mes. Va a ser espectacular. Digo, sí. La verdad, tenemos todos los eventos.
3: Y diría Gaby, la Liga Mexicana del Pacífico.
4: También, ya va a empezar.
3: Cañeros
4: ya.
3: De los
2: Mochis. No te hagas que tú eres un gran aficionado también y no puedes ir. A ver, ya te escuché.
4: Que lamentablemente los Mayos de Navojoa no van a tener
2: listo
4: su nuevo estadio, pero bueno. Van a jugar en Obregón. Ahí está ella, mi rola. Esto sí les importa, esto sí. Espérame, van 3-2. Va ganando Milwaukee 3-2.
2: Okay.
4: Pero bueno, en cosas que sí les van a importar.
2: No, pero sí nos importa.
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5: Uy, Def Leppard.
0: Ni le entiende.
4: ¿No?
5: Ni sabe quiénes son.
4: ¿No? ¿Def Leppard no?
5: Son.
4: ¿Tampoco?
3: Aprovechen, y Gaby, también tú, gracias, aprovechen.
4: Bites. Bueno, a lo mejor te gusta esa música.
3: No, a mí me gusta otro tipo de música. Entiendo muy bien que intelectualmente...
0: De puro difunto.
3: Nuestro cerebro está en diferentes coordenadas, o sea, no, pero no tengo ningún problema con eso.
2: Tú estás perdido y bueno... Luego tenemos coordenadas. Prendan el wifi para que el cerebro de David otra vez regrese, que se empiece a calibrar.
3: No, me gusta, ya les he dicho mi lista y no, nunca me atienden, nunca me responden.
2: A ver, ahí te va.
4: Liza Minnelli.
1: Redes, ya te tengo.
2: A ver, la rola que escuchaste en la casa de los famosos por mí, yo lo sé. Neil Diamond,
3: Sweet Caroline. Ahora te faltaron más canciones. Celine Dion, pero, por ejemplo.
2: Nada más podía elegir una.
3: No vieron a Celine Dion con el himno del amor en París 2024.
0: Sí, sí, por supuesto. Claro. Ah, sí.
3: Cantando Dígame la Torre.
0: Claro. Eso, ¿quién no le puede gustar?
3: O la canción también de Imagine, cuando están.
2: De John Lennon,
3: pero cuando el piano, no sé quién lo cantó, una francesa. Un piano que iba navegando Flotando sobre las aguas del Sena. Maravilloso.
2: Estaba espectacular.
3: Pero a ustedes les gusta otro tipo de música, yo lo respeto.
2: A ver, nos gusta.
3: Es una cuestión cultural.
4: Es algo que ustedes, desde niños, en el barrio,
3: ahí donde viven.
6: La variedad, en las barrias populares.
2: A David le gustan sus contemporáneos. Mozart, Beethoven.
6: Pero ojalá le entendiera eso.
2: Pero es que si los vio nacer, estuvo con ellos, son sus.
6: Él agarra y dice: ay, escucha a Chamín Correa.
3: Ya dinos uno vivo. A ver, Chamín Correa fue un gran guitarrista.
4: Sí, sí, sí. A ver.
6: No te lo critico, a ver.
3: ¿Quién es? Maravillosa Celine Dion. Increíble. No puede ser que hagas eso.
2: No,
0: es una mezcla. Así
6: ¿quién
0: viene?
6: Roncó? ¿Quién roncó?
2: A ver. ¿Quién roncó?
6: Otra vez, suéltate, Ronquido. Le queda bien, ¿eh?
0: Alguien se durmió.
4: Están echando una power nap los de la producción.
2: Es una cuestión de... Hay que tener culo. O sea, tú escuchas Bad Bunny y te retuerces.
3: Yo entiendo, por ejemplo, a veces veo pasar en los semáforos, no han visto autos que tienen, que empiezan a zumbar.
2: Ese soy yo. Sí. Por ejemplo,
0: ese soy yo.
6: Zumbar.
3: O sea, ¿no has visto que es una música?
4: Sí, retumba, retumba.
6: De acuerdo.
3: Yo no entiendo cómo el cerebro de ellos está coordinado. Es como lo de Bad Bunny.
6: ¿Qué tiene que tener el cerebro
3: una persona para que le guste esa clase de música?
2: Espérame, Bad Bunny. Espérame, pues cada quien, David.
3: No, yo no tengo ningún problema en cada quien, no yo.
2: Ah, bueno,
0: eso es un problema.
3: Pero dime una cosa, ¿qué tienes que

0: sesos
1: sí, musicales. Póngale.
2: Vean, los sesos musicales. Claro. Mucha gente le gusta.
1: Póngale entonces algo a Carlos. A Carlos, la música a también ver, que le encanta.
3: A ver, del Mayab. La canción. La
1: del Popul Vuh. La que pusieron cuando... inauguraron el tren Maya. La del Popul Vuh. Así
2: que. Órale, pinche llevado. O sea, ahorita va a soltar.
4: No, no,
2: lo mío.
4: No, pide una canción que te guste.
1: Ahí va.
4: Guns N' Roses.
1: Eso es Metallica,
2: que recién estuvo.
1: Guns N' Roses.
4: Tú
1: ibas
4: a ver a
1: The Flapper.
2: Aquí,
1: perdón.
4: A The Flapper.
1: Bueno, tú vas como de Maná. Maná más o menos, ¿no?
2: Que ojalá haya llegado el Maná, güey. Este güey.
3: Los enanitos verdes. Los enanitos verdes.
2: El Maná. A ver, la del Alan. Ponte la del Alan.
1: ¿Cuál es la de Alan? ¿Cuál es la rola de Alan?
2: Esa es mi güey.
1: ¿Esa es tu rola?
2: Dicen. Sí. El Ayala Narvarte, ¿no? ¿Dónde? Ojo.
1: Ya que será.
2: Agrícola.
3: Al ladito.
1: Y ponte la vez. Ya se quiere. Se siente el Narvarte. Se fue de mojado el Narvarte. Y ponme la Gaby. Yo soy eso sí, My Life. Ya se cruzó fuerza. Sí. Mojado. Sí. A ver, póngala.
3: Y llegué mojado. Sí, sí,
1: póngala de Gaby. Living on a Prayer.
4: Sí, una de Bon Jovi, por favor.
1: Living on a Prayer o algo así. ¿Sí sabes qué es eso? Ah, este.
3: No, no sabe. No sabe.
1: Paclé, anglé. Este, allá la producción, no sé. Francés, algo.
4: ¿No?
3: Oiga, ya vamos a estar igual que Paco.
2: Oye, te vino a visitar. Te vino. Ah, sí, ah,
1: ¿qué tal?
2: Pero ese es esa integración del rock con el pop. O sea, empezó.
5: Esa sonó durante el mundial, ¿eh? En las
3: fotos de la. Si seguimos así, nos van a encadenar con el programa de Paul Stanley.
2: No,
3: el programa de Paul Stanley duerme. O sea, te lo recomiendan los doctores. Tengo problemas de sueño, apnea del sueño. Me dijo el doctor, fui con él, ponga a las 5 de la tarde,
5: Exa. Con Paul Stanley.
3: Con Paul Stanley. Y la verdad, lo puse.
4: Otro día.
3: Los primeros días me costó trabajo, pero ya a partir del minuto 10. Al minuto 10.
5: Caes, güey.
3: Ya no ronco, dice mi mujer, duermo profundamente.
5: Precioso.
3: Lo que es Paul Stanley. Oh. Increíble.
5: No lo ponen en el tráfico, porque.
3: Pumas.
1: Bueno, pero bueno.
3: Qué maravilla, bueno, ¿no?
1: Qué maravilla.
3: Qué maravilla. Ya, pero bueno,
1: veníamos de cosas. Pregunta, cuando llegamos ya al 4:40 empezamos a...
3: Ya. No,
2: ya, ahí se rompe.
3: No,
2: ahí se
3: rompe.
2: Ahí se liberan las emociones.
3: A veces a las 3:58 ya empezamos.
5: Ya va a remar, ya sé.
2: Era
5: mándanos un corte.
3: Oigan. Pero bueno, a ver, cuéntanos del Canelo Álvarez. Va a pelear
2: la pelea es un hecho, ya quedó marcada.
3: ¿Cómo la pelea si están...
2: Espérame. Los ataques están ahí. Los ataques están ahí, pero el jeque turco dije, tú quieres seguir peleando, yo peleo ese día, porque hay una situación, el contrato tiene toda una pelea más, y él tiene que cumplirla.
1: O sea,
2: Canelo sabe.
1: Dos, o sea, es esta y la que sigue.
2: Le deben parte de la tercera, perdón, parte de la primera, va por la segunda, y todavía en el contrato quedaría una. Por eso él quiere, de alguna u otra forma, pelear. No quiere que le cancelen el evento, si le cancelen el evento, le tendrían que pagar el contrato completo, el jeque no lo quiere, y sigue la pelea todavía
1: abierta. Pero tiene que ser la sede, es decir, no pueden llevarlo a otro lugar.
2: No
1: tiene
2: van a llevarlo a otro lugar. Forzosamente en Arabia, es lo que pide Canelo. Ahora, y hasta hoy, después del bombardeo del viernes pasado, se mantiene.
1: Pero Canelo es el que está pidiendo.
3: No, el jeque.
2: A él le preguntaron, le dijeron, tú quieres, yo sigo en la sede, y estaré 8 días antes llegando a la sede.
1: Canelo.
4: O sea, Canelo quiere cumplir su contrato.
5: Mira, si me permiten, esto fue lo que puso el Turki en sus redes sociales. Puso Canelo, se puso en contacto conmigo y me dijo que aún peleará de Rayad en este octubre. Pase lo que pase, no le teme a nada, ¿no? Que fue la frase que dio como vuelta a redes sociales. Sí. No le teme a nada. Entonces lo confirma.
2: Es contractual. Él sabe Canelo que si le cancela el evento, se lo tienen que pagar, pero él no lo cancela.
3: Pero Carlos, pero con todo respeto, el Canelo primero acabó con una tradición mexicana de pelear en Las Vegas.
2: No la acabó él, la acabó quien lo contrataron.
3: Por
2: ¿no?
3: eso, pero él fue parte de acabar con esto. Sí. Ahora, ya llegó un momento de su carrera, con todo respeto, que él tiene una solvencia económica suficiente para decir que sí, que no.
2: Sí, sí.
3: O no, eso es.
5: Oye, Carlos,
3: no me
1: Saúl puede hacer lo que quiera.
3: A mí me parece que. Ahora, tienen que entender que todos los países árabes utilizan al deporte, sobre todo los países del Golfo Pérsico, Qatar, Arabia Saudita, Emiratos Árabes. Utilizan al deporte como una manera de cambiar un poquito la imagen internacional que tienen.
2: Y el pretexto es llevar este tipo de eventos justamente allá.
3: Pero
2: el boleto más caro cuesta $2,000 pesos, David.
1: Sí.
2: $2,000 pesos para accesar. El asunto es que si a mí me preguntan. preguntan ahorita, oye, te compramos el boleto y viajas, a ver quién se atreve a viajar a un aeropuerto que acaban de bombardear.
0: Pero ahí, ¿no? Pero ahí te va otra cosa. ¿Sabes por qué lo están haciendo?
3: Estás diciendo, pero, ¿sabes lo que es viajar? Lo que debe costar viajar a...
0: Pero ¿sabes por qué lo están haciendo? ¿Sabes por qué lo están haciendo?
3: ¿Por qué?
0: Digo, ustedes dicen el deporte, pero recuerdan dónde es, no dentro de 4 años, el Mundial del 2034. ¿Dónde es?
3: Pero es parte, del sport washing, lo llaman, de limpiar la imagen.
0: Pero ¿dónde es, David?
3: Sí, en Arabia Saudita, sabemos. Por eso Infantino se los dio, por favor.
0: Porque te estoy diciendo. Y no van a cancelar un evento de esa magnitud.
3: Está bien, Memo, pero igual hicieron con el golf, la gira de golf, que ya la llevaron a la quiebra.
2: Lo que yo vería más criticable es que la función de boxeo como tal tiene a la pelea más importante, a Canelo contra Embiid, pues es una pelea donde Canelo me parece es muy favorito por encima de Embiid. Sí. Y después ves a los mexicanos que llevaron, la verdad les pusieron una oferta para Rafael Espinosa, campeón de la categoría de los supergallos.
3: Parte de la
2: mía, está Jaime Munguía, está también por ahí el Picasso, David Picasso. Es decir, va México contra el resto del mundo. Pero el resto del mundo que consiguieron realmente hace que la función no sea la mejor para el mexicano. Sí, yo hubiera tenido verdaderos rivales para cada uno de ellos. Y creo que ahí es donde se pierde un poquito la emoción. Oye, de lo que, Carlos, va a suceder allá.
3: ¿Qué pensarán los casinos en Las Vegas de lo que hizo el señor Turkey?
2: Con toda honestidad, les preocupa poco. Te voy a decir por qué. Porque ha generado huecos para que aparezcan otros deportistas y otros eventos. La UFC tomó
5: el negocio en Arizona.
2: El negocio no para.
3: Pero va a ser la meca del boxeo en Las Vegas.
2: Yo creo que sigue siendo, David. No es Arabia.
3: Pero cuando,
0: pero han perdido
3: despertar. Pero han perdido fuerza. Sobre todo, mexicano, todo el mexicano del sur de Estados Unidos, era un cliente muy importante en Las Vegas.
2: Sí, pero también creo que los eventos deportivos ya son más exportables. Va a pelear Anthony Joshua contra Tyson Fury y Las Vegas no la quiso. Agarraron y se queda el evento en Cardiff. Entonces, me parece que el comercio se ha emparejado.
0: ¿Pero en qué fecha le van a poner?
2: En diciembre.
0: Es que el tema, y lo dices muy bien, es que ya tienen la NFL, tienen básquetbol de la WNBA.
2: ¿Sabes por qué no pudieron recorrerla para el 21 de noviembre? Porque estaba el Gran Premio.
0: Por eso, el Gran Premio de los Estados Unidos. Es que eso es a lo que me refiero. Las Vegas ya tiene una cantidad de deportes y el boxeo, a lo mejor, si no son esas grandes peleas que ya tenían, digamos, en las fechas.
5: Oye, Carlos, ¿y qué papel puede jugar o ha jugado Sufa Boxing? O sea,
2: no, Sufa es el que tiene
5: el
2: dinero.
5: ¿Qué papel podría este?
2: Es el que lleva la
3: Sufa
2: función.
3: ¿Sufa es de Turkey?
2: Sufa es Turkey y Dana White. Ellos se juntaron. Dana White lleva justamente la función de Cardiff, de Tyson Fury contra Anthony Joshua, y el dinero árabe evidentemente está metido
0: en
2: la
0: ¿Y dónde quedan los chinos?
2: No, los chinos no le meten al boxeo.
0: Pero tenían dinero por los Fertitta.
2: Y por Bob Arum, que fue el que hizo la conexión para las peleas en Macao. Oye, se acabó. Ellos tienen su gran negocio. Las Vegas, los casinos de Las Vegas, apenas generan un cuarto de ganancias de lo que generan las apuestas en Macao.
3: Mucho más grande, pero la época de Floyd Mayweather y realmente.
2: Llegamos a 9 campeones del mundo en el fin de semana. Sergio Lloreme Mendoza tuvo una pelea espectacular enfrentando a un México norteamericano, le gana por nocaut y es el noveno campeón en la categoría de los moscas. Una muy buena pelea, la verdad.
3: Bueno, están ganando los Dodgers, ¿no, Gaby? Están ganando en la quinta entrada, un partido muy apretado, ya salió.
2: No, está ganando los Dodgers, 4-3.
4: 4-3, sí, aunque ahorita.
3: Pues eso dije. Están ganando los Dodgers, un partido muy apretado.
2: Perdóname, escuché 3-3. Pensé que estabas diciendo, como leí el resultado, te perdí la atención. Pero bueno,
4: series de campeonato, efectivamente, aunque esta última anotación a batazo de un slide de sacrificio de Freddie Freeman anota Edman, está en revisión, pero están ganando 4-3 en la quinta entrada.
3: ¿Y sigue pichando Yamamoto?
4: No, ya salió.
3: Sasaki. Sí. Está el jardinerista japonés.
4: Es correcto.
0: Bueno, estamos Rocky Sasaki. Avisos parroquiales. Rocky y por cierto, Sasaki. No sé si lo vieron ayer, creo que David no lo vio, pero del partido San Francisco Seattle, que fue un juegazo. Que fue mi regreso en la NFL, pero el cascazo que le dio Dre Greenwood, no sé si lo vieron, el jugador de San Francisco, a un jugador que no traía casco y que pudo haber sido muy peligroso porque pudo haber fracturado.
2: Era una pelea afuera. Sí,
0: lo
2: claro.
0: Suspendieron un partido y qué bueno.
2: Era para más.
0: Era de cárcel. Era de cárcel.
3: Era fuerte.
0: Imagínate, con un casco puesto, alguien que no no trae, no, bueno.
5: Oiga, la última, José Emilio Rodríguez se une al equipo de Isaac del Toro, UAE, de Teams Emirates.
1: Sí. Buenas noticias, ¿eh? Juveniles. Sí. Juvenil, muy, sí, muy buena buenas noticia, condiciones. ¿No? Lo que está haciendo Isaac del Toro ahora es generar otro tipo. Ya calla, como lo hizo Lorena, generar otro tipo de. Sí, sí. De elementos jóvenes.
2: Claro. Sí. Bueno, nos vamos. Gracias, Memo. Gracias. Un
5: abrazo. Gracias, Alan. Bienvenido, Memo.
1: Nos vamos a continuación. 70 días, Memo. Ya me voy.

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5 de la tarde, señores. 5 de la tarde. 5 de la tarde con 10 minutos aquí a través de Globo 101.3. ¿Cómo están? Lunes iniciando la semana. ¡Ea! Lunes. Los voy a contar. 1, 2, 3, 4, 10 mil, 15 mil. Bien, estamos todos listos. Oigan, de verdad, de repente uno lee y te das cuenta que alguien ya falleció, que de repente un compa ya no está, que de repente... No, Dios santo, por favor, disfruten la vida. Bienvenidos sean aquí a través de Globo 101.3. Estamos en vivo. En vivo a través de tan importante cadena radiofónica 101.3, frecuencia modulada y amplitud modulada por radio en esta multiplataforma. Saludo a todos mis amigos que se encuentran ya a través de Facebook. Un saludo para todos ustedes. Gracias. Gracias por estar conmigo. Y bueno, estamos en TikTok, Instagram, Apple Music. Estamos en X, a través de Twitch. Estamos en TuneIn Radio, Streaming, Alexa, Apple Music, les decía, y YouTube. ¡Uy! La bienvenida a todos mis compas que nos están viendo aquí a través de Facebook. Oiga, muchísimas gracias. Mi compañero Luis Escobar en esta primera hora. En la segunda vendrá mi compañero Julio César Méndez. Mi nombre es Verónica Luna. Yo soy la diva de la radio. Y me encanta que me estén acompañando el día de hoy, lunes, iniciando la semana. Espero que estén fresquitos. No sé, de donde quiera, lo que hayan hecho. Si usted descansó mucho, si se fue a la playa, si se fue de fiesta, si no hizo nada, si se la pasó trabajando, que hoy lunes, yo espero, lunes 12 de octubre, no es cualquier día, hoy lunes 12 de octubre, usted esté fresco como una lechuga, aunque sean las 5 de la tarde con 12 minutos, porque bueno, mucha gente piensa que el fresco como una lechuga es a las 7 de la mañana, y no, a lo mejor tenemos otro sistema, pero hoy, cuando son ya las 5 de la tarde con 12, yo espero que usted esté fresco como una lechuga. Ah, ¿yo qué les voy a decir? Me puse unos zapatos hermosos y preciosos. Usted no sabe qué hermosos zapatos traigo hoy y que se me rompe por no andarlo usando, por esperarme a un buen momento para usar mi zapato, esta con 15. Ya se imaginarán, es una plataforma enorme. Son de colores, así unos colores así radiantes, vibrantes. Y casi no me pongo mis zapatos, pues porque... creo que de repente espero un momento especial. Creo, supongo que eso pasa, ¿no? Y entonces hoy, anoche que los veo y digo, Dios santo, mis zapatos, tengo que usarlos. Como que en los últimos meses se han dado con un rollo así bien padre de que hay que vivir, hay que disfrutar, no hay que perdernos nada. Usted, el que no quiera, pues que se queda ahí atrás, pero uno tiene que ir avanzando, caminando, en fin. Entonces volteo, veo mis zapatos y digo, wow, voy a poner mis zapatos mañana. O sea, mañana es un día perfecto para ponerme mis hermosos zapatos. Vengo, me los pongo. Ay, no, hombre, me veía yo bien pipirisnay, dirían por ahí. Entonces vengo manejando, no me doy cuenta. Entro aquí a la radio, sentí como que algo raro. Yo, wow, ¿qué pasó? Entrando aquí a cabina, wow, siento que me voy. Gracias a Dios está aquí un escritorio. Me voy así de lado horriblemente. Les digo que son tacón 15, me puedo fracturar el tobillo. Hay cancelado, pero puede pasar. Y bueno, me agarro de ahí de la esquina del escritorio. Cuando veo, se rompió mi zapato. Se despegó horriblemente. ¿Sabe por qué? Porque no los usó. Porque me estaba esperando un excelente día para ponérmelos. Y no sé cuánto tiempo han pasado. Les aseguro que han sido meses. O quizá un año que no me los pongo, yo creo. Luego ya saben, ¿no? Les digo que para unas cosas me olvido, pero otras cosas tengo las fechas exactas. Y siempre me acuerdo cuando me puse tal anillo, ¿no? Cuando me puse tal juego de aretes. Y también siempre me acuerdo qué zapatos me puse. Entonces estoy segura que estos zapatos tienen como un año que no los uso, pues porque estoy esperando un buen momento para usar mis mega súper hermosos, chidos zapatos. Me los pongo hoy y se despegaron. Ahí les voy a enseñar mis zapatos. Miren, usted no más. Este zapatón, usted que está en Facebook lo puede ver. Qué cosa tan bella. Bueno, pues despegar. Mi compañero Alan, que le mando un saludo. Alan, ya le puso un... ¿cómo se llama lo que le puso? Un cincho. Y estoy agarrada con el cincho en mi zapato. ¿Cuál es la moraleja, señores? Úselo todo, póngaselo todo, disfrútelo todo. Porque la vida es hoy. Si lo deja para el rato, igual ya no está. Igual se rompe. Igual ya no sirve. Y igual ya no le aman. Ah, así es la vida. 5 de la tarde con 14 minutos, ya comenzamos. Mi nombre es Verónica Luna y yo soy la diva de la radio. Y me quedo con ustedes en ¿Qué onda con la luna? Nosotros ya comenzamos.

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0: 5 de la tarde con 26 minutos aquí a través de Globo 101.3. Espero que estén muy bien. Saludos para todos y cada uno de ustedes. Oiga, muchísimas gracias. Saludos a mis amigos. Tienen razón. A todos mis amigos que andan en carretera, les envío un saludo. Oigan, gracias por escucharnos, mis amigos. Que mi buen amigo Fernando, que dice que viene pasando por Champotón. ¡Ah, qué rico! Viene pasando por Champotón y escuchando la radio. Muchísimas gracias, mi queridísimo amigo. Un saludo. Me dice, te mando un saludo, Berito. Dice, pasando por Champotón y vengo escuchando la radio. Es más, desde el programa deportivo, casi saliendo de Campeche, venía escuchándolos. Así que aquí te escucho. Por cierto, ¿cuándo vienes a visitarlos a Champotón? Tú nada más invítame y con todo gusto. Te mando un saludo. Muchísimas gracias. Un saludo muy grande para ti. Saludos. Hoy quiero enviarle también saludos. Hoy a una nené bien chula. Saludos a... Saludos a la Renatita, que hoy está cumpliendo 11 años de edad. Le manda saludos su abu, doña Amadita. Doña Amadita, le mando un saludo. Espero que esté muy bien. Y bueno, un saludo muy grande para usted. 11 años está cumpliendo Renatita. Y bueno, un abrazo bien grande para ella, que cumpla muchos años más. Que siempre tenga la bendición de tenerla a usted, doña Amadita, a su mami, a sus hermanitos. Les envío un abrazo gigante. Y sobre todo, Renatita, tengan un día maravilloso. Yo creo que ya lo tendrá. Está haciendo cosas muy padres que le gustan. Así que, sin duda, ya está haciendo un día muy hermoso. Saludos para usted, doña Amadita. Abrazos, besos. Saludos, muchísimas gracias. ¡Ay, saludos! Saludos, don Roger. Ok, con todo gusto, mi queridísimo Roger. Yo les aviso. Saludos para usted. Saludos para mi buen amigo Emir. ¡Ay, gracias, Emir! ¡Qué gustazo que me estés escribiendo! ¡Sí, Emir! ¿Sí? ¿Tú crees? ¡Ay, muchísimas gracias! Me dice Emir. ¿Por qué? Dice, te estás amarrando el cabello. Me gustas con el cabello suelto, aunque amarrado se ve muy padre. Saludos para ti. ¿Por qué te lo amarras? Pues porque sí, pues porque así me anda gustando. Es que ya luego me anda estorbando el cabello. Ya en estos días me voy a rapar, señores. Cuash, cuash, cuash, todo el cabello me lo voy a cortar. Pero bueno, luego, un saludo para ti. Muchísimas gracias. Saludos, dice, porfa, dice, mándale saludos a mi buena amiga Susana. Dice, te estamos escuchando aquí en el lavadero de autos en la 55. Saludos, Berito, somos tus fans. Dice, Susana y Raúl. Hoy, Susana y Raúl, saludos para ustedes. Muchísimas gracias. Saludos para mi buena amiga Dulce Mejía. Hoy, saludos, Dulce. Abrazo enorme. Dice, ¿cómo que se te rompió el zapato? No puede ser. Dice, pero ¿cómo? Así nomás. Se despegó todo el zapato. Ya saben que pues es el taconón. Bueno, es un tacón, les digo, bastante grueso. Y de ahí viene la plantilla, ¿no? Del zapato. Bueno, pues se despegó todo eso y ya está. Pero bueno, aquí le pusimos, bueno, mi compañero Alan le puso un cincho. Voy a aguantar. Traigo una pantufla. Bueno, luego les cuento la historia de mi pantufla, pero siempre uso tacones muy gruesos, muy altos. Y entonces, a veces, como mi auto es automático y es de un pedal, bueno, ya saben, ¿no? Que hay un pedal que hay que meterle macizo. Entonces, si el tacón es muy alto, me da miedo que se me atore. Entonces, cuando traigo un tacón demasiado alto, más que el 15, me quito el tacón, me pongo una pantufla que tengo en el auto para cuando tengo tacón alto y me quito el tacón y me pongo la pantufla. Pero solo traigo una pantufla, porque ¿para qué quiero dos si nada más utilizo un pie? Entonces, ahorita lo que hice fue usar, nada más traigo uno. Ya sé, soy una mujer rara. Dice, ¿quién es ese? Dice, creo que te quiere agarrar el pelo. Malditos celos, ya. Ni modos, ¿para qué no te avivas? Ahora, solamente mírame desde lejos. Te mando un saludo. Ay, Dios santo. Saludos para ustedes. Dice, un saludo para todos allá en la radio. Berito, saludos al señor Juan Pablo Guerrero, al tiburón, y saludos para ti. Me escucho toda la programación de principio a fin, por favor. Dice, dile a mi buena amiga Leonor que ya no esté triste. Dice, es que se murió su gatito. Oh, no me digas. No, pues ni cómo ayudarle. Se murió su mascota. Las mascotas se vuelven hijos. Es una cosa. 5:31. Por favor, quédate conmigo, no le cambies. Estás en Globo 101.3.
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tarde, señores. 5:39 PM. Oigan, les cuento que, bueno, ya están los primeros capítulos de la bioserie de la agrupación Timbiriche. Esta bioserie ha sido lanzada por la plataforma Netflix. Pero está... ¡au! ¡Ay! Van a caer una de demandas y una de cosas tremendas. Primero, porque al parecer creo que no le pidieron la opinión a ninguno de los timbirichos, ¿no? Estamos hablando de Sasha, Benny, Diego, Paulina Rubio, Alex, Mariana, que eran, digamos, que los originales. Luego vino Eric Rubín, Thalía, Edith Márquez y toda la plebe. Pero está cañona, porque digamos que pintan a una Sasha niña de 12 años, 13 años, coqueteando. O sea, se me hace... No sé, es más, yo creo que hasta la van a cancelar porque sí está bastante crudo. Digo, no es tan... O sea, es la visión de quien lo editó, quien lo hizo, quien lo creó. Pero sí, la verdad que está grueso el asunto. Les digo que no tarde les llueven las demandas. Es más, ni se antoja ver. No sé, primero porque los actorcitos son raritos. Y no sé, está ubicada en, no sé, en la época, no sé, fueron en los 90s, 80s, algo por el estilo, pero sí toca de una manera grotesca, ¿no? La situación de este señor Luis de Llano y Sasha, ¿no? Que fue esa cosa tan horrible que este señor tenía 40 cuando empieza a andar con un Sasha que tenía 12 años. Una violación horrible. Y bueno, además de eso, hay unos maltratos ahí bien feos, está bien rara. Por si usted la quiere ver, mucha gente, fíjense que la están viendo. Bueno, a final de cuentas va bien congruente el asunto porque se está criticando mucho. Apenas lleva uno o dos capítulos, apenas los están lanzando, pero lleva más críticas y les digo, van a venir una serie de demandas increíbles para esta bioserie que yo creo que sí, como que, no sé, no les preguntaron a los integrantes, no lo sé, pero algo está, va a ocurrir algo bastante raro. Si usted tiene interés y bueno, sobre todo, a lo mejor usted fue muy, pero muy fan de los Timbiriche, láncese a verla a esta plataforma que es Netflix, ahí la va a encontrar y bueno, ahí usted me platica qué le pareció, ¿no? 5:41 PM, estás en Globo 101.3.

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5:52 aquí a través de Globo 101.3. Dice, estamos en Isla Aguada. Oh, mi buena amiga Tere, hermosa. Amiga, prueba los zapatos blancos antes de ponértelos. Ya me los puse, los he usado, Tere, y súper bien, ¿eh? Y de hecho tengo muchos zapatos. Bueno, no, cancelado. Bueno, no cancelado. Yo espero tener muchos zapatos. Pero bueno, los zapatos que tengo, por lo general me los pongo demasiado seguido. Y no sé, pasa una semana y me los vuelvo a poner. Y pasa, porque gracias a Dios cambio todos los días de zapato. Estos con estos fue que los he estado guardando porque son multicolores. Y voy a llorar. Dice, están nuevos, pero no se usaron. Además estaban guardados. Ay, es que mi amiga Tere Sandoval, a quien le mando un abrazo enorme, Tere, me regaló unos zapatos de plataforma 15. Tacón 15. Son unos color hueso, así como beijito, divinos. Entonces me los regaló. No, hombre, mi queridísima Tere, al otro día andaba yo pegando de carreras con esos zapatos. Y los he usado, están muy cómodos. Y bueno, ya te contaba, ¿no? Tengo uso de estos y los uso muy, muy seguido. Esos son los que no he usado. Y ahorita ni les quiero contar cuántas veces tiene que no los usaba. Y por eso se rompieron. Dice, mana, no lo hubieras dicho al aire, me da pena. ¿Por qué te da pena? Bueno, déjate que tus amigas te reclamen. Ay, sí, le regalas zapatos a la luna. Y a mí no me ha regalado un par de zapatos. Pero, bueno, se tenían que enterar que yo soy tu amiga Consen. Te mando un saludo, Teresita. Te mando un saludo enorme. Saludos a tu esposito, saludos al Mati. Un abrazo bien grande para ustedes. Espero que estén bien. Saludo. Ay, Víctor Dorantes. Ay, Víctor Dorantes. Ay, Víctor Dorantes. Saludos, mi queridísimo Víctor Dorantes. Abrazo. Ya tranquila, tranquilo con tus celos, ¿ok? Saludos. Me debo a mi público. Saludos, Juan Carlos Aguilar Elías. Oh, mi muchachito dorado. Miércoles de Tirando Chancla. No se lo pierdan. Y por favor, no se pierdan el podcast de Tirando Chancla. Está súper chidísimo. El también es semanal, pero es a través de YouTube. Está increíble. Te mando un saludo, Juan Carlitos. Abrazo bien grande para ti, mi muchachito. Saludos. Saludos para a mi buen amigo Dionisio. Dice, saludos, hermosa. Dice, siempre en sintonía. De verdad, qué buena vibra la tuya. Saludos. O sea, que no tengo el gusto de conocerte, pero me... Ay, no me digan que me imaginan. No me digan. Cada que me dicen que me imaginan, vean el Facebook hoy. Vean el Facebook. Luego andan en te imagino, no me anden imaginando. Luego me imaginan delgadita. Ay, por Dios, ¿dónde cree usted? En fin, les mando un saludo. Espero que estén bien. No me andes imaginando. Ve, entra al Facebook, Globo 101.3, y ahí vas a ver esta muchosidad. ¿Ok? Te mando un saludo. Y dice, le venimos escuchando. Y sin reservas todo el lunes. ¡Ay, sí, cierto! ¿Sin reservas a qué horas es, Juan Carlín? Por favor, avísame. Sí, cierto, se me olvida. Sin reservas también es aquí. Es los lunes. Avísame la hora. ¿Sabes a qué horas es? El del señor de la noticia, Juan Pablo Guerrero. El Guerrero en las noticias es de 1:30 a 2:30 de lunes a viernes. Pero el de sin reservas no me lo sé. Ahorita me dice Juan Carlos Aguilar Elías, ¿ok? Dice, mándale saludos, por favor, a la señora Flor. Dice, dile que la queremos mucho. Dice, aquí en la 23 de julio. Saludos, siempre escuchándote. Ay, muchas gracias. Saludos. Alguna vez me pasó y se me rompió una bolsa. Dice, también la guardé mucho y esperaba un gran momento y se me despegó. ¿Tú crees? Igual me pasó con una bolsa color verde. Un verde, bandera divino. Y también, o sea, estaba tan bonita mi bolsa que yo decía, no la quiero andar usando. También uso mis bolsas. Voy cambiando de bolsas todos los días. Pero esa bolsa en especial dije, no quiero que se maltrate porque me encantaba. Me la habré usado, no sé, unas 5 veces. Y en una de esas que la voy a sacar, estaba así en su guardabolsa, aquí en su... O sea, procuré que estuviera así bien guardada. Cuando la saco, cae así un papelar así. Así como confeti. Se despegó todo. Ese tipo de material se llama vinipiel, que no es piel, es como piel sintética, algo así. Y claro que con el calor... Se despegó toda, sacó la bolsa y cayó confeti verde. Una cosa horrible. No la usé. Ay, usa todo, por favor. Póngase todo. No guarde nada. Ay, voy a guardar esta taza. ¿Sabe qué? No la usa y se la rompe en el lavabo. De verdad.
No sé por qué ocurre eso, ¿no? Ay, voy a guardar este collar porque está padrísimo. Lo saco y se rompió el hilito. Valió. Entonces, úselo todo, póngaselo todo, disfrútelo todo. Esa es la moraleja del día de hoy. Vámonos con más música. Gracias, mi queridísimo Luis Escobar, por haberme acompañado en esta primera hora. Usted, público hermoso y maravilloso, síguese quedando conmigo. Recuerde, aquí anda con la luna hasta las 7 de la noche, 5 de la tarde con 57. No le cambies. Estás en Globo 101.3.

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